0: TikTok. Ah, ok. Andy dice, hola, bonita tarde. Hola, Andy. Vamos a ir con el audio de Padre Santo, el gran maestro Padre Santo. A ver.
1: ¿Qué? ¿Cómo andas? Buenas tardes. Padre Santo, ánimo, ánimo.
0: Ánimo.
1: Feliz inicio de semana. Lunesito, iniciando clases. Espero por aquí y les vaya muy bien a todos en este ciclo. Ánimo, ánimo. Saludito y para Jesús, para Chuy, Didi Boy, Néstor, ¿quién más? Para Miker también. ¿Cómo
0: échale,
1: no?
0: échale.
1: Ánimo, ánimo. Para tú. Toda esa raza fiel radio escucha.
0: Ok. ¿Y la clave en uno?
1: Que andamos en la clave del uno, Padre Santo, ya
0: eso,
1: sabes.
0: Eso, eso es.
1: Activo, ya tú sabes. Prr.
0: Clave uno, activos. Así estamos y conectados aquí en Digital 106.5 en esta tarde. Esto que acaba de terminar es de Flow Rida y seguimos. 844-122-1534. Según Frank, aquí me están viendo un mensaje, terminación 5075, que ya está lloviendo. O sea, tú estás por Colosio, ¿no, hermano? Tú estás por Colosio. Bueno, ojalá que alguien más me pueda confirmar. Acá no llueve nada, capitán. Pero nada, nada. Dice Shitar ahí en Arteaga, ¿verdad? Betty Betún dice, hola, buena tarde. Betty Betún. está bueno. Gustavo dice que no llueve en el centro. Frank, ¿estarás bien, Frank? ¿No será algún alucine, Frank? Bueno, ahorita me confirman. Alguien aquí estaba pidiendo una canción de los Red Hot. Así que aquí está Anthony Kiedis, de California.

0: Arribita de RCG, mi querido Capi.
1: Tremendísimo, Quique, acá por Colosio, por donde está la tienda de membresía, ya está el chipi chipi chapa chapa, ya está cayendo el chipi chipi chapa.

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14: Son las 6:21. Y al norte de la ciudad la temperatura 27 grados.
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0: Para empezar, me gusta el nombre de esta agrupación, ¿eh? Fuckers. La versión se llama Play Me. 6 de la tarde, 23 minutos. Ha llegado algunos mensajes de la posible llegada de la lluvia, pero no llega. La realidad es que no llega. Solo nos habían reportado que un poco de lluvia, pero aquí por Colosio. Ese es otro reporte, a ver.
1: No. Valle de las Flores, la ropa.
2: Bueno, ahorita me dejo.
1: Saludos.
2: Alguien aquí está.
0: Valle de las Flores,

Juanmita sobrevivió a su primer día de escuela. Todo lo que pasó es que estaba emocionado y llegó cansado. Es valiente Juanmita, 6 de la tarde, 24 minutos, y seguimos con más música en este día lunes, buena semana, del 31 de agosto 2026. Ya huele, ya huele a septiembre. Y no solamente el patriotismo que hay, sino la comida, ¿verdad? Que ya saben, uno que trata de desviar la atención por cuidarse de la dieta y nada. nada. Dice acá, reportando una fuga de agua en Colonia Los Ángeles, calle Adolfo López Mateos, esquina con Parque Zempoala, que tiene como 15 días. ¿Sí nos pueden ayudar? Ok, perfecto. Yo sobreviví a mi primer día de clases. Saludos para ti, mi Quique, soy la maestra Lupita. Pues a ti, Lupita, y a todo el gremio de maestras y maestros. ¿Cómo les fue también a ustedes? Mira, nublado, pero nada de lluvia. ¿Ok? Ahí está el mensaje ya. 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Hay una conductora que me gusta mucho cuando ya se pone en el control, en el mixer, y empieza a rockear. Leslie Lex y su terraza, te mando un gran abrazo. Te me ibas a adelantar, pero no. El que se adelantó fui yo, para que veas. Leslie Lex, estoy en la jugada. Y qué bueno que hoy lunes vas a rockear. Va a haber buen rockcito. Ojalá que esté muy bien tu programa. En verdad, un gran abrazo para ti.

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1: Llegó este mensaje aquí a la radio digital 106.5, dice Quique, hace 6 minutos chocaron por alcance en periférico Luis Echeverría de sur a norte, a la altura de Colonia San Ramón, y una tienda famosa, no hay autoridades, ya sabrás cómo está el tráfico, me imagino. David Mono, oye, por un momento me preocupaste, hermano, pensé que tú habías chocado. No, chocaron por alcance en periférico Luis Echeverría, de sur a norte. Eso es de Lenny Kravitz, de Nueva York, de Chambers. Lenny Kravitz.

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8: Son las 6:38. Y al norte de la ciudad la temperatura 27 grados.
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0: Buenas tardes, mi Quique, saludándote, mi hermano, y pues aquí reportándome. Ay, por favor, mándame un saludito por allá a Julio Granados y a mi compadre Chuy González, que el día de mañana cumple años, mi hermano. Y pues le deseo lo mejor de lo mejor, compa, y ya sabes.
1: Estoy en la jugada.
0: A inflar cristal, compa.
2: Ay, hijo.
0: A echar cheve. Saludos, mi hermano. Luego nos echamos un mezcalito, compadre. Tu amigo el Mafer.
2: Oye, Mafer, pues es lunes, ¿no? Espérate que sea el viernes de perdido, mi Mafer. Ah, está bien. No sé, Mafer. No, tú tienes el control ahí, mi Mafer. 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Buena tarde, lunes. Ojalá que hayas arrancado muy bien tu semana y que nos vaya muy bien a todos. Esa es la idea. Vamos a meterle beat, energía, vibración. Ah, por cierto, estamos pasando por un gran momento. Y digo, estamos pasando como mexicanos porque recién vi una publicación de Billboard que tiene varios días. En primer lugar, una banda regiomontana. Son hermanas, las hermanas The Warning. Hace tiempo que no había una banda que estuviera en esos lugares, digamos, en los charts, en Billboard sobre todo, y que fuera una banda de rock. Entonces, doblemente orgullosos de que esté una banda de rock en la punta del tren, en los primeros lugares, que se llama The Warning. Gran banda de Monterrey, las hermanas Treviño. Gran abrazo y nos hacen sentir orgullosos de que hayan regresado y manteniéndose ahí en la cima, en Billboard. En primer lugar, una banda de rock and roll, de rock. 6:43. Girls Dance.

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8: Son las 6:50. Y al norte de la ciudad la temperatura 27 grados.
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10: Bueno, me queda el tiempo preciso para desearte lo mejor en esta tarde-noche y a los que siguieron la ruta de 5 de la tarde a 7 en este horario. Muchísimas gracias a la gente que estuvo en contacto con el TikTok. Ya saben que la transmisión es en directo para que veas cómo está toda la acción aquí en cabina. Es nada más en el buscador ponerle Digital en Vivo RSG, Digital en Vivo RSG, y vas a ver el formato de radio en forma vertical en TikTok a través de la bocina inteligente Alexa con el comando Alexa Siente Digital y en la aplicación y página de rsgmedia.mx en cualquier parte del mundo. Bueno, pues para todos los maestros un gran abrazo, a los alumnos que también han regresado en este nuevo periodo escolar 26-27. Me falta aquí enviarle un mensaje y un abrazo a estos profesores. Es al profesor Ramón y a la profesora Erika, que recién los acabo de conocer. Y sí, estaba comentando yo al inicio del programa de que no sé si sea mi intuición, pero me dio la impresión de lo apasionado. Hay muchísimos maestros, muchísimas maestras con ética, con sentido humano, con sentido de educación, obviamente, y también de mucho compromiso. Entonces, pues a ellos un gran abrazo. Y sé que hay más maestros que también están como en ese camino. Últimas canciones. Viene a continuación Parce de Colombia para el mundo y Cristian López el Camaleón en horario final en la voz que tiene Digital desde las 6 de la mañana a las 11 de la noche. Mañana cumple aniversario nuestra estación hermana que somos. Si tú eres uno de los seguidores, has escuchado la estación de radio, es de Grupo RCG, también transmiten obviamente en TikTok. Entonces, mañana es su primer aniversario, si tienes oportunidad, mándales un mensajito, sería algo muy bueno, a tu locutor preferido, a tus locutores preferidos. Hay un gran talento ahí en Somos 99.3, aquí en Saltillo, y pues muchísimas felicidades por su aniversario el día de mañana. Esta versión se llama Die For You, John Mico de Puerto Rico. Pendientes del concierto de John Mico en este mes de septiembre, escuchando Digital, obviamente. Soy Quique Moreno, hasta el día de mañana. Adiós, bye, chao.

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8: Son las 7 con 4 minutos. Y al norte de la ciudad la temperatura 26 grados.

Saltillo. El parcero tomando el control de la número uno digital 106. Bienvenidos, feliz lunes, feliz comienzo de semana. Se nos va agosto, se nos va agosto. Vamos hasta las 9, el parcero tomando el control. Bienvenidos, pues.

Ahí vamos. Últimamente, y después de unos meses para acá, podría ser exacto, después de unos 4 meses y unos días para acá, le he prestado mucha atención a lo que es la salud mental. Le he dado más importancia a mi salud mental. Por salud mental a veces es mejor no saber nada. No preguntar, no investigar, no revisar, no buscar respuestas donde solo encontraremos más motivos para seguir lastimándonos. Hay cosas que aunque tengamos curiosidad, no necesitamos conocer para seguir adelante. No toda verdad nos libera, y eso es cierto. Algunas cosas solo nos roban la tranquilidad. Aprender a soltar también significa dejar de alimentar pensamientos que nos hacen daño. A veces cuidar nuestra paz implica aceptar que no necesitamos saber qué hizo alguien o con quién está esa persona o qué piensa de nosotros. Hay batallas que se ganan cuando dejamos de buscar información y elegimos simplemente estar en paz. ¿Saben una cosa, señores? Si me tengo que alejar de medio mundo para evitar malos ratos y ser feliz, lo haré. Mi paz mental ya no es negociable.

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11: Son las 7 con 19 minutos. Y al norte de la ciudad la temperatura 26 grados.

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0: 844-122-1534. ¿Qué me dicen ustedes? Hola, parce, feliz inicio de semana y excelente programación. ¿Puedes poner, por favor, Cartera Chinas de Camilo y Elena Rose? Mi nombre es Juan Esteban. Saludos, Juan Esteban. Hola, hola.
1: Hola, parce, hemos estado pensando en ti mucho, he estado muy ocupada por mi natación, por la escuela, vestirme y todo, y por unas fiestas que me invitaron. Y bueno, pues no te hemos olvidado, aún te seguimos pensando, aún te escuchamos y ahorita te estamos escuchando, parce, te queremos y te amamos.
0: Qué hermosa, yo también te amo, Cami, qué bonitas, me han estado pensando, qué bonito, Cami, de verdad que qué bonito hablas y qué bonito corazón se ve que tienes, ¿eh? Buen trabajo el que han hecho en casa tu papá y tu mamá. Un abrazo para todos y yo también les amo. Por aquí el Chemita Venegas me envió la reflexión. Si ustedes la quieren, Chemita, primero que todo, pues gracias, amigo. Y si ustedes la quieren, simplemente me escriben la palabra reflexión. Me la envías al 844-122-1534 y te la comparto. Parce, buenas tardes. ¿Me puedes pasar la reflexión, por favor? Claro que sí, con mucho gusto. Parce, me pegó tu reflexión justo en el corazón. Le estaba preguntando a Dios el porqué de alguna situación y ya me respondió, gracias, parce. Dios te bendiga, te cuide y siga guiando tus pasos. Aunque empiece de cero sin nada de nuevo, lo voy a echar ganas, muchas ganas, parce. Claro que sí, así tiene que ser, así tiene que ser. Alejado de las situaciones que muchas veces nos roban la paz y la tranquilidad. No importa, mientras tenga que empezar de cero las veces que sea necesario, lo haré. Lo haré. Hola.
2: Hola, mi parce. Bonita tarde. Qué hermoso tema tocas. Porque no cualquiera se atreve a tomar esa decisión de pensar primero en la salud, en su salud mental. Yo por salud mental no aclaro situaciones y no discuto con nadie. Hace unos meses fui la mala del cuento en una historia mal contada. Y no pienso aclararle nada a nadie, ni mucho menos defenderme ante la situación que se me acusa. Porque quizás todo lo que digan es verdad, pero no me interesa. No me interesa porque yo sé lo que soy, yo sé lo que valgo y yo sé lo que doy. Y tristemente soy muy leal y soy muy buena amiga, pero cuando me pierden, me pierden. Entonces, es bueno tocar ese punto y ese tema en este mes que hacemos conciencia de lo importante que es la salud mental. Que tengas excelente tarde, mi parce, y que todos tengamos excelente inicio de semana de la mano de Dios.
0: Un besito, preciosa. Como le dije, si me tengo que alejar de medio mundo para evitar malos ratos y ser feliz, lo haré porque mi paz mental ya no es negociable. Eso lo entendí. Mi paz mental ya no le pertenece a nadie, ni se negocia. Parce, te ves bien perro con ese sombrerito. Bien perro, parce. I love you. Muchísimas gracias, Roger. Un abrazo, papacito. Un abrazo. Dice, bendiciones, parce, un abrazo, reflexión, porfa, gracias. Claro que sí, Juanco, con mucho gusto. Parce, aquí estoy. ¡Pelayo! Un abrazo, mi rey precioso. Parcerito, buenas tardes, excelente inicio de semana. Dios te bendiga siempre, parce. Qué bonita reflexión. Hace unos meses pasamos situaciones difíciles y créeme que vas saliendo y también encuentras esa paz mental, esa paz en tu persona. Créeme, parce, encontrar paz tanto relación laboral, relación de pareja y relación familiar es lo mejor que puede pasar, parce. Qué bendecidos estamos con que hayas coincidido con nosotros. Te quiero mucho, amigo parce, un fuerte abrazo. Mis mejores deseos y bendiciones para ti y para los tuyos. Saludos del Ponchito. Ponchito, un abrazo. Casi me hace llorar, papacito. Un abrazo, muchísimas gracias. Por acá me dicen reflexión. Ok, perfecto. Uy, tengo tarea por hacer. Dice, parce, mándame la reflexión, saludos, claro que sí, reflexión, por favor, ok, eso es lo que me tienes que escribir, reflexión y de inmediato te la mando. Parce, ¿vas a grabar una película o qué show? Wow, ahora sí te la volaste, eso me dijo Rochi.
3: Mi parce, buenas noches, te mando saludos, Luis Uber, un fuerte abrazo, desde aquí, desde el Luis Móvil. Oye, ¿me puedes pasar la reflexión, por favor?
0: Claro, bonita noche. Sí. Con mucho gusto, Luis Uber. Así salí de la casa hoy, salió Rochi y me dice, ¡hey! ¡Espérese ahí! Yo, ¿qué pasó? Me agarró en la sala, ahí saliendo. ¿Y usted por dónde va así, papacito? Yo, pues a trabajar, mi amor, a trabajar. ¿Para dónde va? Yo, ay, sí, no está viendo la hora, que faltan 20 para el programa y a las 9:05 ya estoy aquí. ¿Para dónde voy a ir? Ah, bueno, me dijo, ah, bueno, está muy papacito, me dijo. Bueno, gracias. Ahorita me voy a poner el sombrero y mis lentes oscuros para que me regalen muchos, pero muchos, pero muchos taps. Y recuerdan, la salud mental, tu salud mental no se negocia con nadie. A nadie se le des la oportunidad de robarte tu paz y tu tranquilidad. Y no busques en personas esa paz que solamente Dios te puede dar. Porque Él es el único que te da esa paz inagotable, incansable, incalculable. ¿Eh?

0: 16 años, Marquito, llenando de orgullo tu familia. Qué bien. Saludos para el papacito Diego Cortés. Con aplausos y todo, ¿vio, perro? Saludos para Diego Cortés, papacito hermoso, y para Irene, su amor. Por cierto, es su paisana, en serio. ¿De dónde es mi paisana? Ok, Irene, ¿dónde eres? ¿De dónde eres, mamacita? ¿De dónde? Bájese de esa camioneta, mi amor, que ese man es peligrosísimo, ¿yo? Es peligroso. Así como su apellido, Cortés. Pilas pues, pilas pues. Ya regreso. En minutos estoy de vuelta.
1: Mágico invitado también. El señor Enrique Bumburi.
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4: Son las 7:35. Y al norte de la ciudad la temperatura, 25 grados.
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0: Por acá me dicen, ok. Hola, ¿me puedes repetir la frase? Sí, en la reflexión que te acabo de enviar, a lo último de la reflexión, ahí vuelvo a decir la frase, ahí te la envié. Por acá me dicen, gracias, no, con mucho gusto, con mucho gusto. Si quieres la reflexión del día de hoy, si no la escuchaste, envíame la palabra reflexión al 844-122-1534 y con mucho gusto te la comparto, ¿eh? La palabra reflexión al 844-122-1534 y de una te la envío.
1: Hola, parce, ¿cómo estás? Soy Miranda.
0: Hola, Miranda, hola, un abrazo. ¿Cómo les fue hoy en el primer día? ¿Cómo les fue hoy en su regreso a clases, regreso a las aulas? ¿Cómo les fue a las profesoras también? ¿Cómo les fue a los papitos? ¿Qué tráfico tan tenaz el día de hoy? Cosa tan impresionante. Salí a la misma hora que había salido todos estos días de mi casa y no la armé. Entonces me toca retrasar media horita el despertador, levantarme media horita antes, como lo estaba haciendo hace algún mes y medio atrás, dos meses casi, porque no la armé. No. Cosa tan impresionante el tráfico. Sería hoy solamente por ser el lunes, por ser el retorno a clase, sería hoy. Bueno, yo no sé. Lo único que sé es que llegué tarde. No me gusta llegar tarde, pero lo hice hoy. Mucho tráfico.

0: Parce, la ropa, se vino el agua en Teresita, se está cayendo el cielo. Ah, carambas, ya está lloviendo fuerte, fuerte en Teresita. Dice, buenas noches, parcero. Reportando una fuga de agua en la colonia Los Ángeles, en las calles Adolfo López Mateos, esquina con Parque de Sempoala, ok. Ya tiene 15 días, wow.
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9: Son las 7:49. Y al norte de la ciudad la temperatura, 25 grados.
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11: Estamos de vuelta, señores. 26 graditos en algunos sectores de la ciudad. Ya está cayendo agüita. Así es que pilas, pues.
12: Bonita noche, mi parce. Bonita noche. Oye, parce, ¿sí conoces a Indiana Jones?
11: Sí.
12: ¿Haz de cuenta que ese vato, mi parce? Pues te copió a ti. Es la copia de Temu tuya, parce. Te quiso imitar con tu sombrerito, con tu off-tit que traes ahorita. Y no, pues no te tiro a ese vato. La mera neta, la original eres tú, mi parce. Saludos, mi parce.
11: Gracias, perro. Lo quiero. Hola, hola.
13: La ropa, si viene el agua.
14: Está lloviendo, parce, acá al norte de la ciudad y por RCG.
11: Está lloviendo ya al norte de la ciudad por RCG. ¡La ropa, se viene el agua! Dicen por acá, buenas tardes, noche, parcero. ¿Podrías mandarle un saludo a Samuel Abad? Tiene 4 y es beisbolista y te estás cuidando. ¡Samuel! Un abrazo, hijo. Ya eres beisbolista con 4 años. Cuando estés en las grandes ligas, acuérdate de tu amigo el parcero, ¿viste? Acuérdate de tu amigo el parcero. Oiga, les tengo una buena noticia. Es más, una excelente noticia. Del viernes 4 al lunes 7 de septiembre, o sea, este fin de semana que viene, del viernes 4 al lunes 7 de septiembre, llega por primera vez a Saltillo la Exposición Internacional de Artesanía, Joyería y Decoración más importante de México. Más de 150 artesanos y joyeros de 15 países a precios de fabricante. 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Del viernes 4 al lunes 7, escucha, este fin de semana, viernes 4 al lunes 7 de septiembre, en Canacintra, Saltillo, la entrada es completamente gratis. Esto no me lo pierdo, no me lo pierdo. Del viernes al lunes, esta feria, esta expo espectacular de artesanos de 15 países distintos. Dice, gracias, mi parce, como anillo al dedo. Con mucho gusto, Isaac, con mucho gusto. Parce, ya está cayendo agua mojada en el centro, así es que con mucha precaución, por favor. Con mucha precaución, porque ya está lloviendo en algunos sectores, es más, en muchos sectores de la ciudad, El parcero te acompaña hasta las 9. la número 1 digital 106.

0: Oye, me encanta eso. Sometime to Believe In, sonando en digital 106.5 FM. Buena música para este lunes. Así arrancamos semana y así despedimos este mes de agosto. Con la mejor estación del mundo digital 106. ¿A poco no? ¿A poco no? Somos digital, somos la mejor.
1: ¿Una viejita o una nuevita? ¿Nos vamos para atrás o nos vamos para adelante? ¡Vota ya! ¿Pa'lante o para atrás?
0: Ya saben cómo funciona. Les presento dos canciones, una más nueva que la otra. Si tu audio dice pa'lante, es con la nueva. Y si tu audio dice para atrás, es con la vieja. Entonces, si tu audio dice pa'lante, pa'lante es esto, aún no voten. Farruko, Pedro Capó.
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0: Calma. Esto es pa'lante, aún no voten.

0: Eso es para adelante. Si tu nota de voz dice para atrás, es esto. Don Omar Manati Valentino, dile a ella. Sí. Ahora sí, ustedes votan, ¿nos vamos para adelante o nos vamos para atrás? ¿Dónde nos vamos? Listo, listo, eso fue rapidísimo, rapidísimo, ¿pa' dónde nos vamos?
1: Pa' atrás, mi parce, pa' atrás, pa' atrás, pa' atrás.
0: 1-0, 1-0, ¿pa' dónde nos vamos?
2: Manati Valentino, dile a él.
3: Pa' atrás, parcero, pa' atrás.
0: 2-0, 2-0, ¿pa' dónde nos vamos?
4: Pa'lante, parcero, pa'lante.
0: 2-1, 2-1, 2-1, ¿pa' dónde nos vamos?
5: Pa' atrás, mi parce, pa' atrás.
0: Ustedes votaron, ustedes decidieron, nada que hacer, señoras y señores.
6: Manati Valentino.
0: ¿Nos fuimos pa' atrás?
6: ¡No!
0: ¡Hey!
6: ¡Sí!
0: ¿Cómo dice?

0: Les saluditos a Daniela, hoy más grande ya en la secu, mi princesa. Saludos, bro. Último hijo gritón. Daniela, te nos creciste, Dani. ¿Qué vamos a hacer entonces ahora contigo, preciosa? Ya estás en la secu. Te felicito, mi amor. Te felicito. Un abrazo súper gigante para ti. Y también para ti, mi gran amigo, mi último hijo gritón. Un abrazo. ¿Qué dice, Chemita? ¿Qué dices?
1: Sí, mi parce, qué gusto haberte topado el domingo ahí en la tienda esa. De pura chiripada, dije, ¿quién es este vato con ese sombrerote? Dije, ah, pues sí es el parcero. Pero bueno, ahí estamos al pendiente, mi parce. Bonito inicio de semana y bendiciones.

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1: Son las 8 con un minuto. Y al norte de la ciudad la temperatura 25 grados.
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3: Son las 8 con 5 minutos. Y al norte de la ciudad la temperatura, 25 grados.
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0: Me cansé bailando esa rola, Mentira, ya nada me cansa, ya nada me cansa. A ver, que muleta, saludos pues. Dice el Maffer está también por aquí conectado. ¿Qué dices, mi Maffer? Hola, hola.
1: ¿Qué onda, compadrito? Mi parce, saluditos, tu amigo el Maffer. Híjole, me acabo de fumar la serie de Rosario Tijeras 5, compadre. Me acordé mucho de ti. Cuando recién tú llegaste, ¿te acuerdas que te dije que tenías la voz algo parecida al protagonista de la serie de Rosario Tijeras de El Ángel? Y no, compadre, me estoy acordando mucho de ti, compadre. Nada más que ese vato está guapo. Pero tú eres galán también. No tan guapo, pero pues más o menos. Saludito, mi parce. Me he estado acordando mucho de ti.
0: Dice por acá el Chemite Venegas, todo bien con la reflexión, no estaba escuchando la radio, la grabé del TikTok. Ah, no la he escuchado, Chemita, pero me imagino que sí, a ver.
2: Ahí vamos.
0: Pues ahí suena, ¿no? Pues yo creo que sí, no la revisé, de verdad. Pero gracias, Chemita. El Chemita la ha tenido que ingeniárselas de cómo grabarla, porque ha estado su vehículo, pues delicadito, en el médico, el carro del Chemita, entonces.
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0: Pero él busca la manera de poder grabar la reflexión y así nosotros poderla compartir, ¿eh?

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7: Son las 8 con 19 minutos. Y al norte de la ciudad la temperatura, 25 grados.

0: Estamos de vuelta, señoras y señores. Nosotros felices y contentos porque aquí en Digital 106.5 FM estamos descubriendo, estamos conociendo artistas, artistazos de nuestra ciudad que estaban ocultos. Para eso es Hecho en Saltillo y les quiero presentar a Uriel Cés. Es cantautor y productor de Saltillo, Coahuila, con 10 años en la composición y una propuesta respaldada por su trabajo de producción independiente. Presenta She, un sencillo inspirado en un flechazo real con una chica llamada Chisit, donde el artista logra capturar la fascinación de un encuentro fortuito y define la identidad sonora que buscó durante años. Vamos a escuchar a Uriel Cés con esto que se llama She. Esto es Hecho en Saltillo.
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1: ¿Recuerdan esto?

0: el poner Girls versus Boys, versus Boys de Arte Oficial.
1: Te lo prometo que lo voy a buscar, te lo prometo. Dice, hola, bonita noche, saludos, parce, el viernes cumplo años, saludos. ¿En serio? ¿Y qué vamos a hacer? ¿Dónde vamos a ir? ¿Qué vamos a hacer? Quiero pastel, queremos pastel.
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1: Esto lo hace Fresh Montana con Shaolin. Unforgettable. Hey.

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9: Son las 8 con 34 minutos. Y al norte de la ciudad la temperatura, 25 grados.
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13: Aquellas canciones que nunca pasarán de moda son aquellas canciones que inmediatamente la escuchas, tu mente viaja inmediatamente al pasado. Te puedes encontrar en ese viaje al pasado con recuerdos, momentos, ciudades, lugares, personas, ¿por qué no? Nos vamos para el año de 1986. Quiero que me digas vos qué hacías cuando esta rola estaba de número uno, a quién se la dedicaste. ¿Quién te la dedicó? ¿De quién te acordás? Es un soundtrack de película, ¿eh?

0: amante del rock. Hay momentos en la vida y ese es un momento para rockear.
1: Ustedes saben que yo soy un amante de la música y todos sus géneros musicales, todos los géneros musicales, bueno, unos me gustan más que otros, otros casi no me gustan, pero sí los escucho, pero soy amante de un género, y ustedes lo conocen, y mi género favorito es el rock. Ha llegado, señoras y señores, el momento de darle todo lo que da la bocina, el estéreo, todo lo que da, porque ha llegado tu momento, mi momento, nuestro momento, para rockear. Nada más y nada menos que R.E.M., Losing My Religion, a todo volumen.

0: Con esto vamos al corte. Ya regreso con la parte final del parcero en la número uno digital 106 en este lunes. Iniciando semana, finalizando mes. 26 grados la temperatura, 8:45.
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0: Son las 8 con 47 minutos. Y al norte de la ciudad la temperatura, 25 grados.
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7: Estamos de vuelta, señores, ya con la parte final del parcero. A todos ustedes, muchísimas gracias por haberme acompañado durante todo este mes de agosto. Fue un mes maravilloso. Fue un mes en el mes que cumplí años. Con sus días buenos, con sus días no tan buenos, pero siempre agradecidos. Agradecidos de que Dios nos haya dado la oportunidad de finalizar hoy un mes más. Y mañana arrancar la recta final de este 2026. Porque yo siempre he dicho que septiembre, octubre, noviembre es como viernes, sábado y domingo, papá. O sea, septiembre, octubre, noviembre, diciembre es eso. Fin de semana, jueves, viernes, sábado y domingo y se acabó esto. Entonces, deseándoles a todos ustedes que hayan tenido un mes maravilloso y de una vez deseándoles un mes que comienza cargado de muchas bendiciones, de cosas maravillosas para tu vida, ¿eh? Recuerda que a pesar de las situaciones adversas, todo cambia cuando agradecemos más y nos quejamos menos. Entonces, comienza a practicar esto en el último cuatrimestre del año. Comienza a agradecer más y a quejarte menos y te vas a dar cuenta cómo tu vida cambia. Parce, está lloviendo muy fuerte en Ramos, así es que con mucha precaución, señoras y señores, porque ya está lloviendo en varios sectores de la ciudad, ¿eh? Pórtense bien para que les vaya lo mejor.

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1: Son las 9 en punto. Y al norte de la ciudad la temperatura, 25 grados.
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4: Son las 9:03. Y al norte de la ciudad la temperatura, 25 grados.
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0: Ok, damas y caballeros, vamos arrancando esta emisión de El Camaleón cuando son 7 minutos ya después de las 9 de la noche, 7 minutos después de las 9 de la noche y una temperatura bien agradable. Fíjate lo que son las cosas, 26 grados centígrados posterior a una lloviecita que estuvo pues limpiando la ciudad un poquito. Se registró más o menos fresquezón, o sea, estábamos un poquito más calurosos, pero a través de la lluviecita pues ya mejoró más el clima. Y bueno, bienvenido, qué bueno que así sea, porque así se antoja, como que abrir la ventana y respirar este olorcito a tierra mojada. Si tienes la bendición de tener un jardín cerca, si no, pues mira, nomás te sales, te das la vuelta, aunque vayas a la tienda y es rico como la brisita esta que deja la lluvia. Muy bien, pero por otra parte, los amigos automovilistas tomen todas las precauciones, muchachos, porque luego de repente hacemos la confianza de que, ay no, pues es que llovió y qué tiene, no pasa nada, pues es que de repente sí pasa. Por eso, moderen su velocidad. Vamos a moderarla todos. Si sabes que tienes algún compromiso y te tienes que mover al trabajo, al súper o a lo que sea, conduce con precaución. Llévatela leve, llévela tranquilo y así va a estar mucho mejor. Saludos a mi estimada Marilú, a Aurorita, a Ñoña Yoyis, a la gente que ya está conectada a través de la transmisión en TikTok, también a Jordi. Bienvenidos todos. En este momento vamos a recordarte las líneas de contacto, que son bien sencillas. Número uno, el WhatsApp, 844-122-1534. Saludos a la Wherever, que ya está conectada. ¿Dónde te encuentras, Wherever? ¿Aquí en Saltillo o estás en alguna otra parte del estado? Platícame. Y también tenemos redes sociales, Instagram y Facebook como Digital 106.5, el TikTok como Digital en Vivo RCG. Así nos vas a poder localizar y yo te invito a que te unas porque como cada noche tenemos algunas dinámicas que son exclusivas del TikTok. El día de hoy, por ejemplo, para la gente de TikTok, vamos a regalar como algo para tu pareja, un audio para tu pareja, ya sea pedir disculpas, ya sea, a lo mejor ligar, porque se lo puedes mandar, oye, no sé, ahorita nos vamos a poner de acuerdo de qué es eso, pero por lo pronto te puedes unir para que puedas participar. ¿Cómo nos localizas? Como Digital en Vivo RCG, ¿ok? Y esto va a ser únicamente para la banda de TikTok. Okidoki. Saludos al Jesus Christ. Dice que tengas una gran noche de lunes. Ya llegué. Muy bienvenido, papá. Bienvenido. Mis redes sociales, El Camaleón FM, en Instagram, en Facebook y en TikTok. El Camaleón FM, Instagram, Facebook y TikTok. Mensaje de audio, mi estimado Jesús.
1: Hola, compadre.
0: Hola, hola.
1: Tomarte una cerveza abajo de los nogales, en la parte de atrás de tu casa. Sí, Juan. Una ricura.
0: Qué rico.
1: Lo acá en Lomas de Lourdes que está más fresco.
0: Ah, sí, claro.
1: Ay, caramba. Qué rico está aquí. Saluditos, mi cama.
0: Saluditos, pa. Pues ahorita salimos a las 11. Yo creo que a las 11 sí alcanzamos a llegar. Sí alcanzamos a llegar. Arturo Martínez, bienvenido. Saludos, Cristian. Que la fuerza te acompañe. Muchas gracias. Bienvenidos todos. Y Es lunes, yo le decía a mi estimada Rebeca Rodríguez, que es una de las voces más coquetas y femeninas de la radio del mundo mundial, que hoy lunes, ¿cómo le dije? ¿Es lunes querendón o no? ¿O cómo le dije? ¿Cómo le dije? ¿Cómo le dije? ¿Cómo le dije? Estoy revisando los mensajes. Pam, param, param, pam, no me encontré. Ay, qué cosa. ¿Qué cosa? Ahorita me voy a acordar. Aquí está. Aquí está, estoy leyendo. Lunes coqueto. Ok, muy bien. Como es lunes coqueto y es de regreso a clases y que los chamacos deben de estar, pues si no cenando o ya durmiendo, vamos a poner música coquetona. Música coquetona, este lunes arranque de semana y vamos a platicar de las películas que ahorita están en cartelera. Quédate conmigo, escuchas El Camaleón a través de Digital 106.5, parte de El Gigante de Coahuila, RCG Media. Y Y arrancamos listón como Best Song Ever.

0: nos pusimos de acuerdo, cada 60 mil corazoncitos vamos a regalar un audio en la cuenta de TikTok. Entonces, únete a nosotros.
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2: Son las 9 con 18 minutos. Y al norte de la ciudad la temperatura, 25 grados. 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

Muy bien, en este momento 25 grados centígrados la temperatura. Y el día de hoy, 31 de agosto, pero de 1997, ocurre un accidente en el interior del túnel de Pont del Alma en París. Los afectados, nada más y nada menos que Diana de Gales, quien termina su vida en el hospital Pitié Salpêtrière tras el impacto. Su pareja Dodi Alfayette y el conductor Henry Paul murieron en el lugar. El guardaespaldas Trevor Rees-Jones sobrevivió con heridas graves. La causa, el vehículo huía del asedio de los paparazzis a alta velocidad. La princesa Diana, conocida como la princesa del pueblo, destacó por su intensa labor humanitaria a favor de enfermos de VIH y la prohibición de minas antipersona, y es madre de los príncipes Guillermo y Enrique. La princesa Gales estuvo rodeada de un asedio en cuanto a la prensa demasiado acelerado, porque tenía un muy marcado su estilo, era siempre muy elegante, era sumamente cordial con la gente necesitada y también era todo lo que la reina detestaba. Lo que la reina Isabel quería era algo más etéreo y más elegante a su ver. La princesa Diana no cumplía con este tipo de perfil. Entre algunas de las amistades de la princesa Diana estaba Michael Jackson, Freddie Mercury, artistas que a la reina le parecían vulgares. En fin, descanse en paz la princesa Diana de Gales. Oye, y la rola que sigue a continuación se la vamos a dedicar a la reina ya fallecida también. 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

0: Oye, pues que ya se acerca la fiesta, la celebración de la Wherever, que está próxima a cumplir años. ¿Cuántos todavía se puede decir o no se dice ya? Platícame, por favor, Wherever, y si me vas a invitar al pastel o qué es lo que va a haber, para saber.
1: Hola, Camaleón, buenas noches.
0: Buenas noches.
1: Aquí ando estrenando mi nuevo número de teléfono.
0: ¡Ájale!
1: ¿Crees que me puedas poner la de Marshmello, la de Noom, porfa? Okay. Si no, pues ya. Adiós.
0: Marshmello, ok, ahorita la anotamos, ya me alcancé el papelito. Liz, que dice que está muy contenta porque escuchó a Harry y a One Direction casi seguiditos. ¡Uy! Dice por aquí, mensaje. Gracias, hermano. Bendiciones. Buen turno también para ti. A darle con todo. Ese sticker que me manda David Castillo me encanta. Saludos al Chachacha. Charlie. Saludos también para el buen Sam que ya están conectados. Comunícate conmigo, 844-122-1534. Es lunes de tacos. No lo sabía, pero pues hay que ir por unos tacones bien sabrosones. No, no como los que le gustan a Vico. Vico Cantú. No, no, no, en el Zarape no, o sea, unos tacos de taquería. Vamos a ver, vamos a una pausa, ya regresamos.
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Muy bien, vamos a ver. Acabamos de escuchar esta rola de Marshmello que se llama Numb. Y te voy a recomendar una película que me acabo de chutar este fin de semana con Ñoña Yoyis. La película se llama Mary and Max. Es una película en stop motion que la vas a poder encontrar en algunas plataformas. En algunas plataformas. Mary and Max trata de la vida de Max, un adulto de 44 años que vive en Nueva York, y Mary, una niña de tan solo 4 años que vive en Australia. ¿Cómo es que estas dos personas se conocen? Pues una suerte de situaciones inesperadas. Mary, ella proviene de una familia algo disfuncional. Su mamá tiene problemas con el alcohol. Su papá es completamente indiferente hacia ella y se enfoca más en sus hobbies y aficiones. Y ella está creciendo sola en un entorno que es en ocasiones algo violento hacia ella. Y en una de las visitas que tiene hacia la agencia postal de su ciudad, arranca una página donde viene la dirección de una persona que ella no conoce, que vive en Nueva York, y ella empieza a imaginarse qué será, cómo será, qué hará la gente de Nueva York, y decide escribirle una carta. No solamente le escribe una carta, sino también le manda un chocolate que es originario de donde ella está, en Australia. Esta carta le llega a Max, un adulto de 44 años que tiene síndrome de Asperger y vive en un edificio con aparente calma. El asunto de la trama es que empiezan a llevar una amistad poco usual. Y cómo la vida, desde dos enfoques diferentes, uno ayuda al otro. Y finalmente ambos logran tener un amigo, una amistad, cosa

0: que no tenían. Es una película muy bella, está realizada en stop motion. Los tonos de Australia son ocres, por su parte los tonos de Nueva York son tonos grises. Es una película que vas a disfrutar si te gusta el cine de arte. Si lo que quieres es algo más espectacular o algo más hollywoodense, bueno, entonces te recomiendo que vayas al cine. La película es La Noche del Demonio, no sé qué número sea, pero retoman un poquito la historia de esta vidente que hace viajes astrales para ayudar a personas a trascender. Entonces, cuenta la historia de una dentista que al parecer tiene un don y por este don es acosada por una entidad que quiere aprovecharse de ese don para poder traer a la tierra algunas personas y entidades que son malévolas. Es una película palomera. No esperes como que los grandes sustos, pero de repente se vuelve interesante la historia. Hacen algunos guiños a las películas clásicas de terror de antaño, entonces por eso de repente merece la pena. Lo que vamos a escuchar a continuación corre a cargo de la bellísima Thalía, que de hecho recientemente cumplió años, estuvo de manteles largos y yo le mencionaba a Arti que es la reina y la madre de todas las princesas del pop, al menos en México. Aquí la tienes.
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1: Son las 9:47 minutos. Y al norte de la ciudad la temperatura, 23 grados. 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

Ok, exactamente en este momento, 6 minutos ya para las 10 de la noche. 6 minutos para las 10 de la noche. Vamos a escuchar esta rolita a cargo de Timo, No Hay Que Llorar. Y mientras, te invito a que te pases a la transmisión de TikTok, porque estamos cumpliendo un pequeño reto y no te lo puedes perder. Búsquenos como Digital en Vivo RCG.

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1: Oye, pues ya nos lanzamos a cumplir el primer reto de esta noche a través de nada más y nada menos que el TikTok. Y güera, te dije al aire que si te ibas a festejar o qué, fue precisamente en el primer corte. Presente Tocayo aquí, rodando un rato por las calles de Saltillo, tu amigo y Tocayo Christian Didi. Ponme una rolita, se puede la canción Sing for the Moment. Ando medio agüitado, no hombre, papá. Ahorita, antes de que acabe el programa, vamos a poner la Genkidama para que te pongas las pilas. Quédate conmigo.

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1: 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Son las 10 en punto. Y al norte de la ciudad la temperatura, 23 grados. 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
1: Son las 10 con 3 minutos. Y al norte de la ciudad la temperatura, 23 grados. 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
1: 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Yo te invito a que la escuches. Es Besito Maracuyá.

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1: Oye, pues ya vamos a cumplir el siguiente reto a través de TikTok. Digital en vivo RCG, Digital en vivo RCG, ¿te quieres sumar a los retos? Bueno, date la vueltecita, tenemos buen cotorreo y estamos cumpliendo retos. Lo que sigue a continuación te va a hacer muy feliz si eres otaku o nicha y te gusta esta onda oriental. Ahí te va Blackpink con Kill This Love.

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1: Son las 10 con 18 minutos. Y al norte de la ciudad la temperatura, 23 grados. 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

Feliz regreso a clases a Sergio, Kai y Milo de parte de Checo. Oye, me encantó la frase porque dice feliz inicio de clases y reencuentros. Porque cierto es, cuando regresamos a clases, podemos volver a ver a nuestros amigos y también tenemos la posibilidad de hacer nuevos amigos.

Ok, esta rolita que sigue a continuación es una rola que después de haber estado en una relación con un montón de problemas, una relación muy mediática, ella siendo una chica de Disney que intentaba como dejar atrás la imagen pulcra y toda perfecta y pretendía ser una imagen más madura, se embarca en una relación tormentosa. ¿Por qué tormentosa? Porque su pareja, Liam Hemsworth, le limitaba, le decía qué hacer, qué decir, qué no hacer, qué, en fin, la estaba encapsulando. No la dejaba hacer ni la dejaba brillar. Es así que después de la separación, Miley Cyrus llega a la escena musical con Flowers, una rola que se convirtió completamente en un himno empoderador hacia las mujeres, para las mujeres y de las mujeres. 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
1: Ok, continuamos con más música. En este momento son 4 minutos, únicamente 4 minutos para las 10:30. Lo que vamos a escuchar a continuación es otra rola coquetona a cargo de Héroes del Silencio. Esta rola lleva por título Entre Dos Tierras. Súbele, disfrútala, escuchas El Camaleón a través de Digital 106.5, parte del gigante de Coahuila, RCG Media.

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7: Son las 10:36. Y al norte de la ciudad la temperatura, 23 grados. 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
2: Ok, acabamos de escuchar la canción Perfect a cargo de Ed Sheeran. Qué chulada de canción, ¿no? Muy, muy sabrosona. Vamos a platicar algo de Ed Sheeran en este lunes como de capirotada, porque hablamos de todo un poquito. ¿Qué tenemos de datos relevantes? Ed Sheeran confesó en una entrevista que de niño llegaron a decirle que tenía gustos algo femeninos. El cantante explicó que de pequeño dudó de su sexualidad porque le gustaban los musicales y Britney Spears y no disfrutaba de actividades tradicionalmente asociadas a los niños como las carreras de autos. Aclaró que tiene un lado femenino muy marcado, pero su orientación es 100% heterosexual y está casado con Cherry Sebon y ya tiene un par de hijos. Así es que ahí está la aclaración de Ed Sheeran en relación con la sexualidad. Tiene unas letras que le dan en el punto, me parece que la manera de escribir de este intérprete es precisa, puntual y perfecta. Lo que vamos a escuchar a continuación es también de un vato que tiene canciones bien fuertes. Esta rolita es 50 milímetros y está a cargo de Humbe.

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5: Son las 10 con 46 minutos. Y al norte de la ciudad la temperatura, 22 grados. 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

Ok, bien. Este momento es dedicado exclusiva y especialmente para ti. Porque sí, hay momentos en que uno anda más o menos ahí echándole ganas y pasan cosas. Que si la renta, que si una mala cara, que si un mal momento. Esta idea de habernos levantado con el pie izquierdo, vamos a mandar una ola de buena vibra con esta canción a cargo de Ricardo Silva. Esta sección la llamamos nosotros la Genkidama y va dedicada exclusivamente para ti, para que el ánimo no decaiga y se transforme a un momento 100% positivo.

Y esta canción es para ti, para que tengas el día de mañana un día espectacular, que produzcas muchísimo, que te vaya bien en la escuela, que te vaya maravilloso en el trabajo, que reconozcan tu esfuerzo, tu valía y tu valor, que sea un día espectacular. Por lo pronto, esta noche, que puedas descansar plenamente y que mañana amanezcas con la energía recuperada, con este sentimiento buena vibra a través de esta Genkidama que el día de hoy, bueno, esta noche, dedicamos para ti de parte de tu amigo Cristian López el Camaleón y de parte de toda la audiencia de Digital.

Okidoki, bueno, ahí quedó la Genkidama de este maravilloso lunes. Un lunes perfecto, sin lugar a dudas, perfecto. Y digamos que dándole una breve continuación a la Genkidama, también espero yo que, más bien, estoy seguro que las oraciones de esta noche, esas que leves tú al cielo, al Creador, esas oraciones de esta noche se van a ser escuchadas. Así es que adelante, pide de todo corazón, con toda la fe del mundo, por tu bienestar, por el de tu mamá, por el de tu papá, por el de los vecinos, por el del perrito, por quien tú quieras. Esta noche es tu noche. Muy bien, ahora sí, ya llegó el momento de finalizar esta emisión de El Camaleón a través de Digital 106.5, parte del gigante de Coahuila, RCG Media. Mi nombre es Cristian López, El Camaleón. Como cada noche, vamos a desearte que si vas en algún trayecto, llegues con bien a tu destino, que conduzcas con mucha precaución. Entiendo que el pavimento está mojado, entonces de repente eso nos puede descolocar. Y si ves algún transporte de personal, mejor aléjate de esos muchachos. Por si sí o por si no, ¿ok? Si estás trabajando, que lo que reste de la jornada sea de todo el provecho. Que hagas lo que te toque y un poquito más, para que cuando llegues a casa, llegues con esa satisfacción de haber dado lo mejor. Recuerda que a veces no lo sabes, pero ese es el ejemplo de alguien. Entonces no te pierdas la oportunidad de ser un buen ejemplo. Si estás a punto de descansar, relájate. Lo del día de hoy ya fue. Mañana será otra oportunidad. Descansa profundamente y que el sueño sea bastante reparador para que el día de mañana la pila esté a tope. Tu amigo Cristian López, El Camaleón, te desea muy, muy buenas noches y nos escuchamos mañana en punto de las 9. Cami fuera.

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0: 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Son las 11 con 3 minutos. Y al norte de la ciudad la temperatura, 22 grados. 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
0: Son las 11 con 6 minutos. Y al norte de la ciudad la temperatura, 22 grados.
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0: Son las 11 con 14 minutos. Y al norte de la ciudad la temperatura 22 grados.
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0: 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Son las 11 con 16 minutos. Y al norte de la ciudad la temperatura, 22 grados.
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0: Son las 11 con 29 minutos. Y al norte de la ciudad la temperatura, 21 grados. 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
0: Son las 11 con 32 minutos. Y al norte de la ciudad la temperatura, 21 grados.
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0: Son las 11 con 42 minutos. Y al norte de la ciudad la temperatura, 21 grados.
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0: Son las 11 con 43 minutos. Y al norte de la ciudad la temperatura, 21 grados. 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
2: Son las 12 con 3 minutos. Y al norte de la ciudad la temperatura, 21 grados.
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0: Son las 12 con 15 minutos. Y al norte de la ciudad la temperatura, 21 grados.
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0: Son las 12 con 30 minutos. Y al norte de la ciudad la temperatura, 21 grados.
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0: Son las 12 con 31 minutos. Y al norte de la ciudad la temperatura, 21 grados.

0: Son las 12:49. Y al norte de la ciudad la temperatura es de los 20 grados.
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0: 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Es la una en punto. Y al norte de la ciudad la temperatura es de los 20 grados. 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
0: 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Es la una en punto. Y al norte de la ciudad la temperatura es de los 20 grados. 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

0: Es la 1:15. Y al norte de la ciudad la temperatura es de los 20 grados.
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0: Es la 1:32. Y al norte de la ciudad la temperatura es de los 20 grados. 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
0: 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Es la 1:32. Y al norte de la ciudad la temperatura es de los 20 grados.

0: Es la 1:47. Y al norte de la ciudad la temperatura es de los 20 grados.
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0: Son las 2:02. Y al norte de la ciudad la temperatura es de los 20 grados.
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0: Son las 2:02. Y al norte de la ciudad la temperatura es de los 20 grados.
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0: Son las 2:16. Y al norte de la ciudad la temperatura es de los 20 grados.
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1: Son las 2:25. Y al norte de la ciudad la temperatura es de los 20 grados. 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
1: 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Son las 2:25. Y al norte de la ciudad la temperatura es de los 20 grados. 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

0: Son las 2:42. Y al norte de la ciudad la temperatura 19 grados.
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0: Son las 3:01. Y al norte de la ciudad la temperatura 19 grados.
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0: Son las 3:02. Y al norte de la ciudad la temperatura 19 grados.
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0: Son las 3:22. Y al norte de la ciudad la temperatura 19 grados.
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0: Son las 3:33. Y al norte de la ciudad la temperatura 19 grados.
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0: Son las 3:34. Y al norte de la ciudad la temperatura 19 grados.
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0: Son las 3 con 47 minutos. Y al norte de la ciudad la temperatura 19 grados.
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0: Son las 4 en punto. Y al norte de la ciudad la temperatura 19 grados.
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0: Son las 4 con un minuto. Y al norte de la ciudad la temperatura 19 grados.
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0: Son las 4:17. Y al norte de la ciudad la temperatura 19 grados.
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1: Son las 4:29. Y al norte de la ciudad la temperatura 19 grados. 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
1: Son las 4:30. Y al norte de la ciudad la temperatura 19 grados. 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
1: Son las 4:50. Y al norte de la ciudad la temperatura 19 grados.
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0: Son las 5 en punto. Y al norte de la ciudad la temperatura 19 grados.
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0: Son las 5 con un minuto. Y al norte de la ciudad la temperatura 19 grados.
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0: Son las 5 con 16 minutos. Y al norte de la ciudad la temperatura 19 grados.
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1: Son las 5:33. Y al norte de la ciudad la temperatura, 19 grados.
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1: Son las 5:34. Y al norte de la ciudad la temperatura, 19 grados.

0: Son las 5:51. Y al norte de la ciudad la temperatura 19 grados.
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0: 6 de la mañana con 7 minutos, 20 grados, temperatura al norte de Saltillo. Bienvenidos a La Regadera en martes. Gracias, desde bien tempranito hay mucha gente acá conectada en el TikTok Digital en Vivo RCG. Gracias por estar aquí, buenos días. Bienvenidos a los que se van conectando. Bienvenidos a los que ya nos siguen. A los que no, dele ahí seguir, por favor. Deje su mensajito, su saludo, con mucho gusto. Ahorita lo mencionamos. A la gente que se conecta a través de el WhatsApp, también muy temprano, mucho mensaje, buenos días. Es septiembre. 1 de septiembre, bienvenidos. ¿Qué planecitos para este mes de septiembre? ¿Cómo le va a ir? Usted vaya preparándose su mente mentalmente. Dígame, va a ir increíble este mes de septiembre. Me tiene que ir fenomenal. Voy a lograr todo lo que me he propuesto para este mes y lo voy a lograr. Así vamos a arrancar con el pie derecho este mes de septiembre a lograr todos los objetivos. ¡Sale! Quédese con nosotros hasta las 9 de la mañana. El día de hoy tenemos Caja Mágica y el día de hoy además tenemos tema para que también participes. Quédate con nosotros y pasa 3 horas increíbles, espapirifácticas, emocionantes, divertidas y con buena música. Ceci, buenos días, ¿cómo amanece?
1: Feliz, contenta, emocionada, bien lo dices, mes de septiembre, pozole, comida mexicana, fiestas mexicanas, del grito de independencia, fiesta, nos encanta el mes de septiembre. Yo les decía que estos meses para mí son los más bonitos, septiembre, octubre, noviembre y diciembre. Me encanta esta temporada, me encantan estos meses del año, así que hay que disfrutarlos, hay que gozarlos, como todos los días. Recuerda que todo es cuestión de actitud. Cualquier reporte, 844-122-1534, 844-122-1534. 22-15-34 es la línea de WhatsApp que está disponible para ti, que por cierto desde muy temprano llegaba un mensajito para reportar un tráiler que se estaba incendiando en la carretera Saltillo Derramadero por la cuota 5 kilómetros antes de llegar a Derramadero. Nos pasaban por acá este reporte, gracias. Pues entonces la gente que vaya para allá con mucha precaución, evitar ser chismosos y pues si hay autoridades nos avisan también para saber a quién se lo mandamos, porque pues me imagino que sí es tramo federal, ¿verdad? Sí. Hay unos tramos que pues ya no pertenecen, entonces pues para que ellos puedan triangular información y puedan apoyar a las personas que están por ahí. Así que bienvenidos, quédense con nosotros y ya saben que estamos listos para arrancar.
0: Arrancamos, hombres, que Karim León se llama Te Quiero, 6 de la mañana con 9 minutitos, temperatura 20 grados, quédese con nosotros que ya volvemos, no se vaya.

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0: 6 de la mañana con 13 minutos, 20 grados, temperatura al norte de Saltillo. Vamos con información del clima, ponga mucha, pero mucha atención.
1: Oye, ayer llovió bien sabroso, ¿verdad?
0: Sí, nada más que tuve que correr por la ropa.
1: Yo estaba bien dormido, oye, llegué y caí en coma, me desperté hasta las 8:30.
0: Y luego te puedes volver a dormir bien rápido.
1: No, pues por eso vengo media dormida, me dormí hasta las 12, oigan.
0: Batalló mucho.
1: Batallé un chorro para dormirme y ahorita venía de verdad en modo automático. Pero bueno, otra cosa, mariposa, el día de hoy también se esperan lluvias, dice tormenta por la tarde. Mínima de 18, máxima de 28 grados, 38% de probabilidad de precipitación. Para mañana miércoles también nos marca un 15% de probabilidad de lluvia, o sea que también nos llueve, mayormente soleado. Mínima de 18, máxima de 30 grados centígrados. Pero según lo que veo en el pronóstico extendido, pues sería a partir del viernes que se incremente hasta un 50-60% la probabilidad de lluvia el resto de la semana y del mes, según lo que dice aquí. Pero pues ya sé que puede cambiar.
0: Septiembre.
1: Qué rico, qué sabroso, venga de septiembre. Vamos ahora con Ramos Arizpe. Tormentas por la tarde, mínima de 19, máxima de 30 grados, 35% de probabilidad de lluvia. Y para mañana miércoles, mayormente soleado, mínima de 19, máxima de 32, 17 grados. 17, perdón, la probabilidad de precipitación. Vamos ahora hasta Arteaga, también marca tormentas dispersas para el día de hoy, mínima de 17, máxima de 27 grados, 65% de probabilidad de lluvia, y para mañana miércoles, mayormente soleado, mínima de 17, máxima de 29, 18% de probabilidad de lluvia. Vamos ahora hasta Monterrey, continúan con calorcito, mínima de 24, máxima de 37 grados, mayormente soleado, 14% de probabilidad de lluvia, y para mañana miércoles, parcialmente nublado, mínima de 24, máxima de 38, 10% de probabilidad de lluvia. Por último, de Ramadero, hoy mínima de 17, máxima de 27 grados, 30% de probabilidad de lluvia, mayormente soleado, y para mañana miércoles mínima de 18, máxima de 28 grados, lloviznas, 25% de probabilidad de lluvia. Así que agárrense porque pues nos estará lloviendo. Ayer llovió bien sabroso, viento bien sabroso, tormenta muy sabroso. No sé si le llovió para su casa, ya ve que a veces llueve en unos puntos y otros no. Para mi casa sí me llovió, bastante sabroso.
0: Sí, para mi casa también, no tanto, pero sí me hizo que corriera a guardar la ropa. Porque pues pues se estaba secando. Y pues córrale, rápido, a quitarla. 844-122-1534. Vamos con patrocinadores y ya volvemos, no se vaya. Ya son las 6 de la mañana con 16 minutos, ¿eh? Que no se le haga tarde. Vámonos, vámonos, actívese y quédese con nosotros que hoy tenemos caja mágica y jugamos. Hoy la pasamos increíble. Volvemos.
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2: Son las 6 con 18 minutos. Y al norte de la ciudad la temperatura 19 grados.

0: 6 de la mañana con 23 minutos, 20 grados, temperatura al norte de Saltillo. Estamos de regreso. Vámonos con su chistes. Doctor, creo que soy invisible. Ah, caray, ¿quién dijo eso? Mi cartera y yo tenemos una relación tóxica. Ella siempre está vacía y yo sigo regresando a ella. Este bien le aplicaría a la Cintia de la Casa de los Famosos. Yo no ronco, sueño que soy una moto.
1: Chiste rápido, ¿ok?
0: Ok.
1: Va una lechuga en una moto.
0: Ajá.
1: Va rápido. ¿Qué hay peor que encontrarse un gusano en una manzana?
0: ¿Qué es peor que... ¿qué?
1: ¿Qué es peor que encontrarse un gusano en una manzana? Ajá. Encontrarse nada más medio gusano.
0: Ah, el otro.
1: De la manzana. Nadie me quiere.
0: Fui al gimnasio y pregunté, ¿qué máquina sirve para impresionar a mi ex? Contestaron, la del tiempo, pero todavía no la inventan. ¿Entendiste? Oh. Cuente su chiste, 844-122-1534. Mandes un mensajito. Bien tempranito, tenemos un chorro de mensajes. Gracias, buenos días.
1: Gracias, dice por acá, buenos días. Es ella, Alex, una chiva loca para Ingrid Reyes. Ella anda muy lista para ir a la secu.
0: Con gusto, su chiva loca, claro que sí. Buenos días, chicos. Ceci y Alex, ¿me pueden poner la canción infantil? Chuchuguá, chuchuguá de los chicharrines. Claro que sí. Esa será la canción infantil. Buenos días.
1: Ganaste. Buenos días, regadero. ¿Será que puedan poner la película Buenos días, regadero? ¿Será que puedan? Así dice. ¿Qué puedan poner?
0: ¿Qué?
1: Como canción infantil, la canción de nada de la película de Moana. Mira, es que así dice, mira.
0: Buenos días, ¿será que pueden poner la película? Buenos días, regadero, ¿será que pueden poner? ¿Qué estás? Hombre, en serio.
1: No soy yo, sí vengo despierta.
0: Buenos días, regadero, salud para Astrid Alejandra, que va a su escuelita de parte de sus papis. ¿Le pueden mandar un mal consejo de Venom, una chiva loca, por favor? Claro que sí, nos mandan un audio, a ver qué dice.
2: ¿Me pueden poner la canción de Dinamita de BTS para la canción infantil?
0: Órale.
1: Dynamite.
0: Saluditos, buenos días.
3: Todavía no es mi hora, pero le mando saludos.
0: ¡Órale!
3: Astrid.
0: Llegaste temprano, hijo, qué milagro, ¿eh?
3: No más porque es martes.
0: ¡Órale!
1: Dice por acá, buenos días, regaderos. Ya rumbo al trabajo con la bendición de Dios a irme a iniciar el mes, perdón, mes patrio. Éxito para todos. ¡Ánimo!
0: ¡Ánimo! Buenos días, Alex. Apúntame para el pastel. El viernes cumplo años. ¿Cómo te llamas, güera? ¿Cómo te llamas, hija? Nombre completo. Pues no somos adivinos. ¿Qué está pasando contigo, eh?
1: ¿Pondrán mandarle un gallinazo a Fernandita del Colegio La Paz?
0: Claro, con gusto. Ah, se rió de ti. Saludos. Nos mandan fotos desde Ramos. Dice, buenos días. Qué bonito amanecer. Saludos, buenos días.
1: Por acá nos dicen, buenos días, es Alex. Que tengan un excelente y bendecido día. Feliz martes. ¿Podrían ponerme una granja y dos chivas locas para Hannah, Erika, Sofía, Marquitos y mamá Erika, que llevan a la escuela? Yo ya llegué al trabajo. Marcos López.
0: Ahí va su chiva loca y ahí va su ranita, con mucho gusto. Y también su gallo, a ver qué le toca en esta ocasión. Ay, como que. Sí, buenos días, regaderos. ¿Cuál era el chiste de la lechuga en la moto? No escuché o no lo terminó de contarse, si no, es que era rápido.
1: Es que era rápido. O sea, va una lechuga en moto.
0: Y ya. Sí. Ese era el chiste.
1: Dice, abrazo, regaderos, feliz septiembre, ya falta menos para diciembre, septiembre. Brindo por un nuevo mes lleno de salud, amor, trabajo y bendiciones.
0: Eso, saluditos. Dice, buenos días, radio, puedes decir en chiste... de que si corro dentro de la universidad cuenta como carrera universitaria. Ah, está bueno. Saludos.
1: Está bonito. ¿Ustedes saben por qué se murió el pez que siempre quiso ser locutor?
0: ¿Por qué?
1: Ay, pues porque salió al aire.
0: No manches, ese es bien nuevo.
1: Sí, súper nuevo.
0: Buenos días, Ceciales, bonito día. Le puedo mandar un mal consejo a Camila Maite, que ya va para la secundaria Viesca. Saludos.
3: Day, pues no vayas. ¿Ah? Día 2, ¿ah? No importa.
0: Día 2, órale.
1: Hola, le pueden mandar un gallo a Sergio Emilio, porfa, que ya va a la escuela.
0: A ver, ¿qué te toca? Gallo, sorpresa. Ay, le tocó bonito. Saluditos, buenos días. 844-122-1534. Vamos con patrocinadores y ya volvemos. No se vaya, quédese con nosotros. Es La Regadera, Siente Digital. Oiga, ya le pusimos pista extra, ¿eh? Pista extra. Nos adelantamos el día de hoy para que usted vaya a ver a Instagram las historias. Ceci García, uno guión bajo, Alex Fernández Guz y Digital 106.5 FM. Vaya a ver las historias para que de una vez empiece a pensar. ¿Sale? Quédese con nosotros. Ya volvemos.
4: En un momento volvemos con más y regresamos. Son las 6:29. Y al norte de la ciudad la temperatura 19 grados. 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
4: Son las 6:31. Y al norte de la ciudad la temperatura 19 grados.
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0: 6 de la mañana con 34 minutos, 19 graditos, temperatura al norte de Saltillo. Les mandamos un fuerte abrazo y un saludo a todas las personas que el día de hoy nos han seguido en TikTok. Los queremos mucho, gracias, gracias a todos. Si no nos has seguido, ándale, lánzate a TikTok, Digital en Vivo RCG, y síguenos, ándale, sigue la cuenta. Gracias por estar con nosotros. Buenos días para todos. Seguimos con sus mensajitos.
1: Dice por acá... buenos días, Ceci y Alex. Un saludo para Octavio y un buen consejo de Venom.
2: Yo no doy buenos consejos.
0: Órale.
2: Puros malos.
0: Buenos días, por favor, despiértate para... despiértate.
1: Ay. ¿Qué estás haciendo? Perdón, es que no podía mirar.
0: Despiértate para Amelita y una chiva loca para José Manuel, que me van a dejar al trabajo. Diles que los queremos mucho de parte de sus papis. Claro que sí, con mucho gusto. Saludos, buenos días.
1: Hola, buen día. Saluditos para Alexa, que va al Colegio La Paz.
0: Saludos. Buenos días, regalos. Les voy a mandar un lengüetazo a Paz López.
1: Buenos días, regaderos. Una chiva loca para Tiago, que va al Colegio Piamonte. Pasen muy bonito día.
0: Dice por acá, gracias. Están uniendo muchas personas a la comunidad de TikTok. Gracias, Digital en Vivo RCG. Muchas gracias. Están siguiendo ya la cuenta. Muchas gracias. Bienvenidos.
1: Buenos días, regaderos. Para reportar, el tráfico en Las Papitas está bien feito.
0: Órale, con cuidado. Chiste. Patrón, si voy corriendo tocando la guitarra y me caigo, ¿contaría como corrido tumbado? Oh, está bonito. Saludos, buenos días.
1: Mándale un gallinazo y un despiértate a Gael y Frida, que van camino al Colegio Morelos. Que les vaya muy bonito en este día. Saludos y bendiciones.
0: ¡Te tocó bonito!
3: ¡Gael, Frida, despiértense!
0: Saludos, dice buenos días, saludos a Rodrigo y Sebastián, que hoy están cumpliendo años. Los amo atentamente, su mamá. ¡Qué bonito! Si los quieres anotar para el pastel, mándanos nombre completo. Arrancamos ahora sí con la inscripción de pastel, ¿sale? Arrancamos septiembre.
1: Dice, hola, papu. Dice, ¿pueden poner la granja de Zenón, el pato y la pata se va a casar? El pato y la pata se va a casar. No, ya tenemos canción infantil.
0: Ya, te ganaron. Acuérdense que la primera persona que lo manda es quien obtiene la canción infantil. Buenos días. Saludos para mis amores Israel y Majo, que van al Ateneo, y Fernanda a Urdiñola. Que tengan un excelente día. Saluditos, buenos días.
1: Acá nos dicen qué es lo que hay en la caja mágica. Ya están intentando los regaderos. Estoy escuchando que... será en Plaza de Armas, que no sería mejor en algún lugar deportivo, Campo de Lobos, Estadio Olímpico, Plaza no cuadra, es mi opinión. Ok, gracias.
0: Pues gracias, pero pues esa es cuestión de un mundial, ¿sale? Dice, si me dan arresto domiciliario y no tengo casa, ¿me dan una? Saludos, José Ángel.
1: Ah, está bueno ese.
0: Buenos días.
1: Por favor, despiértate para Victoria Riojas, que va al Valle Arizpe, bien modorra.
3: ¡Victoria, despiértate!
0: Saluditos, buenos días, me pueden mandar un lengüetazo de Venom, una chiva loca para Pedro, que ya va a entrar al Bosco.
2: Ahí te puedo, Pedro.
0: Dele, para darle lectura a todo.
1: Accidente en la autopista de Derramadero, pero ¿alguien sabe si está cerrado el tránsito? No hemos llegado, no nos han llegado mensajitos sobre eso.
0: Alberto en el TikTok nos dice, hola Ceci, Alex, lindo día y feliz inicio de mes. Saludos Alberto, buenos días.
1: Despiértate para Darío, Anafer, Santiago, Natalia, que van al Colegio La Paz, saludos.
0: Hala, espérate otra vez, ¿por qué?
3: Darío, Anafer, Santiago, Natalia, despiértense.
0: Saluditos, buenos días, regalos, saludos para Victoria Juárez, que lleva al Colegio Zaragoza, que la queremos mucho, y va a tener un muy bonito día, va a ver que sí, saluditos.
1: Buen día, regalos, por favor, una chiva para Luis, Enrique y Angie.
0: Por favor, feliz cumpleaños a Eniel. Ángel en inglés. Ah, órale, Ángel. Entonces, que cumple 13 años. Hoy lo amamos con todo nuestro corazón. Que tenga bonito día, porfa, para el pastel. Órale, ya nos manda nombre completo. Saluditos, buenos días.
1: Buenos días, regaderos. Le pueden mandar un saludo a Marcela y Mariana Segura. Y un despiértate para Mariana en su primer día de secundaria.
3: ¡Mariana, despiértate!
0: Saluditos, buenos días. Por acá. Ándale, ya nos pasas nombre completo. Muy bien, eso, perfecto. Saluditos, buenos días. Gracias por estar con nosotros. Un rato más arrancamos con la caja mágica.
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0: ¡Vamos!
1: Pueden felicitar a Luis Ángel Medina Medrano, que hoy cumple 10 añitos de parte de su mami, que lo ama, y de toda su familia. Y si lo pueden anotar para el pastel, gracias.
0: Con gusto, saluditos. Pueden mandar un despídate para Romina y Braulio, que no quieren levantarse. ¿Cómo, chamacos? ¡Romina, Braulio, despiértense!
1: Acá apuntamos para el pastel a Romina Peña Vargas. Saludos a Emiliano, Romín y Romina, que van a la secundaria.
0: Por acá nos dicen, lo pueden repetir, porfa. Hola, buenos días. Quiero mandar un saludo para Grecia, que ya va para su escuela, Instituto Faro, de parte de su papá, que la ama muchísimo. Saludos, buenos días.
1: Saludos, ahí está. Es que ayer fue un día de muchos mensajes, oigan. Saludos a Julián López Alonso, que hoy cumple 16 años. Vamos rumbo a la Carolina.
0: ¡Qué bonito! Saludos, 844-122-1534. Les recuerdo, conéctese en digital, en vivo RCG. Síganos, seguimos aumentando nuestros seguidores. Gracias por estar acá también con nosotros, porque en las pausas y en la cancioncita, acá seguimos con interacción. ¡Sale! Vámonos con música y volvemos. No se vaya, son las 6 de la mañana con 41 minutos, 19 graditos temperatura al norte de Saltillo. Ya volvemos. Se llama Pa' que te acuerdes, ¿eh?

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6: Son las 6:46. Y al norte de la ciudad la temperatura 18 grados.

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0: 6 de la mañana con 49 minutos, 19 grados temperatura al norte de Saltillo. Vamos con los cumpleañeros del día de hoy.
1: Feliz cumpleaños para... Bueno, son los que se han apuntado para el pastel. Ok. Silvia Galván, para Angel Lorraine, que cumple años el día de hoy. Romina Peña Vargas, también para Luis Ángel Medina Medrano. Valeria Berlanga, recuerden que nombre completo para el pastel sale completo. También para Julián López Alonso y también para Aldo Bernal Najera. ¡Feliz cumpleaños!
0: Saluditos para todos. Vámonos con las mañanitas. 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
1: Seis de la mañana con 51 minutos, 19 grados, temperatura al norte de Saltillo. Estamos viendo en televisión las imágenes del tráiler que mencionaba Ceci, el choque. No manches, está el tráiler, pero bien, bien incendiado, todo deshecho. Qué barbaridad, es Libramiento Norponiente. Hay un accidente, con cuidado si vas a tomar por allá vialidad. Preferible darle por otro lado porque el tráfico está bien complicado.
2: Sí, sí, sí, faltaba por acá también soy Flora Abigail también llegó para el pastel.
1: Dice buenos días, saludan a Liam y Bruce.
2: Perdón.
1: El de arriba, el verdecito ese. Liam y Bruce, que llevan rumbo a la secu, ya en su segundo día con toda la actitud. Manda una chiva loca, claro que sí. Ah, no, chica loca, dice, chica loca.
2: Ya no me acuerdo cómo lo hacía.
1: Bueno, le mandamos una chiva loca. ¡Saluditos!
2: Nos preguntaban que cuál libramiento norponiente. Es que Flores Tapia, no. Norponiente es el que te lleva a Torreón. Uh-huh. Es el que te lleva a Torreón, es el libramiento.
1: Si vienes por la autopista de Monterrey, que le sigues, ese es el libramiento.
2: Exactamente.
1: Norponiente.
2: Exactamente. O sea que si no lo conoces, quiere decir que no lo has usado, entonces no te preocupes.
1: Sí.
2: Pero sí es el que te lleva a Torreón.
1: Sí, está feito el tráfico, ¿eh? Porque está obviamente quitando. Primero apagando el incendio del tráiler y luego solamente un carril, están como que ida y vuelta por el mismo carril, entonces está complicadito y quedó el tráiler deshecho, qué triste. Dice por acá
3: mi Ceci, Alex, buenos días, ¿cómo amanecieron?
1: Bien, ¿tú?
3: Oiga, bienvenido el mes patrio, ya huele a pozolito rojo, bien sabroso, con su refresquito bien helado. Ahí se encargo el 15 para que me inviten. ¡Saludos!
1: Saludos, buenos días.
2: Saludos, dice, es la autopista de Ramadero que decía, ese es el libramiento norponiente.
1: Exacto, gracias. Saluditos. Dice por acá, en la caja mágica, no, espérese todavía, espérese tantito. Digo, las personas que ya vieron la historia, qué buena onda, que ya están participando. Si es que le atinas, acuérdese que nosotros vemos quién es la primera persona que le atinó. Sale, buenos días, después mandar una chiva loca para Daniel, que ya va a la escuela, de su mamá, que lo ama, y un mal consejo de Venom.
4: Duérmete en clase.
2: Dice, el tráfico en Las Papitas está complicado para salir en Avenida Las Torres y el tránsito no está dando prioridad al semáforo. Está en el celular, le pueden mandar un mensaje a sus jefes. Saludos, bonitos días. No, porque pues no sabemos quién es su jefe.
1: No, ahorita lo mandamos al grupo
2: pero
1: de seguridad.
2: Pero lo mandamos, ¿sale?, al grupo de seguridad.
1: Una guerrera K-pop.
2: Es lo que hay en la caja.
1: Están mencionando. Va, perfecto. Saluditos.
2: Por favor, un sí y un lengüetazo y un mal consejo de Venom para Matías Emanuel. Gracias.
1: ¡Matías!
4: Y lengüetazo. Pórtate mal.
1: Buenos días, dice por acá.
2: Ya escucho, dicen.
1: Órale.
2: Saludo y abrazo fuerte para mi papá Luis Guardiola. Luis Guardiola, que el día de hoy está cumpliendo años. Porfa, lo anotan para el pastel, ahorita queda.
1: Saludos para Elías, que ya va rendido de sueño en su segundo día de secundaria. ¡Elías! ¡Elías, despiértate! Por favor, Elías.
2: Que tengan un excelente martes de frutas y verduras, lleno de bendiciones. Bienvenido a septiembre, buenos días, regadero, Ceci y Alex. Vine over time el día de hoy, dice. Me toca entrar hasta mañana, de noche.
1: Ándale. Perfecto, saluditos. Dice aquí en el pase de Elisa, Delphi Herrera, Jonathan Castillo, Dania Palacios, Rosario Torres, Aldair Rojas, Luis López, de parte de Peter Sánchez. ¿La cuerda? Es otro grupo de trabajo, sí, escuchamos nombres diferentes.
2: Nos manda varias imágenes. La vida está hecha de momentos. Guarda los más hermosos en tu corazón. Apunte por favor a mi hermana Ana María Rangel para el pastel. Cumpleaños el 3 de este mes.
1: Dice, ¿sabrán qué pasó al sur? No, no.
2: Mira,
1: tenemos
2: varios
1: reporte
2: que dicen, es el tráfico normal, oiga, hasta el momento.
1: Si alguien tiene algún reporte, pásenos, sale. Y aquí con mucho gusto lo compartimos.
2: Saludos a Fer y Caleb, que regresan de sus vacaciones de Cancún. Ándale. Y ya van a sus escuelas. Los
1: ellos dijeron,
2: su mami.
1: Hasta el 1 de septiembre porque arrancando mes.
2: Ni modo.
1: Hola, regadero. Le voy a mandar un despídate guajolotero y una chiva loca a Andy y Michelle, que ya vamos rumbo a la primaria y secundaria. Gracias, bonito día, chicos. ¡Andy, Michelle, despierten! Saluditos, buenos días.
2: Dice por acá, a ver, un Michael. Ah, ok, eso es de la caja. Ok. Chicos, ¿podrían mandarle un mal consejo de Venom a Miss Ana Lucía y María Luciana Jiménez, porfi, saluditos.
4: Uy, coman chocolates.
1: Qué rico. 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Ya nos dijo José que vienen nuevas sucursales, nuevas sucursales de Pastelería Lasalle. 844-122-1534, vamos con música y regresamos. No se vaya, quédese con nosotros. Regresamos con la canción infantil y lo arrancamos caja mágica. Sale 6.56. 19 grados.

0: 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Son las 6:59. Y al norte de la ciudad la temperatura 18 grados.
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3: Siete de la mañana con 7 minutos, 19 grados temperatura al norte de Saltillo. Arrancamos Caja Mágica. Si es la primera vez que vas a jugar Caja Mágica, te recuerdo 3 pistas ahorita, 3 pistas en la siguiente intervención, una pista extra que ya le pusimos ahí en las historias de Instagram, Ceci García 1-bajo, Alex Fernández Gus o Digital 106.5 FM. Ahí le pusimos pista extra y a los que están conectados en TikTok también le damos pista extra. ¡Sale! Ahí vámonos con las pistas. Pista número 1, lo que hay en la caja mágica. Pareciera que es de un precio elevado, pero no, no. Resulta que económico, económico.
4: Lo que hay en la caja mágica puedes encontrarlo con diferentes marcas o de diferentes marcas.
3: Lo que hay en la caja mágica, lo que está en particularmente tiene un color específico. Son las primeras 3 pistas. Si ya fuiste a Instagram, ya tienes una pista extra. Si te vas a conectar en TikTok, ahorita te damos otra pista extra. Si te vas a conectar a TikTok Digital en Vivo RCG, de una vez síguenos. Hoy aumentamos la mayor cantidad de seguidores en Digital en Vivo RCG gracias a ustedes que nos están escuchando. ¿Sale? Ahí estamos completamente en vivo. Ahí nos puedes ver. Ahí le puedes poner cara y cuerpo a la voz que escuchas en las mañanas. ¿Sale? Ahí andamos conectados. Ya empiezan a participar. Buenos días.
4: A ver, vamos a ver qué opina la gente. Bloqueador, bálsamo de labios.
3: ¡Órale! Que si un spinner, que si un squishy. ¡Ay, qué padre! Yo quiero uno.
4: Unos chicles.
3: También nos dicen por acá, bloqueador solar. Empieza a participar, 844-122-1534. Les recuerdo que es por texto y en el WhatsApp, ¿sale? Por texto y en el WhatsApp, perdón. Acá dice...
5: Buenos días, Ceci, Alex. Les quiero pedir un engüetazo para mi amiga Paula. Me llamo Lucía.
3: Saludito, ¿nos reportan un accidente?
6: Hola, Ceci, Alex.
4: Hola.
6: Choque hacia el sur de la ciudad.
3: Ok.
6: Frente al ejército mexicano, entre dos carros en el carril de alta, poco antes de llegar al semáforo de que va a dar a la plaza comercial de Emilio Carranza.
4: Ok.
3: Ese era el tráfico, ¿verdad, que reportaban?
4: No, porque acá nos dicen es tráfico normal. Antes, desde el Zarape hasta Jotameri, él está diciendo que por la zona militar, ¿no?
3: Pero sí, más pero arriba. Hace rato dijeron que al sur.
4: Sí.
3: ¿Qué pasaba hacia el sur? Camino hacia el sur. Yo creo que ha de haber sido a modificaciones de allá. Ya sabe que cuando hay tráfico, también diferentes vialidades se ven afectadas. Igual el libramiento norponiente, que también lleva muchas personas hacia el sur, pues como está afectado, muchas personas deciden también tomar vialidad por acá, por periférico. ¿Sale?
4: Al sur todo normal. Yo vengo desde Lomas de Lourdes hasta el Colegio Zaragoza y solo es el tráfico normal. Saludos a mis hijos, José Luis y Matías, y un siu y un lenguetazo de Venom. Gracias.
3: ¡Órale!
7: ¡José Luis, Matías!
8: ¡Siu! Lenguetazo.
3: Carro descompuesto en libramiento Oscar Flores Tapia antes de llegar al Parque Server de norte a sur. Y ahí mismo, pero enfrente de sur a norte. O sea, ¿hay dos o qué? ¿Hay dos carros descompuestos
4: dos,
3: o qué?
4: No, yo no entiendo que dos.
3: Saludos, buenos días.
4: Buenos días, carro descompuesto en Boulevard Fundadores subiendo el puente Fundadores de Poniente a Oriente. ¡Oh, qué la canción!
3: ¡Órale! Otro squishy dice por acá, ¿qué hay en la caja mágica? Cuéntenos. Hola, Cecilia, les buenos días. Le podemos mandar un despídate a Ania y a Ayla, que vamos al colegio La Paz.
7: ¡Ania, Ayla, despiértense!
3: Saludos.
4: Nos dicen que hay un labial o lentes de sol.
3: Dice... Termos, dice por acá.
4: Son unos audífonos inalámbricos.
3: Un postre en forma de fruta.
4: Ay, y esos se ven bien ricos. Hay hilo dental.
3: Una memoria USB.
4: Un labubu.
3: Lentes de sol.
4: Un cepillo para popote.
3: Ay, necesito uno.
4: Yo ahí tengo la casa.
3: Ay, me regalas uno. Buenos días, regaderos. Por favor, mándenle un saludo a los bicos que van de despiertísimos al kinder. Saludos, muchachos. Buenos días.
4: Hay leche en la caja mágica.
3: Órale, órale, 844-122-1534. Vamos con música y regresamos con otras tres pistas. Pero si en este momento te conectas en digital en vivo RCG, te damos una pista extra. Así que vete, vete al TikTok y ahí te damos pista extra y de una vez nos sigue, ¿sale? Musiquita para usted, 7 de la mañana con 12 minutos, temperatura 19 graditos. No se vaya, quédese con nosotros.

0: No te vayas. 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
19: Son las 7 con 18 minutos. Y al norte de la ciudad la temperatura 19 grados.

0: 7:19 grados. 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
1: Ojo. ¡Qué bonita canción! 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Vamos con lo que sigue.

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1: Siete de la mañana con 24 minutos, 21 grados.
2: Nos decían que, bueno, hay tráfico por las papitas y bastantes mensajitos llegaron sobre el tema del tráfico, también tráfico pesado en periférico. Ya hacia el sur, nos decían también que bueno, el tráfico era normal, otros que había más tráfico por el tema de que la gente que va hacia Derramadero, entonces hay ciertas zonas con tráfico. Nos dicen por acá, choque en Valdés Sánchez, en Oceanía, ya hay autoridades, pero están bloqueando el carril de baja, así que está formando tráfico. No nos dice en qué sentido, solamente nos dice en Oceanía. Muchas gracias. Tráfico en Las Papitas, el tráfico es normal en el Zarape y J. Mary. Tráfico normal en periférico, gracias a Dios no hay accidentes, eso era lo que nos reportaba. Nos decían que había una camioneta descompuesta.
3: También en Cidar y Proal, ahí dice tráfico pesadito, ¿sale?
2: Ay. Espérenme que no puedo poner camioneta. Aquí está descompuesta, mira. Camión descompuesto de sur a norte en el carril de en medio, casi enfrente a la tienda de la S. Probablemente sea eso, que haya tráfico. Okay. Va,
3: perfecto, pues ahí está algunos de los reportes. Seguimos como quiera mencionando sus reportes. Gracias, 844-122-1534. Vamos con lo que sigue.
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1: Siete de la mañana con 26 minutos, 21 grados, temperatura al norte de Saltillo. Ya le dimos pista extra a través de redes sociales, a través del TikTok, a través de Instagram. Vámonos con las últimas tres pistas.
3: Lo que hay en la caja mágica, a veces necesitas... pues una prescripción médica, ¿sale?
2: Lo que hay en la caja mágica tiene, pues, un tiempo para usarse.
3: Y último, lo que hay en la caja mágica... me recuerda al TikTok... ¿Qué será? 844-122-1534. Vamos a revisar si entre todos los mensajes que ya llegaron y desde bien tempranito empezaron a poner, vamos a ver si es que ya llegó la respuesta correcta.
2: A ver.
3: Acuérdense que todas las personitas que están en TikTok, mándelo al WhatsApp, perdón, aquí en el WhatsApp, ¿sale? Ahí en ese WhatsApp, ahí, porque ahí vamos a poner las pistas. Digo,
2: no, ¿verdad?
3: No. No ha llegado, ¿verdad? No. ¡No ha llegado nadie! ¡Ándele rápido! ¡Rápido! Si usted lo tiene ahí como que en la mente y dice, yo creo... ¡Atrévase a ponerlo! 844-122-1534. 844-122-1534. Ahí estamos viendo donde están cayendo la cantidad inmensa de respuestas. ¡Ándele! ¡Órale! Gracias. ¿Una inyección para bajar de peso? No. No es. Antibiótico. Un Vive 100. 844-122-1534. Vamos a ver si ya cayó.
2: Esa también es palabra clave. No, mira.
3: No. No ha llegado, ¿eh? No ha llegado. ¡Órale! ¡Hala! Y son muchísimos mensajes. Ya dice más de 99. ¡Órale! No. Pues siga mandando sus opciones, ¿sale? Siga mandando sus opciones. 844-122-1534. Digital en vivo RCG. Estamos completamente en vivo acá en TikTok. Dele seguir a la cuenta.
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3: 844-122-1534. ¿Qué será? Vámonos con cancioncita y ahorita regresamos para ver si alguien ya le atinó. Le voy a dar una pista extra antes de irnos. Una pista súper extra, sale. yo pienso en vanidad y estética al momento de pensar en lo que hay en la caja mágica. Música y volvemos.

0: 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Son las 7 con 31 minutos. Y al norte de la ciudad la temperatura es de los 20 grados. 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
3: Son las 7:36. Y al norte de la ciudad la temperatura, 21 grados.
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1: Siete de la mañana con 40 minutos, 22 grados, temperatura al norte de Saltillo, primero de septiembre. Vámonos con ganador o ganadora. Y en este momento, ahora sí, ya voy a abrir la caja mágica. Sale para las personas que están en el TikTok, acá en Digital en Vivo RCG, ve exactamente donde yo abro la caja.

0: Alejandro.
1: Aquí hablamos de todo y de todos. Llegó el tema del día.
2: Ya nos puso yuhu. Estaba dejando a los niños muy bien. Ponnos tu nombre completo, porfa, y la sucursal a donde puedes pasar por tu pizza de prisa. Vámonos con el tema del día de hoy. Pues tengo un problema. Yo hoy lo comparto con ustedes. Ustedes también van a compartir su problema. Sale cosas de distraídos. Pues resulta que tengo una laptop que tengo poquito tiempo que la compré y no la uso. La uso muy, muy leve. Se quedó sin pila. La abro solamente con la huella dactilar. Con eso se abre la laptop. Pero resulta que ahora, como se quedó sin pila y la empecé a cargar, me pide la contraseña. Y no me acuerdo de la contraseña. ¿Qué tengo que hacer? Alguien que me ayude, porfa. No me acuerdo, ya puse diferentes, ya se bloqueó por 3 horas. Hasta después de 3 horas puedo poner la contraseña. No sé qué hacer. Cosas de distraídos. Usted también ponga su situación el día de hoy. Si alguien tiene respuesta a lo que yo le estoy preguntando, no sea malito, malita, ayúdeme. La verdad, no es la compu que utilizo en el show, es otra computadora. La del show sí me acuerdo perfectamente porque esa la usamos muy, muy seguido. Pero esta no me acuerdo. No me acuerdo. ¿Y cómo la abro? Pues quién sabe. ¿Alguien sabe cómo abrirla? Métela al micro 3 minutos, dice. Cosas de distraídos. Cuéntenos usted también qué le ha pasado últimamente. Actualicémonos en cuestión a los distraídos. Saludos y bienvenidos al Club de Distraídos.
3: Dice, ahorita traía el cable USB para conectar el celular en el carro. Me subí al carro y ya no sé dónde dejé el cable. Típico.
2: Saludos. Dice, hola, ¿podrían por favor felicitar a Rodolfo Torres, que cumple años hoy y los va escuchando camino al jale de su novia que lo ama con todo su corazonzote? Saluditos, buenos días.
3: Saludos. Mi hermano es ingeniero en sistemas.
2: Órale. Te pasó el teléfono. Acá dice.
4: Buenos días, sí, Alex. Me llamo Maya.
2: Hola, Maya.
4: A mí un día se me olvidó la mochila y apenas en la primaria. En la primaria me fijé. Y apenas en la primaria me di cuenta.
5: Ahorita traía el celular.
4: Bueno, saludos. Bye. Cosas de distraídos.
3: Qué hermosa, Maya. Te queremos, Maya. Ayer su abuelita me estaba viendo también en Recte. Soy la abuelita de Maya. Ay, qué hermosa.
2: Saludos, buenos días.
6: Hola, Cecilia, Alex.
2: Hola.
6: Pues yo voy al CRIT y lo que nos pasó hoy fue que pensamos que nos tocaba a las 7:10 y nos tocaba a las 8:45 y nos levantamos a las 5 de la mañana a arreglar todo. Pero no, resulta que hoy era a las 8:45 y mañana a las 7:10.
3: Chiquito.
2: Dice Chacón, ponle en arroz antes de dormir y en la noche vienen los chinos a repararla. Vas a ver, Chacón. Buenos
3: días.
2: Pásale
3: un imán grande.
2: No, no. Saludos, buenos días.
3: De seguro eso.
2: Dice, buenos días, me vine al trabajo sin mi lap. Saluditos, buenos días.
3: Saludos. Dice, por acá, saludos, ok.
2: Decía, no me acordé dónde me estacioné. Uy, típico. Saludos.
3: Salí del banco y pues me iba concentrada en el recibo que pagué y me subí a una camioneta que no era la mía. ¡Qué vergüenza!
2: Y había gente arriba. Saludos. Acá dice.
7: A mí nunca me había pasado de unos 4 años para acá. Se me olvidan las citas y allá tenía ajuste de frenos mi niño a las 5:30 y en la mañana le saco, firmé al dentista que se iba. Llegamos a la batería a 6:30 y me dice mi hijo, mami, no me llevé hasta el dentista.
2: No, el dentista, las citas, por favor, hay que ponerlo ahí también en el calendario. Buenos días.
3: Buscar los lentes como loca y traerlos en la cabeza.
2: Saludos a Daena que va para la escuela, mándenme un despídate. ¡Daena, despiértate! Saludos, buenos días.
3: Dice, Alexis Apple, hay una forma, busquen la página de Apple.
2: Okay.
3: En dudas, ahí te va a decir paso a paso, a mí también me pasó.
2: O sea, me meto desde el celular, dices tú, porque pues en la compu pues como meta. Sí. En el celular tendrán que estar conectados, enlazados. Pues voy a hacer eso, a ver si puedo. No puedo abrirla. Ya bloqueada por 3 horas. ¿Qué voy a hacer? 844-122-1534. Dice, buenos días. Salí de la casa con las llaves del carro en la mano. Subí las cosas al carro. No sé dónde le dejé la llave del carro, pero debe estar dentro, porque sí prendió.
3: Pues claro.
2: Mira, a veces no traigo. No sé dónde están las llaves, pero sé que como ya abrió la puerta de la camioneta,
3: sí, pues
2: las traigo.
3: Sí,
2: pues sí, pues ni modo.
3: Ay, no quiere, mira.
2: Órale.
3: Bueno, pues ni modo. A mí me pasó con mi celular de uso diario. Duré 3

0: días sin celular porque lo bloqueé demasiadas veces y tuve que restablecerlo al final. Nunca más me acordé de la contraseña. Era la que usaba diario, no manches.
1: Yo ya puse las que uso diario, pero no me aparecen. ¿Qué voy a hacer? Cosas de distraídos. Vámonos con patrocinadores y ya volvemos. 844-122-1534. Muchos mensajitos. Somos muchos los del Club de los Distraídos. Conectados en digital, en vivo, RCG, acá en TikTok. Dele seguir, ándele. Ya volvemos.
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1: 7:48, 22 grados.
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2: Son las 7:50. Y al norte de la ciudad la temperatura, 21 grados.

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1: 7:54, ya 23 grados temperatura al norte de Saltillo. Cosas de distraídos. Cuéntenos, 844-122-1534.
2: Dice, yo bajé mi toalla para ir al gimnasio y cuando iba en camino, primero a dejar a mi hija a la escuela, vi que no la traía, así que nos regresamos por una. Pero también estaba alistando la mochila de mi hija, entonces estoy pensando que se la puse en su mochila.
1: Y la niña, ¿ora ya está toalla? Cosas de distraídos. Mi esposo se llevó la criatura mayor porque lo iba a dejar a la escuela y él se fue a su trabajo. Hasta que llegó a su trabajo, lo vio. Le digo a la criatura, ¿y tú por qué no dijiste nada? Dice, es que pensé que iba a recoger algo y después me iba a llevar. No pensé que se me fuera a olvidar traer, me traía a un lado. ¡Cállate! ¡A un lado iba! ¡Cállate! Yo pensé que atrás, ¡a un lado! No es cierto.
2: Soy maestra de universidad y entré con un grupo y di media clase. Hasta me di cuenta que no era mi grupo, a la ni la materia. Pues me disculpé y salí del salón. ¡Qué pena!
1: Y de que pongan atención. Y los otros, ahora esta maestra ni es de nosotros. Acá dice:
3: buenos días, regaderos.
2: Hola. Yo
3: estaba hablando por celular con mi hermana y se me fue la onda y le dije: espérame, espérame, ahorita te hablo porque no encuentro el celular.
1: Saludos, buenos días.
2: Saludos, dice por acá. Accidente en autopista Norponiente. Gracias, desde muy temprano nos lo reportaban.
1: Sí.
2: Ya había autoridades en el lugar.
1: Sí, quedó bien feíto. Mándenme una chiva loca para Catalina, claro que sí, con gusto. Saludos, buenos días.
2: Dice por acá, buenos días, choque por alcance en Presidente Cárdenas, afuera de Presidencia, gracias.
1: Órale, con cuidado, a ver qué dice el señor Memes.
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1: Cállese, señor Memes. Dice, una vez cuando recién compré mi carro, trabajaba en planta y normalmente me iba y me regresaba en el transporte personal. Pues un día me había llevado mi carro y cuando salí se me olvidó y me subí al camión y dejé el carro abandonado en la planta. Y hasta el otro día llegué en el camión y me regresé en mi carro. Yo después las guardias me echaban carro y todos los días me decían, acuérdese que trae su carro. Saludos.
2: Ay, no le hagan eso. Hace muchos años trabajaba en un recreativo y un compañero traía a su equipo de fútbol buscando a sus llaves del carro y nos unimos al equipo de básquetbol, de tenis, el de béisbol y todos los equipos, por ahí, para no decir más. Y ahí andábamos todos buscando las llaves, como a la hora se puso colorado porque recordó que no había llevado el carro.
1: ¡No! Dice, hola, hola, una vez fui por mi prima a la primaria y eché su mochila a la cajuela de la camioneta. En ese tiempo tenía un negocio de globos y fui a recoger una estructura que renté y la puse en la cajuela y cuando venía me pita un carro, ¡trae la cajuela abierta! ¡Se me voló la mochila!
2: ¡Ala!
1: No sé si me la robaron cuando subí la estructura o se me voló en ese gran misterio. ¡Oh! ¡No manches! Y la mochila, ¡adiós! Saludos.
2: Adiós, mochilita. Dice por acá, siempre me pasa que voy a buscar algo que traía exactamente en la mano porque lo iba a usar y de repente ya no está.
1: No, hay cosas que desaparecen, cosas de distraídos, como cuando se me olvidó ir por mi nieto al colegio por ser el primer día. Y el niño olvidado. Y ahí sigue, en el colegio. Oh. Saludos.
2: Pueden anotar a mis hijos para el pastel. Ambos cumplen 14 años el viernes, 4 de septiembre. Sus nombres son Regina Danae Lozano Martínez y José Damián Lozano Martínez. Ahorita los apunto, cómo no.
1: Buenos. Ahí va. Dice por acá un audio.
2: Ay, dejó la lonchera en la escuela.
1: Ay, buenos días. Cuando ando preparando la comida y voy al refri a sacar algo, pero ya no recuerdo a qué iba. Saludos, buenos días.
2: Dice por acá, buenos días. Un día llegué de rapidísimo a una papelería.
1: Ajá.
2: Traía a mi niño dormido en el asiento de atrás.
1: Órale.
2: Entré, compré y me salí, me subí a la camioneta y vi un peluche raro. Pero lo peor fue cuando volteé para atrás y no estaba mi niño. Grité y volteé y mi camioneta era la de al lado.
1: ¡No!
2: O sea, me subí a la camioneta equivocada.
1: ¡Qué bárbaros! Vámonos con música y volvemos. Cosas de distraídos. Llega María Becerra y nos canta Automático. 7:58, 23 grados. Volvemos en este Club de los Distraídos.

0: En un momento volvemos con más y regresamos. Son las 8 con un minuto. Y al norte de la ciudad la temperatura, 23 grados.
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2: Ocho de la mañana con 10 minutos, 24 grados, temperatura al norte de Saltillo. Cosas de distraídos, cuéntenos.
3: Audio dice así, distraídos, acuérdenme de pasar el ganador de la pizza.
4: Ahí me pasó una vez que fui a comprar a una tienda grande, compré una pizza, entonces ya cuando estaba en el estacionamiento, mientras no subía, me la puse arriba y todo, y así, órale ya, súbanse que no sé qué, con los niños peleando, y en lo que empiezo a arrancar, que me hace luces, un señor me dice, ¿tienes la pizza arriba? Y yo, ay, qué oso, si no me avisa, le doy rápido y nos quedamos sin comida.
3: No manches.
2: Dice la regadera, cosas de distraídos, una vez dejé a mi niño en mi carro en la escuela y me fui a la tienda a comprar unas cosas, salí de la tienda y me fui caminando a mi casa, lo peor cuando llegué a casa me asusté porque dije, me robaron el carro. El niño valió, ¿eh?
3: Sí, saludos, el niño, ni modo, el carro. Buenos días, yo siempre que voy a nadar y ya llevo traje de baño debajo de la ropa, se me olvida la ropa interior para el después.
2: Ah, saluditos. Buenos días, regaderos, me pasó lo mismo, compré mi carro y siempre iba a mi trabajo en Uber, llegué en carro y me regresé en Uber, llegué a casa y mi hermano me dice, ¿y el carro? Lo había dejado. ¡Saludos!
3: ¡Oh, se le olvidó! Dice por acá, yo en una ocasión perdí un autobús a Chihuahua por confundir las 20 horas con las 10 horas.
2: ¡No, no, no, no! Acá un audio que dice.
5: Buenos días.
2: Buenos días.
5: Yo fui muy distraído el día de ayer. Iba a llevar a mi hijo a la primaria, pero ya pasó la secundaria y iba a la primaria a volverlo a dejar. Hasta que llegamos a la primaria y pues no, ahí no era. Ya, pues íbamos para la secundaria. Qué bárbaro, ¿verdad?
3: Qué bárbaro, ¿verdad? No, si tú sí te pasaste.
2: Saludos,
3: sí, te pasaste. 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
2: Acá dice, para el pastel, me imagino. Dice, buenos días, ya les mandaron a mi hija para el pastel. Hoy está cumpliendo 11 años, Brenda Mabel Rodríguez Hernández. Del 1 al 5 de septiembre, si cumples años del 1 al 5, estamos anotando para el pastel con nombre completo.
3: Dice, como cuando vas en una llamada y te subes al carro y te preguntas, ¿y mi celular?
2: Sí, sí, sí. Porque luego también cuando se conectan al altavoz y dices, tú, ahora, pues, ¿dónde están? Saludos, buenos días. Acá dice.
6: Buenos días, regaderos. Un día fui a consulta y a una farmacia muy famosa, la de Muñequito. Ajá. Quedaba muy cerca de mi casa, como 2 cuadras. Ajá. Entonces fui, me regresé, me atendieron y todo. Y después de una hora quise, íbamos de salida con mi familia. Y pues nunca me acordé que me fui en el carro a la consulta y me regresé caminando. Dejé el carro ahí como cerca de una hora en el estacionamiento de la farmacia.
2: ¿Y este carro? Saludos, buenos días.
3: Ya sé que porque este no se va a estar ahí siempre con el doctor. Y nada. Dice... Una noche andaba buscando mi celular con la linterna de mi celular. Todavía me pregunta mi esposa que si ya lo encontré y le presto la linterna.
2: No, no, no. Saludos, buenos días. Dice, cuando estás, busca y busca el teléfono y te das cuenta que lo estás usando para hablar. ¡Qué barbaridad! Otro del celular.
3: Dice, una vez fui a una tienda comercial a comprar regalos de último momento de Navidad. Y pues yo iba en mi auto, pero saliendo no me acordé dónde ni de qué lado de la plaza dejé el auto.
2: Órale.
3: Me agarré como loca a buscarlo por todos lados y no lo encontraba. Ay. Y era muy tarde, así que le tuve que decir a un policía que estaba ahí y nos fuimos buscando el auto en la camioneta del señor de seguridad. Y como me dio miedo, le marqué a mi mejor amigo porque me daba miedo de estar en la patrulla con el policía sola. Dimos unas cuantas vueltas y por fin encontré mi auto. Y mi amigo hasta la fecha se burla de mí porque no es lo único que me ha pasado por distraída.
2: Llegar a ese punto, qué barbaridad. Dice, yo ayer que le fui a comprar tenis a mi hijo, al llegar a la zapatería traía unos Crocs, luego saliendo lo llevé a la tienda de autoservicio a comprar algo y ya no traía el derecho cuando llegué. ¿Cómo que ya no lo traías tu zapato? ¿Qué? ¿Qué pasó? ¿Y luego? ¿Dónde quedó qué?
7: Hola, buenos días, regaleros.
2: Hola.
7: Cosas de distraídos. Fui a recoger un paquete de productos.
2: Ajá.
7: Y le pedí a mi hija que se bajara a recogerlos. Okay. El error de ella, y no mío, fue que abrió la puerta, metió el producto, no se subió, cerró la puerta y yo nada más escuché el ruido de la puerta y me arranqué. Y ella pensó que era una broma y caminó hasta la esquina de la cuadra porque era un estacionamiento privado. Llegué a la pluma, me salí, iba platicando que fue lo peor, O sea, iba platicando con ella y luego no me respondía. Dije, cosas de adolescentes. Yo creo que llegué más o menos lejitos. No. Y no me respondió y volví enojada que me respondiera. Y no estaba en mi carro. Lo peor que estaba su celular y el mío en la parte de atrás del asiento del carro. Y me moría de la risa. Entonces ya le hablé a la persona del fraccionamiento y le dije, oye, es que creo que olvidé a mi hija en tu fraccionamiento. Y mi hija ya iba a tocar su puerta y dijo, sí, sí, aquí está. Ella fue una anécdota muy divertida para
2: ellos. Saludos. Creo que olvidé a mi hija en tu fraccionamiento. Vámonos como patrocinadores y volvemos. Cosas de distraídos. Ya son las 8:15, 24 grados. Qué barbaridad.
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6: Son las 8 con 19 minutos. Y al norte de la ciudad la temperatura, 23 grados.

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2: Ocho de la mañana con 22 minutos, 24 grados, temperatura al norte de Saltillo. Nos da mucho gusto recibir al licenciado Enrique Martínez y Morales, secretario de Inclusión y Desarrollo Social del Gobierno del Estado, porque siempre que viene nos trae temas bien interesantes y que nos sirven a todos los que nos están escuchando el día de hoy, no solamente en TikTok, sino también en radio. Ponga mucha atención. ¿Cómo está? Bienvenido. Qué bueno que está por con nosotros. Nos da mucho gusto recibirlo, la verdad.
3: Gracias, Alex. Como siempre, un gusto estar aquí en La Regadera contigo y con Ceci.
2: Nos da mucho gusto porque nos trae temas bien interesantes. Pongan atención, ayer estuvo Iván con nosotros, pero hoy exactamente, hoy es la callejoneada, ¿verdad que sí?
3: Así es, hoy es la callejoneada prácticamente
2: del sombrero,
3: evento, el último evento de esta ronda de muchas actividades que tuvimos con el mes de la juventud, que ya terminó en agosto, pero bueno, hoy todavía le jalamos un poquito la cobija y tenemos este gran evento aquí en Saltillo.
2: Hoy a las, ¿nos recuerda el horario y el punto donde vas a salir?
3: Así es, Alex, hoy es a las 6 de la tarde, hoy martes, 6 de la tarde nos vamos a reunir en Plaza de Gobierno, en frente de Palacio de Gobierno, en la Plaza de Armas, perdón, y ahí estaremos convocando a toda la juventud de Saltillo para hacer un recorrido ahí en el centro, una callejoneada que ya se están volviendo típicas aquí en Saltillo, donde habrá la presencia de algunos grupos aquí locales como CR2 Bandeño, la banda La Décima del Norte, estarán también las Tunas Universitarias, banda La Constante, Rob Diet, entre otros. Y bueno, pues mucho ambiente, mucha música.
2: Y comida.
3: También habrá comida. Hay que llevar su sombrero.
2: Sí, pues sí.
3: Es una callejoneada norteña. Quien quiera llevar botas, pero si no, tenis para caminar más a gusto.
2: Un tenisito, cafecito adelante. Y listo, ya con eso lo armamos. Y sombrero y vámonos. Oigan, está súper interesante para que el día de hoy se dé cita. Hoy, a partir de las 6 de la tarde, nos dice ahí en Plaza de Armas. De ahí sale, de ahí parte la callejoneada. Va a estar interesantísimo. Y además nos decían ayer que tenemos como accesos para poder unas cortesías de alimentos también, que se pongan ahí de acuerdo en las redes sociales, ¿verdad?
3: Así es correcto, Alex. Por ahí los esperamos. Y estén muy atentos de todas las promociones y regalos que va a haber antes y durante el evento.
2: Pero aquí cambiamos, mire, aquí cambiamos de mes y cambiamos de temas y nos da mucho gusto también poder tener esta cuestión de la inclusión, porque viene el Premio Estatal de la Inclusión. Ya pasamos con el Premio Estatal de la Juventud, ahora de la inclusión. ¡Qué interesante!
3: Así es, Alex, como agosto es el mes de la juventud, septiembre es el mes de la discapacidad y como tal, los temas de inclusión los impulsamos en el gobierno del estado. Trabajamos muy de la mano con el DIF Coahuila, con Inspira y con otras dependencias como la Secretaría de Salud para seguir impulsando los temas de inclusión, los que tienen que ver con discapacidad, especialmente este mes, pero por supuesto que seguimos atendiendo todos los temas de inclusión. Coahuila se está convirtiendo ya en un referente nacional con estos temas y bueno, pues a propósito de eso vamos a lanzar la próxima semana el Premio Estatal Yo por la Inclusión.
2: Okay.
3: Es la segunda versión del mismo. Lo lanzamos el año pasado con una gran, gran participación. Casi 100 organismos de la sociedad civil se registraron. Entonces, bueno, quienes deseen participar son 120 mil pesos al primer lugar, además del reconocimiento que le entregará el gobernador del estado. Pero también habrá otras categorías nuevas que vamos a lanzar este año que estaremos dando a conocer ya próximamente. Van a ser 4 categorías nuevas, también con un incentivo económico. Entonces, bueno, hay que prepararse nuestros proyectos. ¿Para quién va dirigido? Organismos de la sociedad civil, personas físicas o morales, es decir, empresas o personas en lo individual que estén haciendo algo por la inclusión, por la no discriminación, por los derechos humanos, y lo que queremos hacer es visibilizarlos, saber dónde están, quiénes son, qué están haciendo, reconocer su labor y motivarlos a través de un estímulo económico y otros programas como su relación con el fondo del empresariado coahuilense para que puedan recibir apoyos en lo económico. El año pasado este fideicomiso entregó más de 330 millones de pesos para organismos de la sociedad civil, para seguir impulsando estas funciones.
2: Y eso está interesante, porque, a ver, habrá ganadores, pero si es que no llegas a ganar, pues también ya estás ahí presente y alguien más te puede apoyar de una u otra manera. Qué interesante y qué buena opción para que ustedes también al pendiente próxima semana llegue la convocatoria. Hay que estar bien al pendiente de las redes sociales y las cuentas oficiales, ¿verdad?
3: Así es, Alex, bien pendientes. Fíjate, el año pasado, algunos organismos de la sociedad civil que participaron, que no ganaron, pero ya los visibilizamos.
2: Claro.
3: Y estamos trabajando con ellos.
2: Ah, qué padre.
3: Fíjate, algunos de ellos, 7 en lo específico, no tenían su acta constitutiva como organización. Ya se la sacamos, los apoyamos en este proceso de obtener su acta constitutiva y ahora ya están solicitando recursos a la Fundación del Empresariado Coahuilense. Algunos ya recibieron y otros están por recibir a finales de año. Entonces, bueno, son muchos beneficios que se derivan del participar, de hacerse visibles y de trabajar con nosotros.
2: Oye, secretario, también viene una carrera, ¿verdad?
3: También la carrera de la inclusión es este 20 de septiembre. Para quienes quieran participar, es una carrera distinta porque no es competitiva, es participativa. Se trata de ir en familia, se trata de que personas que en otro tipo de carreras no se sienten cómodas porque no ven las condiciones de inclusión, aquí sí, aquí se trata de que personas con discapacidad, personas de grupos de migrantes, personas de la diversidad sexual incluso, en fin, los que quieran participar son bienvenidas, bienvenidos. La cuota de recuperación son 150 pesos, es a todas luces subsidiada porque pues lleva incluido el kit de recuperación, la hidratación durante el trayecto, lleva la medalla, la playera, quienes coleccionan la playera. Esta es la séptima edición de la carrera.
2: Wow.
3: Y bueno, pues para que se apunten, salimos de Avenida Universidad con Venustiano Carranza, son 5 kilómetros primero hacia el sur hasta Chihuahua y luego hacia el norte hasta Hinojosa y terminamos en el punto de inicio.
2: 20 de septiembre,
3: wow. 7:30 de la mañana comenzamos calentamiento, 8 la carrera. Hay que registrarse en la plataforma GoTime. Ahí pueden inscribirse o directamente en la oficina de la Dirección para Promover la Igualdad y Prevenir la Discriminación. Ahí también pueden hacer su registro.
2: ¡Wow! Es que son demasiados temas que quisiéramos cubrir todos, pero teníamos otro más, ¿verdad? Que también cuestiona a lenguas mexicanas.
3: Sí, fíjate que hoy arrancamos otro curso. Señas, hoy a las 10 de la mañana en el COECIT. A quienes quieran llegar y participar, bienvenidos. Van a ser 4 sesiones de 1 hora y media. Hoy arrancamos y será una vez a la semana ahí mismo.
2: Padre.
3: Este curso de lengua de señas mexicana va dirigido específicamente al personal que trabaja en el servicio gastronómico, en los restaurantes. Dale. Es el complemento a los menús en braille que estamos entregando en ellos.
2: Qué padre.
3: A la sensibilización, a los cursos de capacitación, etcétera. ¿Por qué digo que va a ser específico? Pues porque la terminología que se va a utilizar pues va a ser muy, muy relacionada con el servicio gastronómico, ¿no? La bienvenida, la despedida, el menú que hay, los platillos, etcétera, las bebidas. Pero también lo pueden tomar quien quiera. Es abierto al público, no tiene costo. Ahorita es
2: hoy
3: arrancamos a las 10 de la mañana en el COECIT. Quien quiera ir, todavía puede llegar y registrarse. Es un grupo, digamos, pequeño. Son algunos restaurantes que mandaron 1 o 2 personas cada restaurante. Esperamos una afluencia como de 30 personas, pero bueno, si alguien quiere participar, bienvenido.
2: ¡Wow! Pues qué buena información, como siempre. Nos da mucho gusto recibirlo porque nos trae este tipo de información interesante que nos nutre, que nos enriquece, pero que también nos hace conscientes de dónde estamos, de que hay más personas. Y este mes de inclusión y de discapacidad, nos encanta poder tocar esos temas porque sabemos que mucha de la gente que está el día de hoy con nosotros quiere saber también un poquito más de estos temas. Le agradecemos mucho y si vienen nuevas propuestas y nuevos talleres, si el día de hoy no pudieran estar, pues también nos interesa que nos comparta la información para poder compartirlo a la gente, ¿no?
3: Claro, podemos hacer trajes a la medida. Por ejemplo, la semana pasada estuvimos en la prepa Mariano Narváez. Nos pidió el director llevar un curso de lengua de señas mexicana para alumnos que querían tomarlo. Se llenó el auditorio, había gente parada. A mí me dio mucho gusto que ya la y los jóvenes estén tan comprometidos con la sociedad, con estos temas de inclusión, y bueno, pues estuvieron tomando su curso. Igualmente, si alguna escuela quiere que hagamos lo propio, con mucho gusto contáctenos a través de las redes sociales, a través de las páginas correspondientes, a través de la Canirac, si es un restaurante, ya van más de 30 que se suman al programa, para llevar los menús en braille y la lengua de señas mexicana a sus colaboradores.
2: Me encantó, gracias por estar con nosotros, agradecemos el día de la presencia del licenciado Enrique Martínez y Morales, secretario de Inclusión y Desarrollo Social del Gobierno del Estado. Gracias por estar con nosotros. Las puertas de aquí son abiertas, trayéndonos este tipo de información. Nos encanta y nos interesa mucho.
3: Gracias, Alex. Los espero a ti y a Ceci hoy a las 6 de la tarde con su sombrero y sus tenis.
2: ¡Vámonos! Gracias. Vámonos con patrocinadores y volvemos. No se vaya.
1: En un momento volvemos con más y regresamos. Son las 8:32. Y al norte de la ciudad la temperatura, 25 grados. 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
2: Son las 8 con 36 minutos. Y al norte de la ciudad la temperatura, 25 grados.
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0: 8 de la mañana con 39 minutos, 25 grados, temperatura al norte de Saltillo. Gracias por estar con nosotros. Buenos días. Hoy, cosas de distraídos.
1: Cosas de distraídos. Dice, aquí está la dinámica de cosas de distraídos.
0: Sí, aquí es.
1: Creo compartir que un día nos subimos por error a un vuelo de Hermosillo pensando que iba para Cancún.
0: No.
1: Cambió
0: no.
1: La pantalla y decía Cancún, pero era el vuelo previo.
0: Ah, sí.
1: El avión ya había cerrado la puerta y el piloto anunciando el tiempo de vuelo a Hermosillo, hasta que le dije a la aeromoza que nosotros íbamos a Cancún.
0: ¡Cállate!
1: Toda la gente nos chifló y nos recordó a la mamá que éramos mi esposa y yo, pero el piloto sí se regresó y nos bajó después de chamuscarnos ante todos los que iban en el avión en Hermosillo.
0: No,
1: ¡qué
0: man.
1: Pena!
0: Yo sí fui el piloto de que
2: a estas personas que van al vuelo de Hermosillo y que eres de Cancún, todos los saludamos, toda la tripulación.
1: Y lo que sí es que siempre dicen, si este no es su vuelo, favor de comunicárselo sí, a los claro. O sea, a los sobrecargos. Entonces, pues qué bueno que no terminaron en Hermosillo.
0: Ay, pero la verdad sí luego pasa, porque los aeropuertos cuando son bien concurridos, cambian los vuelos o las puertas de un momento a otro. Me pasó que de repente ahora yo decía a un lado y no, va, vete a la puerta, quién sabe qué, pues córrele, porque cambió la puerta y va y van todos, corre y corre de un lado a otro, si llega a pasar. Sí, buenos días, cosas de distraídos, perdí mi carro en un estacionamiento en una plaza comercial, según yo estaba en medio, pues no, me fui a buscarlo por todas las calles, atrás y adelante, y ya estaba bien asustada, y nada, que estaba luego al inicio, fue en una plaza...

0: iba con un motociclista a un lado, un repartidor de comida, y aquí sobre Nazario. Entonces veo que vuela una bolsa de los que llevaba. Resulta que el chavo, el repartidor, llevaba su mochilita abierta. Pues le voló la bolsa. Oh. Yo le pité y no pude. Entonces me le emparejaba y no. Hasta acá, aquí en la incorporación hacia Beca Ranza, ahí enfrente del supermercado este que está ahí, ahí fue donde ya lo pude alcanzar, bajo el vidrio y me volteé a ver, pero como que raro. Y le digo, muchacho, y ya como que se detiene y me dice, ¿qué pasó? Le dije, ¿dejaste una bolsa tirada atrás? ¿En serio?
1: No me la...
0: Y le digo, sí. Ah, bueno, gracias. Ya no supe si se regresó o no, porque pues yo ya avancé. Pero pobrecito, no sé qué pedido sería, que salió volando una bolsa color verde y ahí la dejó tirada. A lo mejor ya pasó un carro y la atropelló, pero pobrecillo, se le volvió su pedido.
1: Qué triste. Pobrecito, qué cosas. Buen día, dice por acá... Pueden apuntar para el pastel a mi hermana, ok, ahorita la apuntamos. Claro que
0: saludos, por buenos que días. Sí. Dice, regaderos, también varias veces he subido pasajeros en un carro de aplicación y se me olvida que los llevo. Ya una vez me los llevé a mi casa y cuando andaba bajando sonó su celular y él se despertó y me acordé que lo llevaba. Es que ya era mi último viaje y quedaba cerca de mi casa. No manches, y la persona atrás dormida.
1: Deja tú, antes no se asustó y empezó a hablarle.
0: Ya sé, de que me está llevando a otra parte.
1: Pues sí, es como cuando te espantas de que, oye, vas hablando por teléfono.
2: Claro. Fue un clásico para los que trabajamos en oficina. Que agarra la pluma, te pones a escribir, o si traes chongo, le pones la pluma en la cabeza. Ajá. Y luego te pones a escribir y luego de repente reacciona así. Ay, quiero escribir, y no encuentras la pluma. Y agarras otra. Hasta que vuelves a poner esa misma pluma en tu cabello otra vez, descubres que ahí tenías la otra.
0: Las plumas en la cabeza. Saludos.
3: No, mi mamá es la campeona de las distraídas. Una vez nos estaba, llegó del súper mi madre y al rato andaba buscando su monedero. Y nos empezó a regañar a todos, y que quién me lo agarró, y dónde está mi monedero, guapos canijos, son bien traviesos, démelo por favor, necesito comprar refresco para la comida. Total que después de que nos castigó a todos, nos barrió, fue y abrió el celular para sacar limones para hacer un agua. Y el monedero, ¿dónde creen que estaba? Adentro del refri.
0: ¡En el refri! Oh. Es que estaba enfriando el dinero.
1: Sí, lo estaba congelando.
0: Lo estaba congelando.
1: Lo tenía congelado para que no gastar de más.
0: Sí, exacto. Eso fue.
1: Ay, pobre.
0: 844-122-1534. Vamos con patrocinadores y volvemos. Cosas de distraídos. 8:44, que no se te haga tarde. Vas a entrar a las 9 de la mañana. Sale con cuidadito al manejar.
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7: Son las 8:47. Y al norte de la ciudad la temperatura, 25 grados.

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1: Son las 8 de la mañana con 50 minutos, 25 grados, temperatura al norte de Saltillo. Ya nos vamos. Un saludo y un abrazo a todos los que somos distraídos. Saludos y abrazo. Pongan un poquito más de atención y yo también haré lo mío con esta computadora. Espero poder encontrar la contraseña. Espero que a través del Apple ahí, las cosas de las cuentas, pueda salir un restablecer contraseña para poder abrirla, porque sí me interesa seguir usándola. Saluditos.
2: Yo creo que sí.
1: Vamos a ver qué tal.
3: Hola, Cecilia.
1: Hola.
3: Una vez se me perdió mi lapicera y no la traje por accidente. A mí se me olvidó y fui muy distraída una vez. Soy Dafne.
1: Saludos, Dafne.
2: Saludos.
1: Cuídate, saluditos.
2: Dice, buen día, regadores. Yo compré boletos para ver a Shakira en Monterrey. Cuando llegó el concierto me dicen que era para el día anterior. Tuve que comprar otros boletos, pues ya estaba ahí. Lo bueno es que sí había.
1: No, cállate. Saluditos, anotamos para el pase de la Grecia Villanueva. Te falta un apellido.
2: No, falta nombre.
1: Saludos, buenos días.
2: Dice, una vez me quedé a doblar turno. Ajá. Y cuando salí me quedé dormido en el transporte. Y llegué hasta donde dejan los transportes. Me tuve que regresar a pie.
1: Saluditos, buenos días. Dice la Readeros que había en la caja mágica. Había banditas blanqueadoras de dientes. Eso había.
2: Que nos pegan dos chivas locas para Valentina Morín, que va rumbo al colegio de parte de su hermanita Aurora.
1: Una, dos. Saluditos. Dice por acá un audio.
4: Buenos días, regalos. Yo soy la super mega distraída del mundo mundial. Y ahora con el tema de la premenopausia estoy peor. Estoy hable y hable por teléfono con mi hermana, con mi mamá y no sé qué. Y luego empiezo a echar chinitos y canijos de que, ¿y dónde está? Y no lo encuentro. ¿Y qué traes? Estoy buscando mi celular y estoy hablando con ellas por mi celular. O lo peor de que mi casa es de dos pisos. Ajá. Voy, subo las escaleras. Y luego, aquí subí, sí, porque claro. Subí, ay Dios, me tengo que bajar, o abro el refri, que iba a sacar del refri, santa madre de Dios, le digo a mi esposa, ya estamos como el Als del Eugenio Derbez, saluditos.
1: Saludos.
2: Buenos días, un día iba manejando con las luces apagadas. Ajá. Y un carro al lado de mí me pitaba y me pitaba y yo le dije, viejo loco, ¿para qué me pita? Y después me di cuenta que era porque traía las luces apagadas. No, y era de noche.
1: Qué barbaridad, acá otro audio.
5: Hola, regalos, buenos días. ¿Cuándo era niño? Mis papás nos llevaron a Parque Plaza Sésamo, ¿se acuerdan?
1: Ajá.
5: Y íbamos varios primos, mis hermanos y yo. Y de regreso veníamos en una van de esas grandes que mi papá tenía. De regreso por la salida de Santa Catarina nos paramos en una tienda, no había Oxxos todavía. Y era una tienda grande. Y yo entré al baño y cuando salí mis papás ya no estaban.
1: No.
5: Pero ya no estaba nadie de la familia. O sea, obviamente se había ido la van grande y otro carro de un tío. Oh. Empecé a caminar por la orilla de la carretera. Yo tenía como unos 9 años, 8. Oh. Y hasta que más adelante, no sé cuánto avancé, algunos 100 metros yo creo. Y se regresaron mis papás. Y en lugar de decirme algo, se venían riendo todos.
2: Ay, mi vida. ¿Y el trauma? ¿Quién se lo quita? Ay,
1: cállate, cállate. Último audio.
6: Esos de súper, pero súper distraídos. Me pasa muy, muy seguido. Que andas buscando tus lentes. No ves más allá de tus ojos cuando tus lentes los traes puestos. O casualmente los traes puestos como
1: claro. Lentes.
6: Y nada más ves que todo el mundo se ríe y se ríe, pero no reaccionas.
1: Claro.
6: Eso es ser mucho más distraída. Qué aún barbaridad. Todavía. Buen día, regaderos.
1: Ay, buen día, muchachos. Gracias por estar con nosotros este martes, arrancando septiembre. Un abracito para todos. Un beso bien tronado. Gracias por haber estado con nosotros.
2: Así es. Muchas, pero muchas gracias. Que tengan un maravilloso inicio de mes. Un mes con mucha comida mexicana. ¡Yuhu!
1: ¡Qué rico! Nos despedimos con musiquita. Se quedan con Detain Hinojosa en el cafecito. Cuídense mucho y gracias también a toda la gente que estuvo en Digital en Vivo RCG. Gracias por seguirnos. Gracias. Un beso para todos. Cuídense. Que tenga excelente martesito.

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1: Y así nos despedimos. La regadera entre risas y buena vibra.
2: Buena vibra.
1: Gracias por acompañar a los regaderos.
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1: Son las 8:57. Y al norte de la ciudad la temperatura 25 grados. 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
10: Son las 9:01. Y al norte de la ciudad la temperatura, 25 grados.
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0: bonita. El día de hoy comenzamos con este super flow. Todo va a estar bien para arrancar este mes número 9-0109 del 2026. Es la fecha que estamos viviendo el día de hoy, pero ¿cómo está el balance de tu vida a este punto del 26? Es decir, ¿hemos avanzado bien? ¿Estamos a paso firme o andamos medio caídos? ¿Algunas cosas no han salido como queremos o salieron mejor de lo que esperábamos? Haciendo el balance, entrando en este mes 09, con todo el cariño del mundo, les mando un abrazo enorme a la gente que me acompaña a través de la frecuencia modulada del 106.5 en esta región sureste de la entidad, Coahuila de Zaragoza. La gente que está conmigo en Ciudad Acuña, en el Valle de Texas, justamente en frontera con Ciudad Acuña, que está del río Texas, les mando un abrazo enorme a través de frecuencia modulada 103.1, con mucho cariño para ustedes. Gracias por darme la oportunidad de acompañarles en este ratito de la mañana y de estar, pues, contenta, de estar bien, de estar feliz, de estar ahora, aquí y ahora, disfrutando de este momento de la vida, porque sabes que este momento no va a regresar. Es ahorita y más nada. Luego vienen otras cosas y luego vienen otras... Sí, es cierto, pero este momento no lo vamos a volver a vivir, de tal manera que con todo el cariño del mundo te invito a que te conectes con tu realidad aquí y el ahora. Y hay tantas cosas por hacer y por disfrutar. 9:08, la temperatura en 26, la gente que por Alexa, bajo el comando Alexa Siente Digital, me acompaña. Gracias de todo corazón. Quienes están por internet, www.rcgmedia.mx. Gracias, gracias por estar ahí en la oficina, en la casa, en otras ciudades. El día de ayer tuve oportunidad de saludar a gente de Tijuana, gente de Argentina, a través del TikTok. Muchísimas gracias, Digital en Vivo, RCG. Dale seguir a nuestra cuenta y vente rápidamente al live con el que estaremos encendidos de aquí hasta las 12 de mediodía. 9:09, la temperatura está en los 26 grados.
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0: El día de hoy, tomando cafeína con proteína, mezcla que es la primera vez que voy a probar y ya luego les platico qué tal me sabe.

0: seguridad vial, parece ser. Dice por acá este mensajito, se está incendiando una camioneta en el recreativo de Urdiñola, en el estacionamiento, todavía no hay nadie. Platíquenme, por favor, de esta situación, si todavía tenemos esta emergencia. Se está incendiando una camioneta en el recreativo de Urdiñola, en el estacionamiento, no hay bomberos. Díganmelo, por favor, platíquenmelo todo para yo poder compartir con la gente que va en ese rumbo o que tiene alguna vuelta para allá o que los vecinos me hagan favor de platicarme cuál es la situación actual de este pues aparente incendio de una camioneta. Me dice por acá Gerardo Casas, dice, ya lo apagaron. ¡Ay, bendito sea Dios! ¡Qué bueno! Buena noticia, gracias por el aviso. Quiere decir que sí estuvo entonces una camioneta en llamas. Yo te agradezco mucho, Gerardo, por estar enviando este reporte y gracias a las autoridades que rápidamente se mueven ante cualquier reporte que tenga la ciudadanía. Dice, ya llegaron los bomberos, Tete, muchísimas gracias. Jazz me manda hasta una fotografía donde están los bomberos apagando este fuego. Es una SUV color uva, por lo que logro ver en esta fotografía una SUV color uva, si no veo mal, y están tres de los bomberos de la ciudad ahí cerca en el cofre, que es la parte que está total y absolutamente quemada. El quemacocos está abierto, según lo que veo en la fotografía, y me da muchísimo gusto, Jazz, que avales esta información con tu fotografía. Gracias, gracias de todo corazón. Me encanta compartir con ustedes la mañana y que estemos a las vivas. ¿Qué es lo que está pasando en nuestro entorno? ¿Qué es lo que está pasando en nuestra ciudad?
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0: Hoy dedicamos el programa a la gente que no le importa la marca de la ropa, sino que se pone lo que le gusta. Que cuando la marca coincide con el gusto, pues qué padre. Pero si un día te gusta algo que no es de marca renombrada, porque todo tiene marca, todo fue hecho por alguien, etiquetado o no, todo tiene una marca. Es la marca de alguien que estuvo haciendo los tenis, las gorras, los lentes, la chamarra. A la gente que viste lo que le da la gana sin importar la marca, que no se limita de la marca. Porque tú me vas a decir, ay, pues todos. No. Hay gente que si no es de cierta marca, no lo usa. Y están como encuadrados en usar esa marca porque es la que les hace sentir bien. Le gustan los textiles, le gustan los colores, le gustan los diseños y se vale. Pero hoy voy a dedicar el programa a quienes están del otro lado de la banqueta, que somos aquellos que nos ponemos lo que nos gusta, aunque la marca no sea de renombre. Me lo voy a poner o me lo voy a comprar o me lo voy a quedar porque me gusta, porque me hace sentir bien, porque el color, la vibra del textil o el corte ahorita va con mi yo actual. La moda va cambiando también en nosotros y aunque los gustos pueden permanecer, la forma en la que nos sentimos con esos gustos va variando, va cambiando con la edad, con la temporalidad, con las nuevas tendencias y demás. Así que si tú eres de las personas que viste, porta, calza lo que le da la gana sin importar la marca, este programa va directamente para ti. Y platícame, ¿cómo te dejas guiar para elegir las prendas, para elegir los accesorios, para elegir los zapatos? ¿Sientes la corazonada o es porque lo viste en alguna fotografía? Platícamelo todo, la dedicatoria va extensa, porque sé que somos bastantes los que entramos en esta charla del día de hoy. ¿Más cafecito?
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0: Yo pongo una frase que digo cuando me llegan a preguntar que por qué no compro cosas de marca y les respondo, no estoy casada con ninguna marca, la marca no me hace a mí, yo hago a la marca. Dice, jajaja, excelente martes, me encanta, corazón, gracias por estar conmigo, excelente martes también para ti. Me mandan por acá, dice, yo no estoy casado con la marca, no es la marca, es la pobreza. Querido amigo, ¿sabes que hay gente que tiene mucha lana y no está casada con la marca? Entonces, qué bueno que tengan esa libertad. Y también se vale quienes tienen la tendencia o la confianza de depositada en una sola marca, se vale también. O sea, gente que todo lo viste de la misma marca, se vale. Otros que debido al crecimiento o a la crianza hay más oportunidades precisamente porque no tuviste acceso a estar pagando siempre ciertos costos. Entonces creciste bajo la libertad de decir, me pongo lo que me da la gana porque la marca no me hace a mí. Entonces, me encanta cómo lo pones. Es más, le voy a poner la voz porque todos los días me manda chiste y este está muy bueno. Ahí te va.
1: Yo nunca me fijo en la marca. Y una de las cosas es la pobreza.
0: Dice, buenos días, Tete. Yo uso de todo un poco. Sin importar mucho la marca, dice, soy necia solamente con los jeans. Porque por la forma de mi cuerpo me cuesta mucho encontrar de otra marca que me quede bien. Y que den el entallado correcto con los tenis porque soy fan. Me dice Saraí. Dice, tengo más tenis que otro tipo de calzado. Y en eso también tengo mi marca favorita. Pero no descarto otras marcas. Qué bueno, hermosa, que encontraste una marca que sí te da como el gusto perfecto a tu forma de cuerpo. Esa necesidad que tú tienes de que quede entallado de arriba, probablemente, es decir, la cintura que me ajuste, y eso ayuda mucho porque ya sabes dónde está el diseño que te favorece. Y eso también es muy padre. Yo el día de ayer lunes en la mañana, si ayer fue lunes, díganme si estoy incorrecta, ayer lunes por la mañana me puse unos pantalones que en ese mismo momento me los retiré y los puse en una bolsa para sacar. Son unos pantalones que durante años fueron mis favoritos. Y ayer que me los puse, pantalones de mezclilla, dije, ahorita ya no es mi vibe. O sea, ahorita ya no me siento tan genial como me sentía con ellos hace 3 años, porque ya los tengo desde hace como 5 años. O sea, me duraron, pero cañón. Ya ven que la mezclilla bien cuidada sí dura, pero literalmente para toda la vida. Por eso luego tuvieron que vender los rotos, porque como no se rompen los de uno, pues tienen que vender los rotos. Y entonces, ayer me desprendí de ese pantalón y dije, ya no es mi vibra, ya me queda incómodo. Probablemente me queda muy parecido a como me quedaba hace 5 años, pero hace 5 años me sentía bien con ese corte de pantalón. Ya no. ¿Y cómo vamos cambiando y vamos modificándonos de acuerdo a nuestro hoy? Y qué padre, Saraí, que tú sí encuentras esa prenda y que ya sabes qué marca, por lo menos de pantalón de mezclilla, te va a dar el servicio que estás buscando y que vas a disfrutar. Dice, hola, Tete Bella, yo sí soy del team, me pongo lo que me gusta y siento que me veo bien. Coma, dice, al final es solo ropa. Y lo que importa es saber vestir correctamente de acuerdo a tu gusto y personalidad. Y tienes toda la razón, que vayas cómoda con el corte que elegiste, con la textura que elegiste, porque al final de cuentas, pues lo vas a portar un buen rato durante el día, ¿no? Entonces, qué padre. Dice por acá, esa camisa, bueno, voy a descargar el mensaje y luego les paso el final, porque el final, como siempre, me encanta como son los cafeteros, trae algo de picardía. Ahí les va.

0: ¿Qué dice mi gente?
1: Hola, mi querida hermana Tete, ¿cómo estás? Buenos días. La marca, bueno, pues sí, sí es cierto, sí están chidas, hay unas tan padres. Pero de verdad ya, y se va a escuchar bien monótono, ¿no? Porque todo el mundo dice lo mismo y te va a decir lo mismo a lo mejor. Pero yo la verdad, y no tanto porque sea hombre, sino sí me gusta oler bien, me gusta estar limpio, me gusta combinarme. Pero creo que es como me siento yo, la verdad. Me he comprado ropa de paca, ropa de marca, tenía la oportunidad, bendito sea Dios, de comprarme buenas cosas. Pero así al igual me siento igual de cómodo de pacas como marcas. Así que la moda es lo que te acomoda. Dios les bendiga, bendiciones amigos. Adiós, hermana.
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0: 9:48, la temperatura 27 grados. Ay, esta rola de Miley Cyrus está bien padre. Mi guta, dijo el gato de los vecinos invasores. Tengo la escena de telenovela. No es la frase matona, pero es la escena de telenovela del día de hoy. Corazón salvaje, cuando todo estalló. Ayer les pasé el clip donde Aimé le dice a la mamá, ya me cacharon, ya me llegó una carta amenaza, que saben lo que pasó con Juan del Diablo y yo, y la mamá le dice, ay, no, no sé qué tal, dice, se me va a caer el teatrito, le dice Aimé. Y entonces llega el personaje de Ariel López Padilla, ¿cómo se llamaba en la novela? El personaje de Ariel López Padilla, que era el ofendido, digámoslo en este momento, y llega y entonces medio que se va a agarrar. ¿Cómo se llamaba el personaje? Ahí les va. Prepárense porque la escena está fuerte y está muy emocionante. Haz volar tu imaginación. Tengo que hacer una pausa y hacer, no puedo quedarme con este comentario. Ya, discúlpenme que les interrumpa la escena, tan emocionante. Qué horrible sonido el del foro. Qué horrible sonido, qué falso se escuchó. Bueno, eso no importa, vámonos a la trama. Ay, me está llorando.
1: Dios no me puede castigar de esta manera.
2: Andrés, por favor, contrólate.
0: Ya escuché que la mamá de Aimé le dijo, Andrés, por favor. Y este llega y le empieza a muy maltratar. Qué feas escenas. Pero a muy maltratar y le dice, eres una perdida.
3: Tú querías ir a San Pedro, ¿verdad? Para verte con él.
2: Andrés, no. Ayúdenme, la va a matar. ¡Auxilio!
0: Ahí entra, bueno, y grita, ayúdenme, la va a matar. Y entra Claudia Islas, que no me acuerdo qué personaje era, pero ahorita me voy a acordar. Ya me está recordando acá que era Andrés Alcázar.
3: Te juro que ese perro y tú me la van a pagar. ¡Lo juro!
2: Dime qué pasó, Catalina, qué sucedió. ¿Lo omitiste, estúpida? ¿Lo omitiste?
1: ¡Quiero dejar hablar!
2: Es que llegó como un demonio, Sofía. Ni tiempo nos dio de decir nada.
3: ¡No! ¡Ayúdame, por favor! Haré lo que pueda.
2: ¡Hijo mío!
0: Ya se queda ahí llorando Aimé y le dijo a Arsenio Campos en el personaje, ayúdame, por favor. Y Arsenio Campos le contesta, haré lo que pueda. Ya sabemos cómo terminó esta historia de Aimé y Juan del Diablo cuando llega la carta y la lee en un segundo Claudia Islas y se sale enojadísima porque algo tiene que arreglar. Se les va a caer el teatrito, ahí vengo.
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10: Ya son las 9:54, la temperatura está en estos momentos en 27 grados.
11: ¿Qué dice mi gente?
12: Hola, mi hermosa Tete, ¿cómo has estado? Aquí comunicándome tu amiga Liz, como siempre. He estado un poco ausente, pero ya tengo mi celular. Lo bueno, ya lo pude recuperar. Yo soy de las personas que me visto como a mí me gusta, como yo me siento. Hay veces un poquito se marca ahí la llantita, porque soy de complexión llenita, pero me encanto, me veo bonita, me veo feliz. Como también soy de pechonalidad un poco grandecita, yo siempre lo digo, mientras mis ojitos al mirar hacia abajo no vean esa llantita, yo no estoy gordita, estoy muy bien, feliz, contenta, me he visto como quiero, como a mí me gusta, porque una prenda no te define. Lo que te define son tus acciones y tu manera de actuar y tu manera de ser con las personas. Vive la vida loca, porque la vida solo hay una. Lo único que tenemos seguro es la muerte. Entonces hay que disfrutarnos, hay que vestirnos como queremos, acorde a lo que a ti te gusta y como tú te sientas a gusto y feliz. Y a mitad de año, pues vamos bien aquí, dándole como siempre. Ahorita que llegue a mi casa, me voy a preparar mi cafecito y escucharte y verte por TikTok, mi nena. Saludos.
10: Preciosa, te mando un beso. Somos tribu, mi reina, a darle con ganas al día de hoy.

0: 10 de la mañana en punto, la temperatura 27 grados. Dice, buen día, mi tete, espero que te encuentres muy bien. Me habla de usted, bien lindo, pero yo lo estoy leyendo de tú. Pero dice así tal cual, buen día, mi querida tete, espero que se encuentre muy bien. Un corazoncito, puntos suspensivos, por favor. Dice, felicite a mi amiga y compañera de trabajo, Carlita, porque está cumpliendo años. Dice, ella es muy alegre. Y la canción de Dardos, de Romeo Santos y Primrose, dedíquesele a ella, por favor. Primero, Carlita, con todo el cariño del mundo, te celebramos tu cumpleaños. Desde aquí, desde mi pecera, te cantamos despierta, mi bien despierta. Mira que ya amaneció, ya los pajarillos cantan, la luna ya se metió. Un beso enorme, Carlita, pásala bien bonito. Déjate apapachar por tus compañeros y amigos. Todos los cafeteros también te deseamos lo mejor. Y en un momentito más estaré buscando esta rola que me está pidiendo Timo para ti y celebrar contigo tu cumple, porque cumplir años es un gran regalo que Dios te da. Y cada día que nos regala no es para que se nos vaya nada o para que sigamos metidos en nuestros propios problemas y broncas y pensamientos negativos. Es para que vayamos hacia adelante y busquemos ser vencedores. Así que desde este lugar te abrazo con todo mi cariño, de parte de Timo, de mi parte también, que tengas un cumpleaños bien, bien hermoso. Dice este mensajito, hola Tete, yo no soy de marcas de renombre, más bien me compro la ropa que me gusta, que me queda bien de acuerdo a mi personalidad y a mi edad. Me gusta jugar con las combinaciones y jugar con los colores. De parte de Yola, Yola, gracias mi reina por estar conmigo tomando cafecito. Exactamente, somos como de, me atrae, me gusta, me siento cómoda en ella. Va. Oiga, no sé si les ha pasado también que andas en la calle, te vestiste con lo que tú elegiste por la mañana, andas en la calle, pero no te sientes como del todo a gusto. Llegas, te quitas esa ropa y la pones en una bolsa para donar. ¿Te ha pasado eso? A mí sí, y a mí me pasa muy seguido. De hecho, hoy repetí vestido de la semana pasada porque como no hubo chance de hacer la sección en tele, dije, pues me lo voy a poner hoy para quemarlo de una vez. Pero a mí me pasa eso. O sea, de repente llego a la casa y durante el día no me sentí cómoda del todo con el outfit que había elegido. Lo saco, lo doblo, le doy las gracias, como es el método oriental. Le doy las gracias y digo, ay, muchas gracias que me serviste el día de hoy, pero ya te vas a otro cuerpo donde luzcas mejor. Y no les pasa a ustedes o nada más a mí. Cuéntenmelo todo de una buena vez.
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0: septiembre. ¡Ah! Las fiestas patrias, ya vemos por todos lados verde, blanco y rojo, las banderitas, los festejos, se preparan con mucho tiempo, las fiestas mexicanas, que si la tostada, que si el pozole, que si el tlacoyo, que si el sope, que si toda la fiesta mexicana, y entonces nos damos cuenta que ya entramos a este mes donde, ay, nos sentimos más orgullosos de ser mexicanos que en todo el año, que cuando jugó la selección mexicana, sí, cómo no, más orgullosos que nunca, y este acróstico me lo manda Jazz, precisamente haciendo honor a este mes, a este inicio de mes, donde el acróstico hacia abajo, ustedes saben lo que es un acróstico, viene con la palabra septiembre. S, sueños por cumplir. E, esperanza. P, positividad en cada paso. T, transformación interior. I, inspiración diaria. E, energía positiva. M, momentos de reflexión. B, bendiciones. R, reír sin miedo. E, éxitos y abundancia. Y le damos con todo a este mes de septiembre, con muchas ganas, con mucho corazón y con mucha enjundia, mi gente. Mire que la vida no se puede vivir a tibieza, porque con la tibieza no sacamos nada. Entonces, le vamos a dar con muchas ganas, con mucha enjundia. Este acróstico me lo mandaron, es un video de TikTok, pero se puede leer perfectamente cuando lo pausas y compartirlo. Esto es para septiembre. Si alguien de ustedes gusta que yo le comparta este video, nada más póngame la palabra yo, 844-122-1534. Se los voy a hacer llegar con mucho gusto. En este septiembre es un acróstico que tú puedes compartir como un videíto o bien tomarle una captura de pantalla y subirlo a tus estados, que es lo que yo voy a hacer en este preciso momento porque me encantó. Dice, hola, te andas muy guapachosa, tu música, Mario Cano. Mario Cano anda guapachoso y con eso quiso abrir el mes de septiembre y me encanta que lo haga con tanto ánimo y con tanta enjundia. Así somos aquí en Digital. Nos vamos apapachando y nos vamos queriendo y lo vamos disfrutando de diferentes maneras. Y hoy arranca septiembre, Mario Cano, mi programador musical, mi productor, muy guapachosón. Así que me da muchísimo gusto que estemos viviéndola enguapachados, porque la guapachez es mucho ánimo, es salerosidad. Es cremita a los tacos, no más de la que lleva, porque luego se nos aguadan, pero sí cremita, poniéndole sabor, poniéndole tu yo, tu esencia. ¡Qué padre! Saca de tu vida lo que ya te estorba y quédate con el enfoque específico de lo que tienes que lograr aquí y ahora. Vamos a darle con todo este mesecito. ¡Fuga!
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1: En este momento voy a presentar un tema que se llama Mi Intención. Fíjate que Mi Intención es una inspiración de un artista nuestro. Hecho en Saltillo es una invitación que ha hecho Digital para conocer, detectar, descubrir nuevos talentos de la música. Y qué orgullo que sean de nuestra ciudad, que sean cercanos a nosotros, que pisen el mismo suelo y respiren el mismo aire, porque a través de esta plataforma algunos de ustedes pueden descubrir sus voces, descubrir sus ritmos, descubrir su esencia y quedarse con ellos en el corazón. Este tema corre por cuenta de Elena Punk, se llama Mi Intención, y ella nos canta así.

0: Japón, que es una banda de rock alternativo que nace en la colonia Bellavista, aquí en Saltillo. Está integrada por Álvaro, por Alexis, Pablo y Dante, y desde el año 2019 ellos se han consolidado como un referente de la escena independiente local. Han tocado en festivales, presentan su nueva música, se presentan en vivo, continúan llevando la fuerza del rock a cada escenario, y a mí me encanta presentar con ustedes este tema que se llama Mi Intención. 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

0: Supone que tal vez tú no te vayas, pues ojalá pudieras detener y retener esos afectos que verdaderamente te importan y los que no tienen que ver contigo en tu vida diaria. Ni te aferres, no agarres todas las batallas, no a toda la gente tienes que buscar estar dándole felicidad o alegría. Estate contento tú, estate tranquilo tú, haz las cosas que te corresponden y no te afanes. Si por alguna razón, alguna situación no sale como tú querías, abre la puerta y la gente que tiene que salir por esa puerta saldrá. Aquí no es, se supone que tú te tenías que quedar. No, pues se supone que cuando empezamos una relación amorosa, una relación de cualquier tipo, tenemos oportunidad de hacerla prosperar o no. Todo eso según de acuerdo a la voluntad de las partes que lo conformen. En el caso de la familia, ahí sí hay que echarle todas las ganas del mundo y hay que buscar que funcione. La relación de padres a padres, de hijos a hijos, de hijos a padres, padres a hijos, nietos, etcétera, etcétera. Ahí sí tenemos que echarle como las ganas y el corazón y todo lo demás. Pero hay otras relaciones que van como de pasada. Y si a esas relaciones que van de pasada, pues no te esmeres tanto. Hay que cumplir con esa relación, sentirte libre, no aprisionado por querer ser monedita de oro, porque eso llega a cansar. Es importante mostrarte tal como eres, ser recíproco. Cuando de alguna forma no encuentras reciprocidad, tampoco eres monedita de oro para caerles bien a todos. Y ahora sí que ni modo. Y te toca soportar. 10:31, la temperatura 29 grados.
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0: Me están compartiendo que hay un choque donde todavía no han llegado las autoridades. Yo sé que las autoridades están muy ocupadas, pero parece ser que aquí en Boulevard Cos, en Saltillo, de Oriente a Poniente, casi llegando a Isidro López, hay un choquecito por ahí. Aparentemente las autoridades todavía no han llegado. Así que si alguien anda por ahí, por ese sector, no sea malito, repórteme cómo están las cosas por allí. Quiero compartirle a mi gente de Cafecito cómo está el asunto en Boulevard Cos para saber qué tanto hay que avisar, o si ya llegaron autoridades, si ya llegó la gente de seguros o los familiares, para poder decirle a la gente, usted transite a gustito por Cos, porque las cosas están bien. Faltan 10 para las 11, la temperatura está en estos momentos en 28 grados y tengo mensajitos por acá que compartir con ustedes arrancando este mes de septiembre, por supuesto, que nos encanta. Dice por acá, hola, hola, Tete, buen día, espero no tomen mi comentario como machista, pero a mí me gusta ayudarle a mi esposa a escoger su outfit. Y ella también me pregunta si se ve bien o no. Y creo que lo bueno es tener la confianza de decir, eso sí, eso no, eso me gusta, saludos. Dice, ah, y nunca le he prohibido que utilice una falda o un escote o un pantalón ajustado mientras ella se ve hermosa, que lo use. Mi querido amigo César, yo creo que aquí estamos para respetar opiniones. Ese es un acuerdo que tienen ella y tú de cuidarse mutuamente. Yo estoy segura que ella también en algún momento te llega a decir, oye, ¿sabes qué? Aguas con esto, aguas con aquello. ¿Por qué? Porque son equipo, porque así lo han hecho, porque así les gusta, porque se llevan bien, etcétera, etcétera. Entonces, creo que ese acuerdo, lejos de que lo critiquemos, es un acuerdo que ustedes tienen de cuidarse mutuamente, y agradezco por supuesto que estés conmigo echando cafecito el día de hoy, y que de verdad nos podamos cuidar quienes vivimos en pareja, quienes estamos ayudándonos unos a otros con esta situación de la vida. Si de pronto él le dice a su mujer, ¿sabes qué? Pues esto como que no me está gustando cómo se te ve, pues que no se lo tome a mal. Cafecito a este caballero que cuida a su dama y que su dama también seguramente lo esté cuidando a él. 10:51, la temperatura 28 grados.
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16: Son las 10 con 54 minutos. Y al norte de la ciudad la temperatura es de los 28 grados.
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Este tema a cargo de María José, a mí me hubiera llamado la atención, por supuesto, la gran voz, y no la hubiera reconocido. Este tema de María José se llama Respirar. Es la primera vez que lo oigo. No sé cuánto tiene este tema. A ver, vamos a buscar. Vamos a ver cuánto tiene este tema. Por supuesto, la voz de María José es increíble. Y este tema sale... Fíjate que es nuevito, ¿eh? Es un tema nuevo. Hay muchos clips donde se titulan La Josa hace retumbar el Auditorio Nacional con su emotivo éxito, Respirar. Y vaya que si lo hace retumbar, porque está increíble la interpretación de María José. Yo les tengo el día de hoy un karaoke que está increíble y también se trata de un vocerrón como el de María José. Entonces, se los voy a dejar para más adelantito, nomás para no juntar dos vocerrones. Y hoy les pongo, en este momento, un vocerrón de una ganadora. Ganadora de Grammys y Grammys y Grammys. Ella es Natalia Lafourcade.

0: Sean tan amables de tomar asiento. Escuchemos el mensaje que dirige la doctora Claudia Sheinbaum Pardo, presidenta constitucional de los Estados Unidos Mexicanos y comandante suprema de las Fuerzas Armadas, con motivo del segundo informe de gobierno.
1: Buenos días a todas, a todos. Bienvenidas, bienvenidos a quienes nos escuchan a distancia. Muchas gracias. Comparezco ante el pueblo de México a casi 2 años de haber asumido la presidencia de la República. Lo hago con la certeza de que estamos transformando la vida pública del país. Cada avance, decisión y esfuerzo tienen un mismo propósito: que el bienestar llegue a todos. Con independencia, libertad y con mucha dignidad. Hemos ejercido el gobierno con honradez y austeridad republicana. Tenemos claro que los recursos públicos son del pueblo y deben ejercerse para su beneficio. Los servidores públicos tenemos la obligación de comportarnos con profunda responsabilidad, pero al mismo tiempo con sencillez y humildad. Durante muchos años, mientras millones de mexicanas y mexicanos trabajaban todos los días para salir adelante, el gobierno se fue alejando de la gente, de sus necesidades y de su realidad. Se utilizaban los recursos públicos para excentricidades y lujos, y se gobernaba para unos pocos. Eso terminó con la llegada de la Cuarta Transformación, y lo digo claro, debe continuar de esa manera. Se separó el poder económico del poder político y se gobierna con honestidad. Hoy existe una relación distinta entre el gobierno y el pueblo. Somos un gobierno que está presente en cada rincón del territorio, que recorre el país, que escucha, atiende y rinde cuentas. Durante estos 23 meses hemos cuidado cada peso. No hemos comprado vehículos de lujo ni destinado recursos públicos a gastos innecesarios. Los salarios de los servidores públicos del más alto nivel no han aumentado. Además, hemos reducido el gasto corriente en 200 mil millones de pesos comparado con 2024, sin afectar las áreas sustantivas. Estos ahorros nos han permitido mejorar las condiciones de quienes menos ganan en el servicio público, así como aumentar el salario de las y los maestros en 10% en 2025 y en 26% y en 9% en 2026. Garantizamos además la creación de 30 mil nuevas plazas para la Guardia Nacional, seguridad, servicios de salud, educación y 3 nuevos programas de bienestar. Estos resultados no hubieran sido posibles sin una recaudación eficiente y honesta. En 2025, los ingresos del gobierno federal alcanzaron una cifra histórica de 6.046.000 millones de pesos. Esto significa 487 mil millones de pesos más que en 2024. Al cierre de agosto de 2026, la recaudación registra ya 149 mil millones de pesos más respecto al mismo periodo de 2025. Los recursos públicos se convierten en programas para el bienestar: escuelas, hospitales, vivienda, carreteras, obras de agua, trenes y seguridad. Al menos 3 días a la semana recorremos el país para escuchar, atender e informar. En estos 23 meses hemos recorrido 84.407 kilómetros por aire y 20.000 kilómetros por tierra, visitando comunidades y regiones de las 32 entidades de la República, lo que representa haberle dado 2.6 vueltas a la tierra. Hemos realizado 475 conferencias mañaneras, como un ejercicio permanente de información, diálogo, debate y derecho de réplica. Gobernamos promoviendo y garantizando el ejercicio de las libertades y la democracia. No se reprime al pueblo, no se utiliza la fuerza del Estado para callar a quienes piensan distinto. Se respeta plenamente la libertad de expresión y manifestación. Las instituciones públicas tienen como origen la voluntad ciudadana. Hoy también el Poder Judicial es elegido por el pueblo y se establecen mecanismos para garantizar el derecho de las audiencias en los medios masivos de comunicación. Esta es una transformación en la manera de entender y ejercer el poder público, un gobierno que trabaja para todas y todos, pero mantenemos la máxima de la prosperidad compartida, o dicho de otra forma, por el bien de todos, primero los pobres. El humanismo mexicano y la economía moral parten de una idea sencilla: la economía debe estar al servicio de la gente, y eso solo puede lograrse con honestidad. No podemos esperar que los beneficios del crecimiento lleguen por sí solos a todas las familias. Desde nuestra perspectiva, el Estado tiene una responsabilidad rectora: planear e impulsar el desarrollo, garantizar los derechos sociales, fortalecer una distribución justa de la riqueza, fortalecer los sectores estratégicos, al mismo tiempo que se garantiza una economía de mercado. Es por esta razón que después de 36 años de empobrecimiento y aumento de las desigualdades, desde 2019 las y los trabajadores viven una primavera laboral. El salario mínimo mensual pasó de 2.800 pesos en 2018 a 9.282 pesos en 2026. 154% más en términos reales. En la frontera norte, el salario mínimo alcanza 13.409 pesos mensuales. El salario medio de la economía formal alcanzó un máximo histórico de 20.212 pesos mensuales, el más alto de la historia. Gracias a ello, la pobreza laboral en 2026 se encuentra en su mínimo histórico desde 2005. Las y los trabajadores de aplicaciones ya cuentan con seguro social y reciben reparto de utilidades. El sello laboral para la exportación de productos agropecuarios garantiza la seguridad social y el salario de las y los jornaleros agrícolas e inicia su operación en este septiembre. Se aprobó la reforma que reduce la jornada laboral de manera paulatina hasta llegar a solo 40 horas semanales en el 2030. En estos casi 2 años hemos enfrentado difíciles circunstancias internacionales, marcadas por un cambio en la política arancelaria del gobierno de los Estados Unidos. En particular, los aranceles a la exportación de vehículos, acero, aluminio y sus derivados, así como la guerra en Irán que elevó los precios internacionales del petróleo, han generado difíciles circunstancias para nuestro país y para todo el mundo. Aún en estas difíciles condiciones, la economía mexicana permanece estable y avanzando. Aquí les presento varios indicadores que lo muestran. Récord en inversión extranjera directa en el primer semestre de 2026, alcanzando los 35 mil millones de dólares. Este monto representa un crecimiento del 12% comparado con el mismo periodo del 2024. En el segundo trimestre, el PIB de México tuvo un crecimiento de 1.4% respecto al primer trimestre anterior y de 1.9% respecto al segundo trimestre de 2025. Se alcanzaron los 60 millones de personas con empleo, lo que representa una tasa de desempleo de tan solo 2.7%. Al cierre de agosto, sin considerar plataformas digitales, se crearon 86,765 puestos de trabajo formales respecto al cierre de julio de este año. La inflación va a la baja gracias a incentivos de los combustibles y a los acuerdos para contrarrestar la inflación y la carestía entre el sector privado, social y el gobierno. No ha aumentado el precio de la gasolina regular ni del diésel, y 24 artículos de la canasta básica han disminuido su precio en 12% en términos reales. El peso está fuerte, se mantiene en cerca de 17 pesos por dólar, una de las monedas más apreciadas en todo el mundo. Por segundo año consecutivo, la balanza comercial es positiva. Alcanzamos la cifra de 51.1 millones de viajeros internacionales durante el primer semestre de 2026, lo que representa un aumento del 7.7% en comparación con el mismo periodo del año anterior. Arribaron por crucero 6.6 millones de visitantes, 15.2% más que el año anterior, y su derrama económica aumentó 18.7%. En unos días presentaremos el nuevo paquete fiscal y presupuestal para el 2027. Será un proyecto responsable que, al mismo tiempo que garantiza una paulatina consolidación fiscal, mantiene inversión y bienestar, salud y educación. Recientemente se aprobó la ley para la inversión, que está permitiendo acelerar la inversión pública y
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5: ...de América Latina, con una capacidad estimada de 314 mil billones de operaciones por segundo. Los programas del bienestar son una expresión de la convicción de que nadie construye una nación solo, y de que tenemos la obligación de apoyar a quienes durante mucho tiempo fueron olvidados. Los programas sustentan y se sustentan en el humanismo mexicano, en una idea sencilla pero poderosa: la riqueza de México debe traducirse en bienestar para su pueblo. Por eso, una pensión para un adulto mayor, una beca para un estudiante o un apoyo para quien trabaja la tierra, no son concesiones del poder, sino una forma de reconocer la dignidad y el esfuerzo de millones de mexicanas y mexicanos. Es una nueva manera de entender el Estado. No como espectador de las desigualdades, sino como instrumento de justicia. Y quizá ahí se encuentra una de las mayores transformaciones de nuestro tiempo: haber convertido el amor en política pública y la política pública en derechos que le pertenecen al pueblo de México. Al cierre del 2026, los programas para el bienestar llegarán a 42.860.296 derechohabientes, con una inversión histórica de $1 billón destinados directamente al bienestar de la gente. 13.788.000 adultos mayores reciben una pensión de $6,400 bimestrales. 2.873.000 mujeres de 60 a 64 años cuentan con pensión Mujeres Bienestar como reconocimiento a toda una vida de trabajo y de cuidados. 2 millones de personas con discapacidad reciben un apoyo permanente de $3,300 bimestrales. 500,000 de jóvenes participan en Jóvenes Construyendo el Futuro. 300,000 niñas y niños de madres trabajadoras de familias reciben atenciones y cuidado. Apoyamos a cerca de 200,000 pescadores de Bien Pesca. En el campo estamos impulsando la soberanía alimentaria y garantizando el desarrollo, apoyando directamente a quienes producen la riqueza de nuestra tierra. 1,889,000 campesinos participan en Producción para el Bienestar. Más de 2,157,000 productores reciben fertilizantes gratuitos. 445,000 Sembradores reciben sembrando vida y millones de familias se benefician de los programas de alimentación para el bienestar y precios justos. Apoyamos sembradores de caña, de cacao, de miel y de frijol. Este año, gracias a ello, la producción de frijol llegará a 300.000 toneladas más, la de maíz a 1.000.000 de toneladas más y garantizamos leche accesible a 7 millones de familias. Firmamos un acuerdo histórico entre productores de semillas e insumos para el campo, productores agrícolas y compradores para ordenar la comercialización del maíz blanco nacional. El objetivo principal es garantizar que los pequeños y medianos productores obtengan una ganancia justa que cubra sus costos de producción, estabilizar el mercado de la tortilla y fortalecer la soberanía alimentaria del país. Asimismo, con el objeto de conservar las diferentes razas de maíz nativo y el derecho a la alimentación, estamos llevando a cabo el programa de maíz del maíz es la raíz, que este año está organizando a 600.000 campesinos en grupos de productores para la mejora de semilla a través de métodos tradicionales, con el objetivo de aumentar la productividad, garantizar el autoconsumo, el precio justo del maíz y la conservación de la biodiversidad genética. 25.000 productores y pescadores han accedido al sistema de créditos para el campo con el programa Cosechando Soberanía. La transformación también se vive en las aulas. Una beca puede hacer la diferencia entre continuar en la escuela o abandonarla, igual a las condiciones de llegada. Por ello, todas y todos los estudiantes de secundaria pública reciben la beca Rita Cetina. Este año, 8 millones de estudiantes de primaria recibieron apoyo para útiles y uniformes escolares. Cerca de 5 millones de jóvenes de educación media superior cuentan con la beca Benito Juárez, y al final de 2026, cerca de 800.000 estudiantes universitarios cuentan con las becas Jóvenes Escribiendo el Futuro y Gertrudis Bocanegra. Es decir, todos los estudiantes de primaria preparatoria están becados, y vamos también por más becas en la educación superior. A través de la Escuela Es Nuestra, en 2026, más de 73.000 planteles de educación básica y media superior han recibido recursos para mejorar sus instalaciones junto con padres y madres de familia. Como nos comprometimos, hemos dedicado esfuerzos y recursos para fortalecer y ampliar la educación media superior y superior. Para ello creamos el Bachillerato Nacional, con el objetivo de unificar todas las preparatorias y tecnológicos del país bajo un mismo paraguas educativo, garantizando su cobijo con alguna institución de educación superior. Este año ya egresaron más de 657.000 jóvenes de la primera generación del Bachillerato Nacional con una doble certificación: la del propio bachillerato de la Secretaría de Educación Pública y la de una institución de educación superior, gracias a un acuerdo con 29 universidades y tecnológicos nacionales y estatales. Eliminamos el examen de admisión a la educación media superior en 17 entidades. A diferencia de años anteriores, que las y los adolescentes se les hacía creer que había buenas y malas escuelas, y que su calificación en un examen determinaba a cuál de ellas podían acceder, hoy saben las y los jóvenes que todas las escuelas de educación media superior pública son buenas y que ellos pueden decidir a cuál asistir a partir del lugar donde viven y de su interés. El nuevo sistema tiene un nombre con mucho simbolismo: mi derecho, mi lugar. Este año la mayoría de los estudiantes encontraron lugar en sus primeras dos opciones. Con el examen de admisión, los estudiantes podían llegar a estudiar en su décima opción, lo que los hacía desertar en el primer año. Los jóvenes deben estar en la escuela. Además, en 2026 habremos creado 156 mil nuevos lugares en educación media superior, gracias a 485 construcciones y ampliaciones, y llegaremos a 400 mil nuevos lugares para alcanzar el 90% de la cobertura nacional en este nivel educativo para 2030. Con respecto a la educación superior, para 2026, la Universidad Nacional Rosario Castellanos tendrá 13 nuevas unidades académicas en todo el país con 119.280 estudiantes. Se alcanzaron 239 universidades del bienestar Benito Juárez con 285.000 alumnos. En todo el sistema público.
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11: 11:35, la temperatura está en los 29 grados. Voy a compartir con ustedes algo que vi en la web, que justo estoy comentando, lo tocamos la semana pasada, platicando acerca de cómo la generación alfa está incluyendo ciertos artículos como parte de sus compras básicas, a pesar de que tienen 15, 14, 13 años por ahí. ¿Quieres saber de qué se trata? Quédate conmigo.
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11: Matías Domínguez está publicando en la web un artículo del que tú y yo platicamos la semana pasada, no exactamente del artículo de Matías Domínguez, sino del contenido del artículo, haciendo referencia a que la generación alfa, niñas y niños nacidos a partir del 2010, se están convirtiendo en consumidores de los productos del cuidado de la piel, la famosísima cultura del skincare. Hay gente que fuera de esta cultura está criticando que porque tan chiquitos, que esos artículos están diseñados para los adultos. Sí y no, mi gente, porque yo recuerdo cuando sale a ponerse sobre la mesa en todas las líneas cosméticas el cuidado de la piel, aparece en una generación que ni siquiera había aprendido a usar el protector solar. Ya habían llegado los efectos de la luz ultravioleta, ya habían salido manchas en la cara, ya había salido paño después del embarazo, ya habían salido las primeras líneas finas, ya había, y entonces la marca en esa generación o las marcas cosméticas ya no buscaban quitar sino atenuar. Luego viene muy fuerte toda la línea de los bloqueadores solares, que lo que hacen es evitar este tipo de daños en la piel. Y luego llega el cuidado de la piel de las mascarillas, que vienen estas en unas hojitas delgaditas, impregnadas de un líquido que humecta la piel o que hace descansar la piel o que quita las rojeces. Luego llegan todo ese tipo de productos de para las bolsitas abajo de los ojos, que son de unos 10-15 minutos. Luego llegan los guantes para mascarillas de cuidado de las manos y otros para cuidado de pies. Y ha sido toda una revolución el skincare. Ahí te va. ¿Qué tiene que ver este tipo de cosas y por qué Matías Domínguez lo vuelve a poner sobre la mesa? Llama mucho la atención que sea la generación alfa, chicos y chicas nacidos después del 2010, quienes han comenzado con toda esta revolución. No nada más han consumido el cuidado de cremas humectantes o el cuidado del bloqueador solar, sino que ahora las marcas han hecho envases, han hecho diseños y han hecho productos, sueros, tónicos, vitamina C, ácidos exfoliantes, algunos que tienen el retinol, porque es una industria que va en un creciente aumento, puesto que ahora con lo del clean look, las niñas están consumiendo mucho menos maquillaje. Las niñas de la generación alfa, y por qué no decirlo, una generación más atrás, están consumiendo mucho menos maquillaje, están recurriendo mucho al clean look, que es un look que tiene que ver con disfrutar de la lozanía de una piel joven, con algo de blush, con algo de bronzer, con algo, pero ya no están usando las bases pesadas que generaciones atrás llegamos a usar desde los 15, 16, 17, 18 años, 20, sin necesitarlas. Entonces, ¿qué es lo que está pasando? Que las marcas cosméticas están vendiendo mucho menos producto de maquillaje y de alguna u otra forma se están diversificando para que la industria de la cosmética se renueve, dejando de usar bases muy pesadas, tanto corrector y tanto que las chiquitas no están usando ahorita y están migrando a vender el famosísimo clean look, que es disfruto la lozanía de mi piel, uso 2-3 productos cosméticos nada más y lo que hago es cuidar de mi piel para que me dure más. Esto se está observando muchísimo. Generaciones anteriores, repito, el interés por el maquillaje era una actividad recreativa que se inspiraba en el ejemplo de la mamá. Ahora las niñas actuales ya se fijan en el ejemplo de la mamá, pero están buscando que su piel dure en buenas condiciones mucho más tiempo. Están acudiendo a las marcas de alta gama, están buscando replicar rutinas de belleza que observan en internet, que usan las influencers poderosas como Hailey Bieber, como las niñas Jenner, como algunas otras que lo que buscan es mantener en buen estado la forma de su piel. Seguramente ya habías escuchado esto y si tienes adolescentes en casa, seguramente lo estás escuchando y lo estás viviendo, buscando un poquito más el clean look que los maquillajes cargados, un poco más artificiales.

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1: 10:50, la temperatura está en 29 grados, me encanta compartir con ustedes parte de la mañana y a mí me gusta muchísimo que estemos cerquita porque, pues porque cuando estamos cerquita estamos como apapachándonos unos a otros y eso me gusta mucho. Dice este mensajito por acá, hola Teté, me mandaron esta imagen y puede servir para toda la gente que andamos cabizbajos. Particularmente lo compartimos con aquellos que se han mostrado con nosotros que andan cabizbajos. No voy a decir nombres, pero algunos ya saben a quiénes me refiero. Dice, es un gráfico donde está un perrito similar a Snoopy, y digo similar porque no es Snoopy, es similar a Snoopy. Está mirando hacia arriba, trae un suétercito rojo, un suétercito de cuello, aparece un color hecho de palo, color rojo, que le está pintando el suéter a Snoopy, y dice, nunca dejes de hablar con Dios. Él sana hasta el corazón más triste. Y es un gráfico muy bonito que me manda Rebe y lo pongo a disponibilidad de todos aquellos que quieran compartirlo en sus redes sociales. El mensaje está precioso. El gráfico es un gráfico muy dulce, muy bonito. Y cualquiera que lo quiera, nada más mándeme la palabra yo, 844-122-1534. Me va a encantar compartirlo con ustedes. Ya verán que es un gráfico muy bondadoso, es un gráfico muy bonito y lleno de verdad, porque el corazón triste necesita recibir, sí, un besito en la mollera, que yo les mando con todo mi cariño desde aquí, desde mi pecera, pero no nada más mi besito, necesitan un toque especial, y ese toque especial no lo doy yo, yo soy un ser humano como tú, pero hay quien te formó y sí te puede dar ese toque especial, mientras nosotros seguimos tomando cafecito y desde mi pecera, te mando el karaoke del día de hoy, porque te voy a pantallar con este karaoke. ¿Sabes que hay voces increíbles, voces que nos apasionan, voces que toquen el corazón? Y una de esas voces es nada más y nada menos que Kelly Clarkson, que en esta cantadera en vivo nos regala este tema que se llama Golden. Nadie como ella para interpretarlo. ¡Échale, Kelly!

0: Clarkson, señores, cantando con un clean look espectacular en la última edición de su Night Show. Este tema que se llama Golden, cantándolo en el tono original como nunca antes. Mejor que nunca, Kelly Clarkson. 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
0: ¿Qué les pareció este karaoke que les traje de Kelly Clarkson? La verdad, yo me quedé impactada, por eso se los quise compartir. Única, irrepetible, ganadora, conductora, se despide de su programa que estuvo haciendo durante años. Fueron sus hijos a visitarla. Más joven que nunca, se ve divina, salió entallada, un clean look. No trae rímel, trae nada más una sombrita ligera, color café. Las mejillas con algo de blush, su boca en rojo, lo demás sin maquillaje cargado, muy al natural. Lo que platicábamos, generaciones que están buscando verse más naturales, verse más limpias, la parte de sus ojos, qué vocerrón. Ya les puse a Kelly Clarkson, una grande. Me voy a despedir con otra grande. Ella es Adele. El tema se llama Someone. Que tengan un lindo martes. Mañana en punto de las 9 de la mañana estaré sirviendo cafecito contigo. Soy Tete Hinojosa. Gracias, muchas, muchas gracias por prestar

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5: Son las 12. Con 7 minutos. Y al norte de la ciudad la temperatura, 29 grados.
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Y bueno, comenzando con una canción de Jazz Situation en esta tarde de martes. ¿Cómo están todos? Todas, todes. En la voz, Quique Moreno, para Grupo RCG Media desde Saltillo, Coahuila, México, en la aplicación o página rcgmedia.mx. En la bocina inteligente, Alexa, con el comando Alexa Siente Digital. Y también en la transmisión de radio en formato vertical, es decir, en TikTok. Es bien sencillo, en TikTok, nada más en el buscador Digital en Vivo RCG. Digital en Vivo RCG. Que tengan una gran tarde. Aquí estamos con todos los clásicos, canciones que van de los 50 a principios del año 2000. Todas las canciones oldie, todas las canciones clásicas que se consideren de esa manera, es lo que abordamos en el viaje del día de hoy. Y para seguir con música, aquí está esta versión que es de Toto. Es la versión, también una de sus clásicas. Tiene varias canciones, no únicamente tenía una canción como One Hit Wonder, se puede decir Roxana o la canción de África. No, tenía varias canciones importantes la banda de Toto. Y aquí está Stranger in Town. Y pues a partir de este momento, bienvenidos al viaje del día de hoy.

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4: Son las 12 con 22 minutos. Y al norte de la ciudad la temperatura, 29 grados.
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0: Orlando decía que él no sabía que Dotto cantara esta canción, ¿sí? Por eso me da mucho gusto poner en la programación canciones lado B, porque así como está Toto, están Las Águilas, están Journey, están REO, Speedwagon, muchísimas agrupaciones y cantantes solistas que tienen también sus canciones lados B y que sería muy bueno conocerlas. Así es que, pues bueno, entiendo tu audio. Dice, saludos, capitán, que la fuerza te acompañe. Sabes, un día primero de septiembre del 57 nace Gloria Estefan, efeméride del día de hoy. Que Dios te bendiga, nuestro mes patrio está ya en marcha. Arturo Martínez, gracias, Arturo Martínez. Voy con este audio, a ver qué dicen.
1: Capitán Enrique Moreno, buenas, buenas, buenas. ¿Cómo estás? Dios contigo. Dios te bendiga y a ti, a toda tu audiencia. Una buena cancioncita. Yo no sabía, de hecho, que Toto cantaba esa canción, eran intérpretes de esa canción. Buena canción para empezar este día martes. Un saludo de parte de Orlando del Bosque. Y a ver si puedes, por favor, mandar un saludo a mi amigo el McFly. Ya estamos laborando. Ea, buen martes.
0: Buen Dios martes. Buen martes, gracias, gracias, gracias, Orlando. Y también saludos a McFly, que también ya están trabajando. Bien, bien, bien. Acá está Charlie, dice presente, acá está el DJ Julio Arriaga y ya he saludado aquí a la gente de TikTok. Dice, buena tarde, hermano, ¿podrías incluirte la canción de Bad to the Boom? Aquí el Talibán. Déjame ver mi Talibán porque según yo ya la tenía programada y nada, que iba a salir otra canción. Déjame ver. A ver si ahora sí latino en el sistema y aparece Bad to the Boom. Bueno, ahorita te la voy a incluir, nada más paciencia, paciencia. Enrique, terminación 4257, uno de nuestros pasajeros que siempre llega muy puntual a aire y también llega muy puntual al mundo retro. Creo que son todos los mensajes que han llegado, muchísimas gracias. Y repito, no me cuenta la gente que está en la transmisión de TikTok. Gracias por darnos taps, gracias por darle taps a la transmisión, taps al programa. Y ahorita vamos a incluir entonces esa versión de Bad to the Boom. Pero antes, creo que vamos a incluir esta versión que se llama Butterfly con Crazy Town, canción de los noventas. ¡Ey! ¡Yeah, yeah, yeah! Saludos a McFly. Orlando, 12:25. ¡Come on!

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2: Son las 12 con 33 minutos. Y al norte de la ciudad la temperatura, 29 grados.
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Este primero de septiembre está apagando velitas el único integrante, el único sobreviviente de los Bee Gees, Barry Gibb. Él nació el primero de septiembre de 1946. Conocido como Barry Gibb, es cantautor, compositor, músico, productor británico. Y por supuesto de que cuando inició la carrera de los Bee Gees, saltaron a la fama junto con sus mellizos, hermanos, menores, Robin y Maurice Gibb, quienes fundaron la agrupación de los Bee Gees. Así es que aparte de estar celebrando el aniversario de Gloria Estefan, el único sobreviviente de los Bee Gees está cumpliendo años el día de hoy. Los Bee Gees son únicos. El clásico falsete de los Bee Gees o las clásicas canciones son fácil de identificar en cualquier época. Grandes los Bee Gees. Hay 30 grados centígrados de temperatura en Saltillo. Seguimos transmitiendo en TikTok. Gracias por darle taps a la transmisión. En TikTok nos puedes encontrar como Digital en Vivo RSG. Y ahora vamos con Supertramp. Ah, qué buena canción sigue. Uf. Quique Moreno en voz y controles para Grupo RSG Media Saltillo.

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18: Son las 12:55. Y al norte de la ciudad la temperatura, 29 grados.
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19: Saludo mi tremendísimo Quique, hoy acá para el oriente, lo que viene siendo Mirasierra y Loma Linda. Está el solecito algo tenue, hay algunas nubecitas, pero está un ligero, pero muy ligero, una brisa, una llovizna muy delgadita, de un chipichipi, pero muy delgadita. A ver si no se arrecia y se deja venir otro aguacero. Que tengas bonito martes y bendiciones, mi Quique.
20: Un abrazo también para ti. Bueno, no andas nada perdido, ¿eh? El día de hoy hay pronóstico de lluvia, el 50% de probabilidad de lluvia, y esto yo creo que probablemente pueda suceder en la tarde del día de hoy, primero de septiembre, ¿ok? Acá están enviando un mensaje, dice, ¿podrías incluirme la canción de Chicago del rey del pop Michael Jackson? Por cierto, qué buena canción de los Bee Gees. Y acá nos enviaron un collage de imágenes, Munsi, muy bien, tú muy bien, Munsi. Enviaste una serie de imágenes de los Bee Gees. Acá dice, mi querido capitán, una canción de Michael Jackson, la de Billie Jean, soy el Hombre G. Hombre G, que tengas una muy buena tarde. Formas de comunicación, 844-122-1534. Ahí aparece en el cintillo que tenemos en la transmisión de TikTok. En TikTok nos puedes encontrar como Digital en Vivo RSG, en la página rsgmedia.mx, en la página, en la aplicación, en tu tablet, ahí nos puedes localizar de una forma muy, muy sencilla. Estamos en todas partes, no solamente nos puedes escuchar, sino nos puedes ver, como en este momento estamos transmitiendo a toda la comunidad tiktokera del mundo retro, comunidad que viaja todos los días entre 12 y 2 de la tarde, en este espacio que es el Mundo Retro MR, la máquina del tiempo. Aquí está Tag Team, a continuación...

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15: ¿Lo debo llamando? Aquí Santo, adelante. aún sigue en su cabaret.
16: Enterado, fuera.
8: Santo, el enmascarado de plata, me da muchísimo gusto cuando veo así en el monitor o en la TV transmisión, ya sea de la selección mexicana o algo que tenga que ver con el sentido deportivo, y aparecen ahí varios enmascarados. Esa cultura la hemos transmitido a nuestros hermanos en Estados Unidos, que también ya veo que en la Liga de Fútbol de Estados Unidos utilizan también ya máscaras de luchadores. Voy con el mensaje de David Rodman. ¿Cómo andas, hermano? ¿Cómo andas, bro?
17: Hola, ¿cómo estás, mi estimado y buen amigo? ¿Cómo estás, compadre? Quique Moreno. Nada más para saludarte, mandarte un cordial saludo y decirte que aquí andamos. Vamos para el jale. Vamos a la escuelita. Okay. Venimos por Colosio. Vamos a subir todo, mira, Sierra, hasta casi llegar a Utilio. Saluditos. Excelente programa. Excelente época de dorada de que nos hace recordar aquellos viejos tiempos. ¡Vámonos! ¡Ánimo! Seguimos adelante.
8: Fierro Flash. Es palabras o texto, mensaje de audio, perdón, de David Rodman García. A esta hora, que es la 1:13, es la hora del caos. Ya saben que esta semana es la semana en que los papás se van a medir con respecto a los tiempos de llevar a sus hijos a la escuela, de traerlos. Vamos midiéndonos. Esta semana es una semana estratégica y ya después nos vamos en automático ahora con este regreso a clases. Esta versión es de El Movimiento Rock en tu Idioma. Había un tipo llamado Raúl Porchetto, que si no me equivoco era de Argentina, y tenía esta canción, Bailando en las Veredas.

Muy buenas tardes, capitán. Arriba los rudos, los rudos, los rudos. Saludotes, buenas tardes. Villa.

0: Alegría noche, 1:20. Una vez más, felicidades a Paulo Daniel Muñoz Treviño por sus 43 años el día de hoy.
1: Puede ser mi gran noche.
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0: Bueno, uno de los compositores más respetados en Unión Americana, en Estados Unidos, Lionel Richie. Ojalá que ya esté mejor de salud. Ya saben que se había comunicado de que Lionel Richie estaba hospitalizado. Tuvieron que hospitalizarlo de emergencia después de un concierto a Lionel Richie. Say you, say me. 1:29 minutos, 30 grados centígrados. Excelente tarde. Aquí ando reportándome. Atentamente, Jesus. Hey, Jesus. Pensé que estabas marcando aquí a cabina, pero no, ya me mencionaste aquí, me dijiste, ¿no? Error de dedo. Saludos también al buen Wilmer Castillo. Willy Castillo se reporta en las tardes en aire, Jesus. No sé si lo hayas oído, pero ahí se reporta por las tardes en la edición de aire. Mientras están los DJs dándole macizo al house, ahí está Willy Castillo reportándose. Vamos a ir a la sección de Hecho en Saltillo. Hecho en Saltillo para poder apoyar nuestro talento. Pero antes hay que identificarnos. Y yo ahorita regreso para presentarles la propuesta de Hecho en Saltillo.
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0: 30 grados, 1:31.
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0: Esta buena idea es Hecho en Saltillo. Y vamos a retomar aquí la transmisión para presentarles a Uriel Cés. Es un cantautor y productor de Saltillo, con 10 años de composición y una propuesta respalda su trabajo, una producción independiente. Presenta She, un sencillo inspirado en un flechazo real de una chica llamada Shezit, donde el artista logra capturar esa fascinación en un encuentro fortuito y define la identidad sonora que buscó durante años. Así es que aquí está esta idea de Digital 106.5 de poder apoyar nuestro talento en Saltillo. She se llama la canción y lo presenta Uriel Cés.
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1: Así es, Uriel Cés, con esta propuesta que tiene, y pues esto es también patrocinado por Dulces Salazar. 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Vamos a ir a una pausa, regreso.
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8: Es la 1:41. Y al norte de la ciudad la temperatura, 30 grados.
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0: Estoy casi casi que te trajo recuerdos esta canción de To The Moon and Back. Gran dúo que existía en los años 90 de Australia, Savage Garden. Hay un audio que quiero felicitar a Antonio. Antonio es un radioescucha con terminación 2926 que nos comenta acerca de la idea de Hecho en Saltillo. Dice, oye, muy buena idea, ¿eh? De la estación de radio que esté dándole oportunidad, cabida, espacio a nuestro talento aquí en Saltillo. Así es que, qué bueno que también la audiencia reconozca el esfuerzo de los que estamos transmitiendo. Obviamente faltan más, pero qué bueno, qué bueno.
1: Capi, aquí reportándose Pepe Toño, oye, qué buena onda esa de la de Hecho en Saltillo, y que le da oportunidad a cantautores locales. Lo que sea, un saludo a Uriel Cés, un buen muchacho, que va empujando fuerte, ojalá y que tenga ese apoyo que merece los artistas locales. Igualmente un abrazo, mi Capi, cuídate, nos vemos.
0: Al contrario, gracias a ti, qué buen y atinado comentario. Y no es para autofelicitarnos, sino realmente esta felicitación es para los talentos que hemos estado transmitiendo aquí. Son grupos de funk, de reggae, de punk, de ska, como hemos transmitido una banda de ska también, de diferentes géneros, pero eso sí, con el esfuerzo que han hecho esta gente de Saltillo, y por eso tenemos este espacio de Hecho en Nuestra Ciudad, Hecho en Saltillo. Vamos ahora hasta Canadá. Bryan Adams, Summer of 69.

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2: ¿Qué onda? Oye, aquí ando desde Ramos, me llamo Cristian Morales. Quiero pedirte una canción de unos vatos de acá de Saltillo. Grupo Alcance, Tanto Te Amé. Y quiero enviarle un saludo muy especial allá a mi compa Mario y a mi ex Vale, dile que le extraño.
3: Bueno, pues ahí está tu mensaje, brother. Alcancé a pasar tu audio porque ya tengo que despedir aquí el programa, pero de todas maneras quería pasar tu audio. Saludos, brother, y pues no sé, esa canción... ahorita le preguntaré igual a Mario Cano. Faltan 5 minutos ya a las 2 de la tarde, a punto de terminar ya el programa de viaje del día de hoy, el Mundo Retro. Faltan pocos minutos ya a las 2 de la tarde, 30 grados, y viene ya Vía Libre con Mario Cano, que le mando un gran abrazo. Saludos. ¿Qué más nos falta? Pues nada, más que darle las gracias a toda la gente que nos siguió en la transmisión de 12 a 2 de la tarde. Ya saben que estamos en la aplicación rcgmedia.mx en cualquier parte del mundo, en Alexa con el comando Alexa Siente Digital, en radio en transmisión vertical, es decir, en TikTok. Nos puedes localizar en TikTok, en Digital en Vivo RSG. Es bien sencillo, Digital en Vivo RSG, a toda la comunidad tiktokera. ¡Hey! Ya los saludé a todos, estuvimos ahí charlando o con el contacto de todos los días entre 12 y 2 de la tarde. Vamos a cerrar con Mr. Jones. Buena canción. Frank, saludos. Yeah. Soy Kike Moreno, cuídense, pásenla bien. Adiós.

tráfico pesado de oriente a poniente. Hay un accidente ahí frente a mi tienda. No es muy aparatoso, pero está ocasionando mucho tráfico. Nada más para los que van hacia el poniente, tomen su tiempo porque está ahí por el carril de

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1: Son las 2 con un minuto. Y al norte de la ciudad la temperatura, 29 grados.
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4: Son las 2, con 5 minutos. Y al norte de la ciudad la temperatura, 29 grados.
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4: 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Y aquí arrancamos.

Señoras y señores, muy, pero muy... Ay, quedé muy arriba. Ahí está. Muy, pero muy... Pero muy buenas tardes. Vamos arrancando a través de digital en el 106.5 en el FM de Tu Radio. En este martes primero de... Ah, a ver, ¿qué? Septiembrilla.

No venía preparado, disculpe usted, pero suéltala, mi estimado DJ mexicana. ¡Ay! DJ mexicana. Suéltala, DJ Cano.

eso vino penando. Sí, señor, ya inició el mes patrio, señoras y señores. Ay, Diosito santo. Se me hace que Dios es mexicano. ¿Y cómo hoy es martes, chavurro? Bueno, para iniciar, mexicanos, sí, al grito de guerra, sí. Pero también tenemos algo que estamos celebrando aquí en RCG Radio. Y es el cumpleaños de nuestra hermanita, nuestra estación hermanita. Estas son las... Somos FM, está cumpliendo un año el día de hoy.

0: más nada.
1: A ver, vámonos en orden. Felicidades a Fede, a Ali, a Laura Mary, a Roosevelt, a Dani, a Lalo Montana, a Ivonne Montes, la tía Chavorruca, al buen Diego, a Pepe, Pepe Ron, así díganle, a Pepe, a el buen Vic, Pepe, ahí va pasando Pepe Ron, muy bien, el buen Vic, y también a mi querida Reds Rodríguez, que son parte del equipo de Somos FM. Exactamente. Que hoy están cumpliendo su primer aniversario. Les deseamos lo mejor, muchos más éxitos, más de los que ya tienen. Y pues les vamos a regalar una caja de paracetamol para los chavorrucos. Ahora sí, ya que los felicitamos, ya que les dimos amor, mucho amor, ahora sí, DJ Cano. DJ, sí, este mes voy a ser DJ mexicano. Suéltala. Pon otra, este. Vamos a ver qué saca el DJ mexicano. No, hombre, no escribiste nada. Ahí va. Denle chance, porque está medio menso. Ok. Ahí está. Hay tacos. Don Tato. Vamos a poner pura música mexicana. Todo el día. Sí, señor. Ah, no más. ¡Ay! Suéltala tú. Suéltala. Bueno, más. Ay, es con todo y baile. ¿Cómo suena México en las diferentes partes del país?

0: bonito, lo bonito, compadre.
1: A ver, ponte algo también, otra cosa mexicana. A ver, a ver. ¡Ay, saludos para todos los de Veracruz! De donde es Bob Esponja.

mexicano andas tú? ¿Andas por todo? ¿Por todo México tú? Oiga, sí, porque no nada más piense que suena el mariachi, ¿eh? Hoy no más. Si vieran a César Vallejo, ¿cómo baila ese de la piña en la Guelaguetza? Ahí lo encontramos, de hecho. Ahorita trae un vasito de fruta y se lo pone en la cabeza y empieza a bailar. No, qué cosas. Y espero que no me haya escuchado porque va pasando por aquí.

A ver, ponme algo más allá de... Más para allá, más para... Y si... Más sinaloense tú. A ver, ¿qué traes? ¿Qué traes? ¿Qué traes? ¡Oh, trae! ¿Anda con todo el DJ mexicano? A ver...

0: ¡Qué bonito es México, señoras y señores! Y como hoy es martes, chavorruco, quiero que me digan y participen. Mexicano chavorruco que se respeta, ¿qué? A ver, ¿de qué se acuerda? Pero tiene que ser mexicano chavorruco, o sea. Mexicano chavorruco, yo empiezo. Mexicano chavorruco que se respeta, su mamá bailó en la primaria con un costal y un pantalón, unos jeans chiquitos. Hoy no más. Sí, señor. Y esto es comunicar, compadre. Y esto es conducir. O sea, la camioneta. ¡Sol! Dice, de los voladores de Papantla también es bien mexicano. Ah, sí, es cierto, tú. Dice Mario, también Veracruz, también Veracruz, también Veracruz, ¿qué? También Veracruz, ¿qué? Hoy nomás.
1: Ya regresó la banda otra vez, vamos a pistear otra vez.
0: ¿Qué? Con bueno, esa no es la original, la del Jerez, pero me gusta. A ver, ¿qué dice por acá? A ver. 844-122-1534. Mexicano chavorruco que se respeta, ¿qué? A ver, dígamelo todo. A ver.
2: El baile de los viejitos me recordó mi infancia.
0: Ok. A ver, dice... Es canciones, me recuerda cuando estaba en el grupo de folclore y bailaba. A ver, ¿de qué se acuerda el chavorruco mexicano? Chavorruco mexicano que se respeta, ¿de qué se acuerda? A ver. Dice por acá, dice... Que te peinaban con limón antes de ir a la primaria. Ah, sí es cierto. Sí es cierto, tú. A ver, ¿dónde están, chavorruquillos? Los quiero escuchar, por favor. Dice por acá. Bueno, están grabando. Mándeme su mensaje. Para que los niños que van saliendo, los peques que van saliendo de la escuela, sepan cómo era papá y mamá al momento de que eran jóvenes mexicanos. A ver, ¿qué dice por acá?
3: ¿Qué tal, Cano? Mexicano chavorruco que se respeta, participaba en los bailables de chotis, polka y redobas.
0: Sí es cierto. Les tocó participar con sus como zapato con tacón y los clavitos abajo, las. ¿Sí, verdad? Sí, cómo no. Que nada más que no vaya, que no lloviera porque te dabas un azotón. Dice chavorruco que se respeta, tomaba su refresco en bolsa. Sí, señor, puro chavorruco mexicano. Mándanos tu mensaje, 844-122-1534. Dice, hola, Cano, ya empezó el mejor mes, el de mi cumpleaños. Ay, por Dios, si no vas a hacer nada y no me vayas a salir con que el 15 de septiembre es tu fiesta, porque no. Tienes que invitar a todos los de Vía Libre, ¿sí o no? ¿Quién quiere? Es más, ¿quién quiere ir? Levante la mano, ¿quién quiere ir a la fiesta de jazz? Nada más te dice y dice, pero no nos invita. No nos invita, dice por acá, mexicano chavorruco que se respeta, forraba la bicicleta con papel china para desfilar alrededor de la primaria. Sí, señor. Yo me sé otra. Le ponía, hablando de la bici, le ponía también un bote para que pareciera moto a la llanta. Dice, bailaron en la tabla gimnástica. ¿Quién bailó en la tabla gimnástica? Dígamelo todo, porque no sé qué está diciendo, si no me pone chavorruco que se respeta, chavorruco mexicano que se respeta. Nada más me dijeron, bailaron en la tabla gimnástica. Ah, muy bien. Dice por acá, a ver...
4: ¿Qué tal? Buenas tardes, chavorruco, que se respeta. No anda haciendo el ridículo con sus batallas de ahora.
0: Ah, sus batallas de ahora. Yo dije, ¿con sus batallas de quién? Dice, buenas tardes, a mi papá se le tiró su cartera subiendo la... Ah, es un servicio. Subiendo la calle de las Teresitas en el primer Oporo. Dice, si alguien la encontró, se le dará una gratificación. Las credenciales están a nombre de... Severiano Arnoldo Granados de la Peña. Ok, ahí está. Para las personas que, si alguien se la encontró, ahí está el servicio. Dice por acá.
5: Mexicano chavorruco que se respeta, le entra el picante y lo disfruta.
0: Dice chavorruco que se respeta. Chavorruco que se respeta se comió su pinoli. ¿Cómo era eso? ¿De dónde eres tú? Es que dice que... En barquillo. Ay, diría mi mamá. En barquillo. Ah, no, el barquillo es otro, ¿verdad? A ver, ponte algo más mexicano, más para acá. Algo que la gente... ¿Dónde está? Hay una canción que ¿cómo se llama? ¿Cómo se llama? Ahorita la busco. Ahorita la busco. Sé que ay, no me acuerdo cómo va. Ahorita la busco, pero sí. Chavorruco mexicano que se respeta es la pregunta del día de hoy, 844-122-1534. Porque ya entró el mes de septiembre.
6: Cano, buenas tardes. Hello. Chavorruco que se respeta es más hombre que tres gallinas juntas. ¡A mosca!
0: Pero, ¿algún comentario que quiera hacer, Chavorruco? Así como que, mi mamá tenía gallinas. Jugaba con las gallinas. Teníamos correr en el patio. Era algo así, oiga. Dice por acá.
2: Chavorruco que se respeta, usaba calcetitas con olanes.
0: Así mero era el comentario, oiga. Para que, como que nada más están hablando de mexicanos, pero no. Estoy diciendo, chavorruco que se respeta, lo peinaron con limón. Chavorruco que se respeta, ya nos dijeron, tomaba refresco en bolsita. Chavorruco que se respeta. ¿Qué más? ¿Forraba los cuadernos con periódico? Sí, señor, sí, algo así. 844-122-1534, vámonos a la pausa porque me van a regañar.
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9: Son las 2:24 y al norte de la ciudad la temperatura 29 grados.
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1: Pero no le sigas jugando así, me dijiste a mí. Por eso vivo penando.
2: ¡Ay! Oigan, antes de irnos a la pausa, tengo mensajes. Dice por acá, le recuerdo, chavorruco mexicano, que se respeta. A ver, ¿qué dicen por acá?
3: Chavorruco que se respeta, escuchaba las canciones del Tri, aunque su mamá no lo dejara.
2: Vámonos, esas son cosas de ese señor, es del diablo, hoy cómo habla.
4: Chavorruco que se respeta, llevaba su lonche envuelto en papel de la harina con la que hacían las tortillas.
2: Envuelto con el papel de la harina con la que hacían, ¿a poco sí? Dice, chavorrico que se respeta, tomaba agua de la manguera y jugabas a los toques del poste de la luz. ¡Ay, Dios! ¡Qué peligro! ¡No, ay, no! ¡Qué miedo! A ver, ¿qué dice por acá? ¿Qué dice por acá, compadre? Dice, usaba el frasco del café y azúcar para forrar los libros. Y los forraba solitos. El frasco del café. ¿Para qué se utilizaba, oiga? ¿Para qué se utilizaba el frasco del café y el azúcar? ¡Ilústreme! Dice, chavorruco que se respeta, forraba los cuadernos con hojas de las revistas donde venían mis artistas favoritos. A ver, ¿qué dice por acá?
5: Chavorruco que se respeta, utilizaba vaselina en vez de crema.
2: Ah, sí. Y está más
6: Hola,
2: calientita.
6: Chavorruco que se respeta es cuando tus papás le mandaban poner media suela a tus zapatos cuando ya los traías rotos. Ah, y tapas a los tacones.
2: ¿Qué haces aquí, Claudia? Ahora le vas a mandar mensaje a Lalo Montana diciendo, hola, Mario. Hoy te equivocaste. Dice, mexicano chavorruco que se respeta, se sabe que desfiló con la marcha de Zacatecas. ¡Claro! Dice, chavorruco que se respeta, se peinaba con bolitas. Ay, ¿se acuerdan de las ligas que tenían bolitas en las esquinas? Estaban ahí perforadas, ¿se acuerdan? Que parecían canicas. No me acordaba, pásame unas bolitas. Sí, es cierto. Cano, chavorruco mexicano que se respeta, dice, conocemos, o conoció, será, aquí estaba mal, el billete de 10, era de Emiliano Zapata. Dice, y con eso comprabas toda la tienda. Fíjate nomás. A ver, ¿qué dice por acá?
7: Compadre de mi alma, chavorruco que se respeta, usaba los pomos de mayonesa para germinar las semillas.
2: De frijolito.
7: En la escuela.
2: ¡Las de frijolito! Yo todavía paso por el kinder y digo, mira, ese arbusto es mío. Todavía está. Dice, chavorruco que se respeta, jugaba y sabe que son los calabaceados. ¿Qué dice por acá?
8: Chavorruco que se respeta.
9: Hola, Mario.
2: ¿Qué?
8: Hoy te equivocaste.
10: Los mandaba de blanco para
2: otro. A ver, ¿sabes qué terminación 25? Bájale tantito al pelao feo que está hablando, ahí atrás. Bájale tantito para que puedas grabar porque se escucha más el pelao feo aguardientoso.
6: Mexicano, chavo. Sí, pensé que se lo había mandado a Lalo, pero no. Saluditos. Ya cuál sabes que soy Doris.
2: Dice, para sostener las páginas mientras pegabas el plástico. Ah, el frasco del café y el azúcar. No, cosas de chavorrucos. Puros hacks.
11: Mario, chavorruca que se respeta, forraba los libros con hule del que ponían en las mesas para protegerlas,
2: sí,
11: y luego le ponía una telita y planchaba el hule para que quedara bien adherido al libro.
2: A
11: y
2: ver,
11: para colmo, las mamás le ponían talco de
2: hule. Apenas iba a preguntar.
11: Los libros dentro de la mochila.
2: Apenas le iba a preguntar, levanten la mano, mándenme una manita. ¿Cuántos les ponían talco a los cuadernos? Porque no los forraban con contact, los forraban con hule, con el que está diciendo mi amiga. Y luego si no les ponías talco, ahí estaban todos despedidos, todos estirados los cuadernos. ¿Cuántos? Levanten la mano, ¿cuántos le ponían talco a los cuadernos? Mira, por acá terminación 99 dice con talco. El chavorruco que se respeta se ponía la pila. Le ponía la pila cuadrada en la lengua para dar toques. Sí, es cierto, ¿verdad? Mira, por acá también, el Club del Talco. Sí, somos el Club del Talco, ya estamos viejitos. ¿Qué dice por acá? Por acá yo también, 28. Fíjense nomás, ya estamos viejos. Chavorruco que se respeta, pasó las mejores navidades con todos los primos en casa de la abuela. No, chavorruco mexicano que se respeta. ¿Se acuerda del sonidito de las series en Navidad? Y deja tú, llegó a pisar una de esas series y ¡ay, santo Dios, cómo dolía! No sé por qué le ponían esas figuras tan afiladas. Dice, los planchabas en el nivel más bajo con un trapito para no quemarlo y luego les ponías talco. Fíjate nomás. Dice, mi mamá planchaba en lule para que no quedara feo. Le ponía arriba una toallita y ya lo planchaba. Dice, y cursaban bien padres. No sé qué traía Eunice, así habla ella, es bien mexicana. A ver, último mensaje porque tengo que irme a corte.
9: Hola, buenas tardes. Hello. Chavorrucos que, bueno, que cosían el libro o el cuaderno para que no se despastara, quitábamos el resorte.
2: Cocido, sí, ya estás muy chavorruco, Emanuel. ¿No te acordaste de la frase chavorruco? Que, pues sí, eso. ¿De qué más se acuerda usted? ¿De qué más se acuerda? ¿Ya come o compañero? Acuérdense, si quieres no lo leas al aire, porfis. Pues es que es dependiendo cuando nos lo pidan. Mireya, ¿cómo es? ¿Quieres? ¿Hay? ¿Acaso? Me está preguntando Mireya que si hay tráfico, que si hay traficardio. ¿Que cuándo es el traficardio? Pues es que necesitamos que la gente me diga, ¡Cana! ¡Hay un tráfico a la calle! Y no me han dicho en estos últimos días. Hoy es el segundo día y no me han dicho si hay tráfico para hacer un traficardio. Y ¿saben qué? Yo ya hablé mucho, ya me tengo que ir a la pausa. Ya regresamos, tenemos vía libre. Recordando hoy que ya entró el mes patrio. Chavorruco mexicano que se respeta, ¿qué? Vámonos a la pausa, ya regresamos.
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5: Son las 2 con 39 minutos. Y al norte de la ciudad la temperatura, 29 grados.
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3: 2:43, 30 grados, temperatura. Suelta la canoa.

0: Ay, disculpe usted, estaba aquí atendiendo asuntos, estaba cobrando el catálogo de Avon y la tanda y unos toppers que ando vendiendo. Dice por acá, chavorruco que se respeta, llevaba a la escuela llaveros de los que se tejían con tiras de plástico. La otra vez les dije que dónde los compraba. Yo quiero uno. Oigan, ¿qué tan prudente será que me haga una trencita? ¿Quién me puede hacer una trencita tejida? ¿O saben dónde se hace una trencita tejida? Sí, pues me está calando ya la chavorruquez.
1: Chavorruco que se respeta, iba a la escuela con su pepsilindro.
0: Ah, ¿cómo no? De Michael Jackson.
2: Hola, bonita tarde, chavorruco mexicano que se respeta. Ajá. Usaba el chismógrafo y era su mejor Facebook para enterarse de todas las noticias y chismes de los compañeros y de los amigos.
3: Chavorruco, cuando traíamos el uniforme con parche, el uniforme del pantalón era gris y el parche, pues, tratabas de que fuera gris, pegado con plancha y con la raya por el medio.
0: Emanuel, chavorruco mexicano que se respeta, dilo, yo sé que puedes, Emanuel. Chavorruco.

0: contacto de la Pepsi Cola. Y nos daba todas las promociones y era la envidia de todos los chavorrucos.
1: Fíjate, nomás era riquillo, entonces por eso te vamos a mandar la nota de lo que debes por los golesotes que te acabas de aventar. Dice, chavorruco que se respeta, dibujaba pergaminos y los pintaba con café, puras marcas que dicen, y poquita agua, y agarraba un color bien padre y además olía riquísimo. Oh, eso no, sí es cierto, así hacían cartitas, ¿verdad? Dice que chavorruco que se respeta le ponía parches en los pantalones, en las rodillas, ese sí lo leí. Dice chavorruco que se respeta, grababa las canciones de la radio e imploraba que el locutor no hablara mientras las grababa. Sí, porque yo sí lo hice, me acuerdo mucho. Dice chavorruco que se respeta, usábamos carpetas en la prepa en lugar de mochila.
2: Chavorruco que se respeta, mexicano.
1: Ajá.
2: Jugaba a se va la bala. Y cargabas hasta 5 personas en tu espalda.
1: Y luego de grande, ¿por qué sale malo de la asiática a los 27?
3: Chavorruco que se respeta, no salía del Kundala.
1: Lo tenían encerrado ahí. Hola Mario, chavorruco que se respeta, recibía chocolates sueltos de la vaquita cuando el señor de la tienda no tenía cambio. ¿O chicles? Yo caí varias veces con chachis, no tenía cambio y me daba un chicle. Chavorruco que se respeta, no salía a jugar hasta que terminaba sus labores que le decía mamá. A ver.
4: Yo con un peso me comía 2 totis y 2 sobrecitos de limonchón.
1: Somos tan viejos. Dice chavorruco que se respeta, se planchaba el cabello con plancha de ropa. Carla. Eso afecta el cerebro, Carla, ¿no te dijeron?
5: Hola, Cano. Chavorruco que se respeta, comprabas en la tiendita el refresco en bolsa.
1: Sí, señor. O en el estanquillo de la primaria. Dice por acá, a ver, mensaje de audio.
6: Chavorruco que se respeta.
1: Ajá.
6: Saltillense.
1: Ah, no, bueno.
6: Tex Saltillo, todos con su Trapper Keeper.
1: Pues nada más, ella y los del TEC entendieron. Disculpe usted, sálgase de mi chiste, por favor. Va a decir ella.
6: Chavorruco mexicano que se respeta. Ajá. Usábamos el pasante para calcar algún mapa.
1: Ajá.
6: Y las hojas terminaban todas negras.
1: Sí, es cierto, y también, es cierto. Todo manchado.
7: Chavorruco que se respeta es el que usa todavía el pañuelo en la bolsita de atrás.
1: Ay, ese soy yo.
7: Y la cadena.
1: No, la cadena no.
7: Con las llaves en las bolsas.
1: No, ese no. Oigan, ¿se acuerdan? A ver, ¿quién me manda una imagen de las carteras que utilizaban, que traía una hebilla y que traía ahí algo como un toro o un caballo y traía pelitos del animal, no del que la traía, sino, o sea, de vaca y cosas así? Y traía una cadena. ¿Se acuerda? A ver, ¿quién se acuerda de esos? ¿Quién se acuerda de esos? 844-122-1534. ¿Quién se acuerda de ese tipo de carteras? ¿Todavía las venden? Vámonos a la pausa. El camaleón me va a matar. A besos. Vámonos a la pausa. Ya regresamos.
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3: Son las 2:54. Y al norte de la ciudad la temperatura, 29 grados.
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0: 2 de la tarde con 58 minutos, 29 grados temperatura, señoras y señores. 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Oigan, vámonos a la pausa. ¡Ya regresamos! Tengo muchísimos mensajes. Bueno, no soy la Chabela, pero tengo muchísimos... ¿Tú estuviste en el TEC? Sí. Sí, es que dice... A ver, dice por acá.
1: Chavorruco, que se respeta, saltillense, TEC Saltillo, todos con su Trapper Keeper.
0: Era muy... ¿Tú? Ponme canción de que la Chabela no tuvo lana para comprarse su Trapper Tripper. Hazle como... ponme canción de que la Chabela le hacía como nosotros, que mi papá nos llevaba las carpetas que le daban en el Seguro Social. Mira, qué cosas. Mira, qué fea es la pobreza. Pero bueno. Ponme canción de que ella piensa que se superó, pero es locutora. Por eso te doy la cabeza, mujer. Dice, la Trapper Keeper era una carpeta, todos la usábamos en los 80. No, discúlpame. Discúlpame, solo los del TEC. Así dijo ella. Dijo, solo los... Y todos... No es cierto, todos, porque mira, Chabela era pobre. Era... Vamos a ¿cuándo cumples años? ¿Cuándo cumples años?
2: El 7 de julio.
0: Ah, y ya se pasó. Bueno, un año más y le regalamos una Trapper Keeper. ¿Para qué? No sé, a que la traiga ahí. Es más, se la vamos a poner para sus menciones. A ver, dice... mi tío usa de esas carteras... Y no es chavorruco, la consiguió en un puesto artesanal. Pero era muy común. ¿No? ¿Ya nos mandaron la foto? Aquí... ay, ¿qué es eso?
1: Chavorruco, que se respeta, usamos mochila de rejitada. Anexo imagen.
0: ¿Qué es eso? Era como si llevaras a los pollos ahí. Oiga, nadie me envió a no estar aquí. Dice, chavorruco, que se respeta, iba al circo y le compraban la foto que le vendían en el conito. Les digo que chavorruco, que se respeta, en los 90s utilizaba cartera larga, como con una moneda, y traía como pelitos de vaca, y traía cadena al pantalón. Ah, ya se acordó la Chabela. Ponme canción de que Chabela ni para esa cartera le alcanzaba. Ni su Trapper Keeper. A ver, ¿qué dice por acá? Dice, manda foto de la carpeta, no la conozco, ahorita se las mando. Con mucho gusto.
1: Chavorruca mexicana, que se respeta, usaba el spray Aquanet para hacerse el copetón en la frente.
0: Chavorruco que se respeta, me dice todas las marcas y le vale gorro. Sí, sí, lo utilizaba. ¿Por qué hacían eso? Era como nosotros la patineta, para arriba y ustedes así. Sí. Oye, pero... Oye, ¿tú sí lo...?
2: Sí.
0: No.
2: Y luego te echas el otro spray y le haces así.
0: Un día me peinas a ver cómo me queda. ¿Quién me la pidió la carpeta? Aquí está. Hombre, la Chabela está aquí dejando, esparciendo el virus por todas partes. Dice por acá, ya eliminó el mensaje. Oigan, vámonos a la pausa, ya regresamos. Chavorrucos mexicanos, es el día de hoy. Dice, siento que varios comentarios ya no son chavorrucos, ya son rucos.
3: Ay, ahora resulta.
0: Chavorruco mexicano que se respeta, se peinaba con moco de gorila. Y dale, nombre, Félix, a ti es el que te voy a, mira. Así, la cuenta, porque me está haciendo puras marcas y yo les voy a decir, pero voy a decir, Félix lo dijo. Vámonos a la pausa, ya regresamos.
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5: Son las 3, con 4 minutos. Y al norte de la ciudad, la temperatura es de los 28 grados. 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
3: Son las 3:09. Y al norte de la ciudad la temperatura es de los 28 grados.
4: ¡Ándale, que no les están verde!
3: La aún tienes. Vía libre.
5: Vía libre.
3: Continuamos.
5: Continuamos.

0: 3 con 12, 29 grados. Mira acá, dice el Félix que ya no se usa, que eso es de, ya nadie lo usa. Ahora puro peinado de BTS. Compadre, es que se me hace que no tienes cabello, compadre. Se me hace que ya no tienes cabello, por eso estás se me hace que sí. Dice por acá mensaje de audio. A ver.
1: Chavorruco que se respeta, se mete a las retas de farmear aura.
0: Este comentario es más falso. Es más falso que el cabello del Félix. Sí, ya estoy pelón. No comente por convivir, compadre. No comente por convivir, compadre. No, eso no. Le hablas puerco. A ver, ¿qué dice?
2: Hay decoración.
3: Chavorruco que se respeta, mexicano. ¿Sí? Nos mandaban a las 12:30 de mediodía, media hora antes de entrar a la escuela, por nuestro champú Banar, que parecía gelatina.
0: Loco en Guanajuato. Dice por acá.
4: Chavarruca que se respeta. Chavarruca. Usaba un conito en la cola de caballo, un conito plateado. ¿Conito? Aparte del copetón.
0: ¿Conito? A ver.
4: Chavarruca que se respeta también llegó a usar blusones. Guangos y largos.
0: ¿Pero cuál? ¿Conito como cuál, oiga? Dice por acá, mensaje de audio. A ver.
5: 12 de septiembre 2020.
6: Ya no, chavorruco que se respeta. Hacía mandados en la bicicleta a las vecinas.
0: Claro, iba por las tortillas, el Cano. Dice por acá.
7: Chavorruco que se respeta todavía usa pantalones rotitos para andar a la moda como los jóvenes.
0: ¿A poco sí? Haga pues, porque habla así, compadre. Habla como que soy un chochete aquí en los chiles chilaques, compadre. Hágase para allá, abuela, soy tu nieto, bailale para allá. Dice por acá. A ver, dice. Dice un saludo, por favor, un saludo. Ahí está, qué abismo, compadre, ¿cómo estamos? ¿Cómo está la banda que menos trabaja en RCG?
8: Yo que me repite.
0: Dice, Mario Cano, buenas tardes, un saludo, así dice, por favor, pues un saludo. No sé quién, pero yo lo saludo. Dice por acá.
9: Chavorruco que se respeta, volteaba más de 2 tazos de un golpe.
0: Ah.
9: Saluditos.
0: A ver. Esto sí es farmear, ¿no? ¿Qué es eso que el dedo en la mandíbula? ¿Qué es eso? ¿Cuál era su tazo preferido para voltear tazos? De los Pokémon. Yo creo que de los Pokémon. Porque sí, había tazos de Dragon Ball, de Looney Tunes, de Tiny Toons, de Ranma, creo. Pero de los Pokémon, ¿cuál era su tazo? Así que decías... Yo con Charmander. Charmander era el bueno. Y es más, Charmander ya hasta tenía así como que... Ya estaba así como que una curvita donde era el que más utilizaba, mi Charmander. Chavorruco que se respeta, iba a la tienda por los refrescos en una canastita roja de plástico. Ah, de esas de mi recuerdo de San Juan, ¿verdad que sí? Me encanta porque los fifís no han de saber ni qué estamos diciendo. Y yo sé que esta estación está acá al norte y estamos puro pop. Pero lo siento, ¿para qué le daban micrófono a un locutor que viene de ahí de allá? No voy a decir de dónde, de mi barrio. Dice, acaba de suceder un fuerte accidente, dice aquí en el retorno frente a RCG, está muy feo, acaba de suceder. Edgar, déjamelo, lo reporto, muchísimas gracias, ¿eh? Dice, el de Olivia porque asustaba. El de Olivia, ¿cuál Olivia?
10: Toda la raza jalándole duro, si hay algo seguro es la muerte en dos.
0: Dice por acá.
4: Mi tazo favorito era el de Ash, cuando está sosteniendo una medalla.
0: Ah.
4: Pero no me acuerdo qué medalla era.
0: No sabes de qué gimnasio. Dice, mi tazo favorito era Charizard. ¡Ay! Ya se va a hacer aquí el club de los Pokémon Go. ¿Qué? ¿Vamos a salirnos a jugar Pokémon Go o qué? ¿Sí o qué? ¿Sí o qué, chavorrucos? ¿Sí los deja la esposa y el esposo?
11: Chavorruco que se respeta. Era aquel que iba a la tienda por la coca. Porque lo mandaban, ya estaban comiendo. Y me quedaba jugando la maquinita. Y llegaba ya bien tarde. Ya se estaban pasando la comida de golpes de pecho. Y una regañada que me daban. Yo les decía que no iba a fighter, por eso llegué tarde.
0: Después voy a platicar cuál era su ¿cuál era el bueno en Kino Fighter de sus? Pero ahorita estamos preguntando por el tazo. ¿Cuál era su tazo favorito?
12: Hola, Mario Cano, chavorruco mexicano que es saltillense, que se respeta.
0: Ajá.
12: Va a noviar a la deportiva y a usar una botella de refresco para resbalarse con ganas. Ah. Y mi tazo favorito era Bulbasaur.
0: ¡Bulbasaur! Dice Chavorroco que se respeta, lo mandaban a las tortillas, se le caían y se llevaba todas a tierra. Cállate que un día se me cayó. Creo que mi mamá me pidió canela en polvo y se me cayó. Saludos, mamá. No, no era Olivia. Era Elmira. Y no era Elvira con V. Para los que van a decir, ni sabes, Caro. Sí, se los juro, yo lo acabo de saber. Era Elmira, no Olivia. La de los Tiny Toons. ¡Oh, yo también tenía ese tazo! Ya sé cuál es. Ash trae una medalla del gimnasio Girasol. Ay, no sé. Qué buena onda, qué bueno. Soy tan viejo. A ver, ¿qué
2: mexicano, chavorroco que se respeta? Íbamos a la primaria con la manga del pantalón doblada. Ya lo dice izquierda o derecha.
0: Con la manga del pantalón doblada. O sea, de la pierna. Ah, ok.
13: Chavorroco mexicano que se respeta. Bailó rap de Vanilla Ice y Lazy Hammer. Y hoy los hijos, cuando nos ven bailar, se asustan.
0: Fíjate nomás.
14: Chavorruco que lo peinaban con limón y a la hora del recreo sudaba y te lloraban los ojos.
0: Chavorruco mexicano que se respeta. Aparte de tomar refresco en bolsa, también tomamos en Sabrimágicos. ¿Qué es eso? Ese sí ya no me tocó. Oiga, no, sí, me asustan. Me asustan, se me hace que vamos a todos esos que me están diciendo mensajes que no conozco. Les vamos a regalar una mantita. Una mantita para el frío. Dice, mira lo que encontré. Me las pasaron en el Mercado Libre. Ay, qué buena onda, gracias. Dice Chavo Ruco que se respeta, jugaba al pocito con las canicas. A ver, ¿qué dice por acá? No me dijo nada.
15: Chavo Ruco que se respeta, usaba el pantógrafo. Ese que llegaban a las escuelas. Un aparatito con zigzag para aprender a dibujar.
0: Ah, dice Chavorruco que se respeta, pegaba la biografía en el cuaderno sin haber copiado la información. Estoy bendecido porque Chavorruco mexicano que se respeta, se quedaba jugando Ataris a las maquinitas y cuando nos mandaban las tortillas, dice por acá. Último mensaje porque tengo que irme a cortar.
16: Buenas tardes, Mario.
0: Hello.
16: Chavorruco que se respeta, le va a la grandeza, a la América.
0: No entiendo cuál es la conexión con el tema, pero usted dígale que sí. Dice por acá, Chavorruco que se respeta, bailó el baile del machete en la primaria. Dice, llevaba su Nutrilunch de Bimbo y te sentías en la mera punta del tren. Ayer, oigan, cuando salieron los vasitos, bueno, como yogurts con el platito arriba y le servías el yogurt al cereal, no, yo me sentía que era millonario. Yo sí decía, no, ahorita le puedo poner aguacate lo que sea. No, sí, era millonario cuando mis papás me mandaban con eso en el lunch. Ay, vámonos a la pausa, mejor ya regresamos. A ver, ¿de qué más se acuerda? Chavorruco mexicano que se respeta. A ver, acuérdese.
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4: Son las 3 con 25 minutos. Y al norte de la ciudad la temperatura es de los 28 grados. Aún tienes vía libre. Continuamos.

¿Ahí estoy al aire? ¿Qué dijeron? No le avisaron. 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

0: Oigan, están llegando más mensajes, muchos mensajes de los chavorrucos. Rápido, rápido. A ver.
1: Chavorruco que se respeta, tuvo que haber escuchado BLP, Viva la Paz.
0: ¿Viva la Paz? A ver si me explicas qué es eso. Dice por acá...
2: Mario, los abrimágicos eran vasos que con la temperatura, frío o caliente, cambiaban de color. Y también eran de los Looney Tunes.
0: Ay, no me la sabía. Dice Chavo Ruco que se respeta. Dice, toda mamá tenía una enciclopedia. Dice Chavo Ruco mexicano que se respeta, salía a correr con su mamá, pero ella llevaba un cinto en la mano. La chancla. ¿Qué es eso? Dice, ya vi. Qué raro. Dice, ahora tenemos redes sociales, Chavo Ruco mexicano que se respeta. Contestaba el chismógrafo de 100 preguntas. Chavo Ruco que se respeta es aquel que usaba zapato Canadá y se le derretía la suela. ¿Eso en serio? Dice, Chavo Ruco que se respeta andaba de weekend en los 15 con las rolitas de NSYNC. Es que no le entendía porque me escribió weekend y NSYNC así como que... ¿Qué? Ahorita, Mónica, ahorita te voy a regañar. Por mientras, nos vamos a la pausa. Y ya regresamos.
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4: Son las 3 con 35 minutos. Y al norte de la ciudad, la temperatura es de los 28 grados. 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
4: Son las 3 con 38 minutos. Y al norte de la ciudad la temperatura, 29 grados.
17: Mira, bien fácil. Le das todo periférico, bajas al norte por Nazario, agarras la de Beca Ranza y te vas derecho. Si llegas a Monterrey,
18: ya te pasaste.
4: Mejor no te muevas. Ya regresamos.

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1: 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Somos tan viejos, dice Chavarruca, que se respeta, usaba copete de Flans y sus guaraches Wendy. ¿Por qué me dicen puras marcas, oigan? O sea, yo sé que eran ricos en aquellos ayeres, pero me dicen puras marcas. Dice, hola Mario, bonita tarde, Chavarruca, que se respeta, usaba los tenis 10 colors, o sea, 10 colores, así dice, y un collar de plástico de los que quedaban bien ajustados en el cuello. Dice Chavorruco, que se respeta, probó un refresco en bolsa y unos nachos con queso por la cantidad de 15 pesos. Chavorruco, que se respeta, usaba Metroflog. Chavorruco, que se respeta, tenía colección de tazos. Tomaba también el cilindro de la refresquera. A ver, ¿qué dice por acá?
2: Chavorruco, que se respeta, tomó Pong y triangulito y de
1: bolita de vidrio. Me está diciendo, había unas paletas del gansito y tenías la llavecita o así para ponerle la paleta. ¿Se acuerdan de eso? ¿Quieren ver la imagen? A ver, pídanmela, 844-122-1534. Pídanmela, la imagen. Está bien padre, no me acordaba de eso, ¿eh?
3: Chavorruco, que se respeta en México, cobra 5 pesos el kilómetro en Indrave dividido.
1: Ok. Dice por acá,
4: Ruco, mexicano que se respeta, ajá, usaba los tenis Converse.
1: Ok.
5: Siento que muchos mensajes de los chavorrucos ya no son chavorrucos que se respetan, ya son rucos.
1: Sí, leímos tu mensaje hace ratito. Dice por acá, imagen, sí, pídanme la imagen. A ver quién se acuerda de las paletas Gansito.

Y dame la imagen, nada más díganme, Cano, pásame la imagen. Así, pero así con ese tono. Cano, pásame la imagen. Oigan. 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

0: 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Dice Cano, pásame la imagen, se las mando. ¿Quién se quiere acordar? ¿Quién se quiere acordar de las paletitas de Gansito? Ay, qué recuerdos. Vámonos a una pausa, regresamos.
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4: Son las 3 con 57 minutos. Y al norte de la ciudad la temperatura, 29 grados.
5: ¿Aún tienes vía libre?
6: Vía libre.
5: Continuamos.
6: Continuamos.

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1: Son las 4 en punto. Y al norte de la ciudad la temperatura, 29 grados.
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4: Son las 4:04. Y al norte de la ciudad la temperatura es de los 28 grados.
5: Tienes vía libre.
6: Vía libre.
5: Continuamos.
6: Continuamos.

Oigan, estamos chavorruqueando. Ay, Diosito santo. ¿Qué es lo que tengo que hacer? Dice, lluvia con granizo en Valle de las Flores. A ver qué dice por acá. ¡Ándale! Ya se cayó el cielo.

0: Dice, pues, ¿qué traes con los chavorrucos?
1: Eran mejores tiempos.
0: O sea, todos los chavorrucos que están de...
2: Scar.
0: Ay, mira, sí lo encontré. Sí lo encontré, sí lo encontré. Espera, espera, espera. Ay, lo siento. Chiste chavorruco.

0: Dice Cano, pásame la imagen, pero con muchísimo gusto. ¿Quién me falta? ¿Quién me falta? ¿Quién me falta? A ver, ¿qué dice por acá?
1: Charruque que se respeta usaba lápiz labial azul que pintaba rosa.
0: Ok, espéreme tantito, espéreme tantito.

0: A ver, ¿quién más quiere? Estamos pasando la... Mira, dice yo. ¿Se acuerdan de estos? Mira, Inge, ¿se acuerda? Cuando hacíamos gansito, paleta de gansito. Dice Chavorruco que se respeta. Vio las series como... Hoy me manda todas las series. Beverly Hills, Los Pioneros, Daniel Boone, Los Duques de Hazard, Los Hombres... El Hombre Increíble, La Mujer Biónica, Kojak. ¿Cuál era Kojak? El Llanero Solitario, Los Años Maravillosos. Los Thundercats, Los Halcones Galácticos. Los Halcones Galácticos no me tocaron a mí. No. Messenger Z y Los Picapiedra. La Pantera Rosa dice, saludos desde Lerdo, Durango. Saluditos hasta Lerdo. Cano, pásame la imagen, por favor. Pero por su... Claro que sí. Ahí les va la imagen. Ahí les va. Por acá pasa la imagen. Sí, estoy pasando la imagen del día de hoy. Es, ¿quién se acuerda de estos? De cómo hacíamos paleta. Este pastelito que te pedía que lo recordaras mucho. Ahí va.
1: Efectivamente, Mario. Eso se hace cuenta que la ponías en tu gansito. Ajá. Metías a congelar tu gansito y la paletita o el palito ese cambiaba de color.
0: Fíjate.
2: Mario Cano, hermano.
0: ¿Qué pasó?
2: Chavorruco que se respeta, jugaba tazos.
0: Claro. Oye, pero no nos dijiste cuál era tu tazo favorito.
3: Chavorruco que se respeta, iba a rentar películas.
0: Al Blockbuster.
3: De videocasetera.
0: Muy bien, Chavorruco que se respeta fue... Al sillón rojo de la Rocola. ¿Se acuerdan? Chavorruco que se respeta conoce los yelocos. Por acá, mensaje de audio. A ver.
4: Chavorruco que se respeta pagaba, ¿sí?, 1.50 por unos rancheritos.
0: Oh, sí, cierto. Chavorruco que se respeta tomó refresco en bolsa de la tiendita. Es el que más han dicho desde que iniciamos. Dice, me voy conectando. Chavorruco que se respeta sabe lo que es un zumbido de Messenger. Chavorruco que se respeta comió paleta de hielo en forma de lápiz. Eso todavía la venden, ¿eh? Esa todavía la venden en lapicera.
5: Chavorruco mexicano que se respeta compraba las sabritas en 2 pesos o 3 pesos.
0: Santo Claus. Ay, es que andan... Ahí va. Es que llegaste tarde. Ahí va. Lo siento. Es que lo encontré aquí en los audios del Cano. Yeah. Dice por acá...
6: Chavorruco que en...
0: Organizar tu trabajo. A ver, ¿cómo? Espérame tantito, porque aquí me enviaron otra cosa y le puse a reproducir a las dos. Ahí va.
6: Chavorruco que en los años 90 nos pintábamos con alcohol de los empaques de pingüinos como tipo tatuaje.
0: ¡Ándale! ¡Sopsa! Dice por acá, a ver...
7: Todas esas series que dijeron no son de Chavorruco, ya son de rucos. Hashtag Chavorruco que se respeta... Le tocó comer chocobananas en casa de la abuela.
0: El chavorruco. Ay, él. ¿Pero tú eres qué, chavorruco o ruco? Porque las conoces, por algo lo dices. O sea, entre los rucos y los chavorrucos andan peleando. No hagan eso, les va a doler la cintura.
8: Chavorruco mexicano que se respeta todavía cree que deberían de poner el gato volador en todas las fiestas.
0: De mí no vas a estar hablando, ¿eh? De mí no vas a estar hablando. Mira, este... ¿Qué? La bomba. A ver, espérate. Por eso. Dice por acá. O el otro. Bájale tantito. Tú.
9: 1, 2, 3.
0: ¿Hoy?
10: Apretadito, apretadito. A mí me gusta bailar apretadito, mamá.
9: Apretadito, apretadito.
0: ¿Sabes qué puse? Escribí gatito. Me sé gato volando.
10: Toda la gente.
0: Gatito volador. Ay, disculpe usted, ya a mi edad ya hago el ridículo. Sí, Chavorruco que se respeta, no había teléfono. ¿Por qué no, Chavorruco? ¿Por qué Itzel no supo conjugar ese mensaje? Chavorruco que se respeta, no había teléfono. ¿Qué tal? Cuando me conectaba al internet. El StarTAC. O American Online. American Online. ¿Cómo era el sonido? Dice por acá, a ver.
11: Chavorruco que se respeta, el que hacía las palomas con las hojas y las tronabas. Estabas un tronado.
0: Ah, bueno. Dice, lo dije por mí. A ver, ¿quién se acuerda de las paletitas que les estoy mencionando? Quien me pida la imagen, se las mando con muchísimo gusto. Dice Chavorruco que se respeta fue a los conciertos donde te daban tus lentes para ver el 3D. Solo se veía azul y rojo. Oye, De los lentes de Tatiana, cuando salía en la tele, no vas a andar hablando. Chavorruco que se respeta hablaba con gente de todo el mundo por Latin Chat. ¡No! ¡No, no, no! Ese es el comentario más chavorruco de la tarde. O sea, estaba el canal de Coahuila. Estaba el canal de Coahuila Guapos. Estaba el canal de Saltillork. Saltillo. Saltillo Guapos. Saltillo Guapos 2. ¡No, no, no, no, no! Somos tan viejos.
11: Sí, chavorruco que se respeta, que jugabas el Nintendo y le prestabas el control desconectado a tu hermano.
0: Ah, claro, para que no. Esa me la aplicaba a mi hermano. Méndigo, nunca me di cuenta. Dice, es que voy manejando. Muy mal, Itzel. No vayas manejando y escribiendo, mujer, te vas a. Dice, contestó rápido en el semáforo. Ah, bueno. Dice, imagen, se las mando. A los que preguntan, es la imagen de Cano bailando el gato volador. Esa es la imagen. Dice, ¿y descargabas música en Napster? Ay, es que tú eres fresa. Yo las descargaba en Imesh. O en el Ares. Era bien piratón yo, pobrecito de mí. Me va a llegar el SAT. Ahí va.
12: Chavorruco que se respeta, hacíamos bolas de papel con cinta de aislar para jugar en el receso al béisbol.
0: Ándale. El Ares. Ahí te encargo todos los virus. Buenas tardes a mi papá. Ya lo dijimos, ya lo mencionamos, Norma. Ya es un servicio, ya lo mencionamos. Dice por acá, a ver.
13: Hola, Cano, buenas tardes. Chavorruco que se respeta usaba el Metroflock en aquellos tiempos.
0: Primis, Egus 13. Terminé, nos vemos en la otra. ¿Qué es eso?
14: Así está la imagen de acá del lado sur.
0: Seguro que
14: es de Otilio González hacia el sur.
0: Sí, señor.
14: Y de Otilio González hacia el norte oriente está lloviendo.
0: Sí, cómo no, que te gusta. Es que me como que se te mando la foto de acá de cómo está. Está bien a gusto ahí, mira. No te muevas de ahí, está bien a gusto. Pero muchacho, no andes tomando fotografías manejando. Chavo ruco que se respeta, si no, jochos en el Cumbala. O sea, sí. O sea, sí. Hot dogs, ¿ok? Porque ahorita son bien feos las generaciones de ahora. Chavorruco que se respeta dio su alta. Dio de alta su contacto frecuente y colgaba antes de los 5 minutos. ¡Oh, sí es cierto! Porque si te pasabas...
15: Chavorruco que se respeta iba a los conciertos de Viva la Radio.
0: Dice, chavorruco que se respeta, usábamos la tarjeta de internet para conectarnos y también usábamos Metroflog y nos... comentábamos. Dice, chavorruco que se respeta, compró las abejitas de Sonrix. Yo les he dicho y juro y perjuro que si sé dónde venden las abejitas de Sonrix, yo compraría una caja. Estaban bien ricas tú. Dice, chavorruco que se respeta, tuvo high five. Fíjate que yo sí tuve, pero ni me acuerdo haberle movido. Dice, chavorruco que se respeta, chateó en todito.com con su computadora de pantalla grande. No, chavorruco que se respeta, se cuidaba los ojos poniéndole un vidrio, o sea, para cubrir la pantalla para que no te calara la luz. ¿Sí o no?
16: Chavorruco que se respeta, le tocó ir a cambiar las taparroscas de la coca por las figuritas de Navidad en los centros de canje de los bulevares.
0: Oigan, me he dado cuenta que no tienen filtro los chavorrucos, los de 30 para arriba. Para arriba, no para arriba, para arriba. No tienen filtro. Dicen marcas, pero a lo así. Yo también las dije ahorita. Pero sí, es como que, ay, no puedes decir panecillo, refresco. No, dicen todas las marcas. Tiene falta de pasarle la imagen, ¿eh? Dice, tú oye locos. Dice, lloviendo en la colonia González y con sol. Santo Dios. Vámonos a la pausa. Ya regresamos. Chavorruco que se respeta, todavía tiene Hotmail. De mí puedes hablar, con mucho gusto. Pásame la imagen, por favor. La imagen es el Cano bailando el gato volador, ¿eh? Eso es lo que van a encontrar. Vámonos a la pausa. Regresamos. El gato volador. El gato volador. El gato volador. El gato volador.
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36: 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Son las 4:27. Y al norte de la ciudad la temperatura, 29 grados. ¿Tienes? Vía libre.
37: Vía libre.
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Antes de irnos a la pausa, tengo algo súper importante que no puedo dejar pasar. Obvio.

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1: Vámonos con Hecho en Saltillo, esta plataforma en la cual Digital y la SJ a través de RCG Radio presentamos canciones originales de artistas originarios de Saltillo, Coahuila. Algunos que nos ha tocado que no nacieron como tal en Saltillo, pero tienen toda la vida aquí en Saltillo. Entonces ya son parte de esta comunidad, de esta ciudad. Y estamos aportando a la cultura, aportando a ese trabajo musical que ellos han elaborado. Y es el caso, nada más y nada menos, que de una canción que la verdad sabemos que les está gustando todo lo que estamos mostrando aquí en Hecho en Saltillo. Y en esta ocasión me toca presentar la canción que se llama Mi Intención. Y les voy a platicar un poco de ello. Nada más déjenme fondeo con ella. ¿Cómo debe de ser? Espérenme tantito. Aquí está. Fíjense nada más. Se llama Elena Punk, este grupo. Y ya lo han estado escuchando aquí en Hecho en Saltillo.

Acabo de escuchar a Elena Punk. Una banda saltillense de punk rock alternativo, nacida en la colonia Bellavista de aquí mismo de Saltillo, Coahuila, integrada por, déjame te digo, ¿cómo se llaman los chicos de Elena Punk? Se llaman Álvaro, Alexis, Pablo y Dante. Y desde 2019 la agrupación se ha consolidado como un referente de la escena independiente local. Ha estado en festivales, presentaciones en vivo, y continúan llevando la fuerza del rock a cada escenario. Elena Punk suena en Hecho en Saltillo, aquí en Digital.

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0: 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Ahí nos vemos, ¿eh? Si me ven, me saludan, me dicen hola. Vámonos a la pausa. Chavorruco que se respeta dice, aún le tocó tramitar IFE. Chavorruco que se respeta veía los Picapiedra. Chavorruco que se respeta entraba al cine con unos dulces o chocolates guardados sin que lo vieran, o acudía a ver un partido de béisbol con unas semillas bien guardadas para que no lo cacharan en la entrada, y se ahorraba un dinerito para comprar dentro del lugar un refresco y otras cosas, todo lo que me escribió. Ya, chavorrucos son los que escriben mucho. Chavo recién, así dice, chavo recién que se respeta, usó el cable de la línea de teléfono para conectarse a internet. Vámonos a la pausa, ya regresamos.
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2: Son las 4:40 p.m. Y al norte de la ciudad la temperatura, 29 grados. 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
13: Son las 4:43. Y al norte de la ciudad la temperatura, 29 grados.
14: Mira, bien fácil. Le das todo periférico, bajas al norte por Nazario, agarras la de Beca Ranza y te vas derecho. Si llegas a Monterrey, ya te pasaste.
13: Mejor no te muevas. Ya regresamos.

0: están pidiendo un servicio que se perdieron unas llaves. Dice, ¿podrías hacer el anuncio de unas llaves que se me perdieron de casualidad si las recogieron? Y ya fue todo lo que me escribió y me manda la foto. Creo que necesito más información para poder decir, en tal parte usted andaba acá y ya no las encontré. Porque sí me imagino que andabas en alguna parte y ya no las viste, porque sí debió ser fuera, ¿verdad? Entonces, pues si alguien vio unas llaves, aquí tengo la imagen de las llaves. Es que no puedo dar más informes. Necesito más información. Dice por acá, a ver, ¿qué dice? Antes de irme al corte.
1: Chavorruco mexicano que se respeta.
0: Ajá.
1: Tuvo un pollo de colores.
0: Ah, sí.
1: Y si es un chavorruco legendario.
0: Legendario.
1: Ultra instinto. Lo tuvo hasta que fue una gallina o un gallo.
0: Oiga, ¿qué se escucha? ¿Qué está haciendo? ¿Palomitas o va sobre el caballo?
1: Y si es un chavorruco legendario.
0: Chavorruco que se respeta usó en la preparatoria carpeta Trapper Keeper. Bueno, sí, ya la dijimos. Dice por acá.
2: Chavorruco que se respeta, todavía tenemos correo de Hotmail.
0: ¡Ay! Yo todavía tengo, pasen el correo. Chavorruco que se respeta, de niño veía la serie del nene consentido. Dijo mi niña que porque era una papa que habla. O sea, el nene consentido piensa que es una papa. Y me dio mucha risa porque sí es cierto. Dice Chavorruco que se respeta, usaba máquina de escribir. ¡Vámonos a la pausa! Última pausa, ya regresamos.
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3: Son las 4:53. Y al norte de la ciudad la temperatura, 29 grados.
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¡Vámonos, gente! ¡Vámonos! Dice por acá, buenas tardes. ¿Sabrán qué pasó en el Zarape? ¿Está horrible el tráfico? No. Y ya nos vamos. Ya nos tenemos que despedir. Esperando se le hayan pasado bien, chavurrucos. Que hayan disfrutado, hayan recordado. ¿Quieres divertir? Ya nos vamos, pero mañana regresamos en punto de las 2 de la tarde. Y recuerden seguirnos en redes sociales, en Digital en Vivo RCG, en TikTok, en Facebook y en Instagram como Digital 106.5 sale. ¿Eh? Cuídense mucho, gente, cuídense bonito. Mi nombre es Mario Cano. Han llegado a su destino. Yo solamente les digo...

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1: Son las 4:58. Y al norte de la ciudad la temperatura, 29 grados. 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
8: Son las 5 con 2 minutos. Y al norte de la ciudad, la temperatura, 29 grados.

¿Cómo estás? Gran abrazo a todos. Estamos estrenando mes, el mes de septiembre, el mes patrio, el mes de la comida, el mes del pozole. 5:06 p.m. Tenemos 29 grados centígrados de temperatura. Hay que estar muy bien informados de cómo va a estar el clima, porque al parecer hay pronóstico de lluvia. Y bien, la lluvia nos puede caer a partir de las 6 p.m. o 7 p.m, según el pronóstico del tiempo. Probablemente me equivoque, pero así está la idea de esta tarde de martes, 1 de septiembre, 2026, comenzando el programa de aire con esta versión de Sinnerman. Buena tarde, primero que nada agradecer aquí la invitación que me hicieron aquí de Somos, nuestros vecinos Somos, de 99.3. Recién vengo de esta entrevista con Ivón, muy cálida, muy divertida, y aparte pues estar siempre con Ivón es compartir una buena vibra, una buena energía. Ojalá que los radioescuchas hayan tenido la misma reacción hace un momento en la entrevista de 99.3, porque están de aniversario, primer aniversario apenas. Son unos cachorros. Les mando un gran abrazo. Felicidades, estación hermana de Grupo RCG Media. Mientras aquí tenemos más batería, más gasolina para Saltillo. Armand Van Helden.

de los DJs veteranos que conozco, digo que conozco, así de música, de referencia, Armand Van Helden. It's my life. Dice, acá en zona centro ya llovió, capitán, hasta tupido y granizó. Pues les tengo otra noticia, probablemente vuelva a llover. Probablemente vuelva a caer la lluvia. Dice acá, no hombre, ya llovió, hay hasta bochorno. Esperemos que no, dice, porque el bochorno está cañón. Acá está mi tocayo Quique. ¿Quién más por acá? Gracias a Edgar Pelayo por tu mensaje. Gracias, hermano. Víctor Aguirre, gracias también, hermano, por lo que aquí comentas. Muchísimas gracias. Vamos a ir a la primer pausa de esta tarde en este primero de septiembre aquí en Digital 106.5. 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
1: Son las 5 con 16 minutos. Y al norte de la ciudad la temperatura es de los 28 grados.
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0: Él es Enrique Stilos. Harry Styles. Las 5 de la tarde con 20 minutos. Seguimos aquí en Digital 106.5. Transmitiendo en la bocina inteligente Alexa con el comando Alexa Siente Digital y también en la página o aplicación rcgmedia.mx. A la gente que está en la transmisión de TikTok, a toda la comunidad tiktokera, un gran abrazo, gran abrazo. Ya nos están reportando accidentes. Si hay alguna persona, algún radioescucha, que tenga información de algún accidente, ya saben que a partir de las 5 de la tarde empezamos a retomar toda esta información. Accidentes, situaciones de riesgo, semáforos que no estén funcionando. Por favor, pásanos esa información. Es muy importante para poderla triangular con el Grupo de Seguridad Norte, que es el que nos echa la mano. Obviamente, bomberos, Cruz Roja, Protección Civil, etcétera. Aquí está este mensaje de Guadalupe, terminación 6610. Creo que es un accidente.
1: Hola, es un accidente aquí en el Zarape, es un choque múltiple, está la ambulancia y está la grúa. Ya llegaron ahí también las aseguradoras, por eso hay tanto tráfico en el Zarape, en el puente que desemboca a Paseo de la Reforma.
0: Claro. Sí, quienes habitamos aquí en Saltillo sabemos muy bien lo que acabas de comentar en ese ese paso, pues, en el distribuidor vial. Capitán, amigo, oye, está bueno el tráfico en Boulevard Fundadores de Oriente a Poniente. Primero está desde el Parque Industrial Saltillo Phillips hasta la entrada a la Misión Cerritos. Después de ahí se libera hasta bajando el puente de Mirasierra y de ahí hasta el Zarape. Neftalí, terminación 8543. Así es, Neftalí. Es la información que nos está llegando aquí a Digital en esta tarde. ¿Qué más? Pregunta que ya contesté. Este es un audio de Edgar Rasgado. Según aquí viene la información. Edgar.
2: Quique, mi hermano, no andaba muerto, andaba de parranda.
0: El Rasgui News.
2: Oye, no sé qué hay en Fundadores.
0: Accidente.
2: De Oriente a Poniente, pero desde el libramiento está a vuelta de rueda. No sé qué haya más adelante. Un saludo.
0: Bueno, lo que nos habían comentado aquí es de un accidente ahí en el distribuidor vial. Es la información que tenemos. En música, aquí está Dua Lipa. Para tus mensajes, utiliza el 844-122-1534. Puede ser de texto, puede ser de audio. Y si hay algún accidente, por favor, pásanos la información. Es importante para la audiencia. 523.

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1: Son las 5 con 26 minutos. Y al norte de la ciudad la temperatura es de los 28 grados.
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1: Son las 5 con 30 minutos. Y al norte de la ciudad la temperatura es de los 28 grados.
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0: Hay canciones que te ponen de buen humor, ¿sí o no? Esta canción a mí siempre me levanta la pila. Age of Desire, así se llama. Y pues, actualización del accidente en Fundadores. Ahí va, porque esta información es importante. Ya movieron los vehículos. Los vehículos accidentados ya los movieron. Así es que es una buena noticia. Nada más déjenme ver dónde dejé el mensaje. Acá debe andar. ¿Ese cachorro qué significa, Charlie? No sé si este sea el de la actualización, a ver.
1: Quique, mi hermano.
0: Ah, no, este era el Razgi News. Estaba preguntando. Bueno, el caso es de que sí, ya movieron los vehículos, entonces yo espero que empiece ya a fluir un poco más lo que está sucediendo en Fundadores. Es quizá de los reportes que nos llegan casi a diario, lo que es el distribuidor vial, el mercado de abastos de norte a sur y de sur a norte, y también toda la vialidad que corre de rumbo al fraccionamiento Fundadores, Morelos, Ciudad Mirasierra. Todo eso es de un tráfico tremendo, pero como diría alguien, pues ya no depende de las horas pico, ya de repente podemos encontrar tráfico rumbo a la carretera Torreón, al sur de la ciudad, como en el centro, como en Beca Ranza. Sí, ya. Un accidente, por ejemplo, puede tornar de que sí se haga un tremendo caos. Así es que hay que estar bien informados. Ahí está actualización de que ya movieron los vehículos. Entonces espero, Fundadores, que pueda fluir un poco más rápido en esta tarde de martes, primero de septiembre. Aquí está Pink.

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13: Son las 5 con 43 minutos. Y al norte de la ciudad la temperatura es de los 28 grados.
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Qué bueno que estás escuchando Digital 106.5. En este martes primero de septiembre estamos comenzando mes, el mes patrio. Y pues nada, seguimos en contacto con los mensajes de la conexión que tenemos aquí con la gente en TikTok. Muchísimas gracias. Es bien sencillo, en el buscador le das Digital en Vivo RSG, Digital en Vivo RSG. Y ya estamos conectados con la transmisión en vivo desde cabina. Todo lo que sucede en la consola, en el mixer y toda la operación que hay aquí en la cabina, puedes ver a mis compañeras y compañeros conductores desde las 6 de la mañana hasta las 11 de la noche, que ya es el último horario que cubre Cristian López el Camaleón. Y antes de Cristian está el parcero, mi compañero, que le mando un gran abrazo, saludos a mi parce. Terminando este programa de aires cuando ya se arranca parce, son las 5:47, 28 grados. El día de ayer estuvimos comentando acerca de los logros que ha tenido The Warning, estas hermanas Treviño de aquí de Monterrey, orgullo mexicano. Hace tiempo que no había alguien en la lista de Billboard. Billboard aún sigue siendo un referente importante a pesar de los medios digitales que hay. Es una lista importante, un referente importante dentro de la industria de la música, dentro del mainstream. Y ahí está colocado en primer lugar The Warning. ¿Quién iba a pensar que esas chicas...

The Warning va a tener su fecha en el GNP Seguros. Ojalá que le vaya increíble. Estas chicas se lo merecen. Han estado de gira en Europa, en Latinoamérica, en Canadá, en Estados Unidos, llevando la bandera de México siempre, en el rock and roll. Ya es muy raro encontrar una banda. Y banda representante no solamente del género, sino mujeres que están ahí en primer lugar. En primer lugar. Así es que bien, bien por las hermanas Treviño, que le han trabajado macizo desde muy chicas. Y ahora pues se han ganado ese lugar. Van a estar en el GNP Seguros y también en el medio tiempo de la NFL en México. Uh-huh. Vamos ahora con esta versión. Algo para poder levantar una vez más la energía. Esta versión se llama Call Me. Es de Eric Prydz. Hay una versión extended bastante buena. Y ahorita que faltan 10 minutos a las 6 de la tarde, tenemos tiempo suficiente para escuchar este housecito bastante, bastante bueno.

0: 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Son las 6 con un minuto. Y al norte de la ciudad la temperatura 27 grados. 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